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0: Hoy tenemos el gusto de presentar una investigación realizada por nuestro docente Juan Carlos Mogrovejo.
1: Soy Juan Carlos Mogrovejo Jaramillo, docente de planta del área de Derecho, coordinador del programa de maestría profesional en Derecho Tributario y de la especialización en Normas Internacionales de Información Financiera, NIF y Tributación, de la Universidad Andina Simón Bolívar, sede Ecuador, con experiencia académica por más de 15 años en la docencia e investigación en posgrado. Con apoyo del Fondo de Investigaciones de la Universidad Andina Simón Bolívar, sede Ecuador, desarrollé el trabajo que lleva por título La tributación medioambiental y su impronta en la función extrafiscal del tributo.
0: El objetivo de esta investigación:
1: profundizar el estudio de la tributación medioambiental con base en los aportes que ofrece el acumulado científico desarrollado en este campo, en perspectiva interdisciplinar y de manera crítica, para afianzar una línea conceptual que relieve del tributo condiciones sustantivas y ventajas fácticas correlacionadas al resguardo del interés ambiental, en torno a la consideración de un instrumento que, al incidir en la trama económica, refleja en este contexto una clara disposición a la concreción de fines extrafiscales.
0: El problema de investigación.
1: Este ejercicio investigativo se centra en resaltar la condición del tributo medioambiental, analizando sus propiedades, elementos y orientación como institución y dispositivo de intervención pública. Se trata de aportar al desarrollo conceptual de esta categoría, con soporte en doctrina especializada y en referencias jurisprudenciales, que al tiempo de reconocer su sustantividad y arraigo al Instituto Genérico Tributo, han modulado el concepto tradicional, resaltando su condición de instrumento orientado prioritariamente a la realización de objetivos extrafiscales, como aquellos relacionados con la protección del medio ambiente, marco en el que complementariamente se examinan las figuras impositivas de signo ambiental contempladas en el ordenamiento jurídico ecuatoriano, contrastadas con el referente teórico desarrollado en este ámbito.
0: Los principales resultados de la investigación.
1: Se ratifica del tributo medioambiental su condición de categoría inserta en el género tributo, por resultarle predicables los elementos basilares en la construcción teórica de este instituto, matizada no obstante por el hecho de ponderar el interés medioambiental como dato que corrobora la admisibilidad del instrumento para la concreción de fines extrafiscales. Contexto que ha servido para destacar la influencia del principio de quien contamina paga en la implementación de este tipo de tributos, dado el afán por internalizar las externalidades negativas que produce la contaminación ambiental y el uso desmedido de recursos naturales. Planteamientos que se trasladan al ámbito nacional al momento de examinar los impuestos que en esta línea corresponden al caso ecuatoriano a la vista de su orientación y de sus elementos esenciales. Con soporte en el análisis de la estructura del tributo medioambiental, puede afirmarse que, en el caso de la imposición de este tipo, en el Ecuador, referida concretamente a la gestión de residuos plásticos, trasluce un esfuerzo estatal por racionalizar la producción, utilización y reciclaje de botellas plásticas, que aun cuando la tarea marque todavía algunos ajustes, puede aseverarse que se está por el camino adecuado. Respecto de la contaminación vehicular, en cambio, el impuesto inicialmente establecido fue objeto de posterior supresión, hecho que ha expuesto la declinación estatal por reducir los niveles de contaminación atmosférica derivada del transporte, a través de una figura que por un lado incentive el uso de vehículos de menores o nulas emisiones y por otro interiorice los costes de contaminar y que permita con ello encauzar el comportamiento o conductas a estándares de menor lesividad al entorno. La exigencia mayor en el plano examinado está en justificar la medida no solo con argumentos derivados de la disquisición teórica, sino esencialmente con la contrastación fáctica, que permite evaluar objetivamente su eficacia en términos tales que aseguren una efectiva y sostenida reducción de los niveles de contaminación. Ese es el desafío.
0: Esta investigación servirá de base para un libro que saldrá publicado en 2023.
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3: Fútbol del futuro, tecnología, datos, inteligencia artificial y el nuevo juego rumbo al Mundial 2026. El Mundial 2026 no solo será el más grande de la historia, también será el torneo donde la tecnología tendrá más influencia dentro y fuera de la cancha. La FIFA confirmó que el Mundial tendrá 48 selecciones y 104 partidos distribuidos entre Estados Unidos, México y Canadá. Será la primera Copa del Mundo organizada por tres países y también el torneo con mayor cantidad de equipos y encuentros en la historia del fútbol. Durante las últimas competiciones FIFA, el balón oficial incorporó sensores internos capaces de enviar información 500 veces por segundo para detectar contactos, trayectorias y posiciones exactas del balón en tiempo real. Además, el sistema de fuera de juego semiautomático utiliza inteligencia artificial y múltiples cámaras de seguimiento para acelerar decisiones arbitrales. Especialistas en derechos digitales y organizaciones civiles han abierto debates sobre el uso de reconocimiento facial y vigilancia tecnológica en eventos masivos como el Mundial 2026. Ciudades sede de Estados Unidos y Canadá ya trabajan en sistemas de seguridad inteligente para controlar movilidad, accesos y grandes concentraciones de personas durante el torneo. Universidades y laboratorios deportivos de Europa y Norteamérica colaboran actualmente con clubes profesionales para desarrollar modelos predictivos relacionados con fatiga muscular, riesgo de lesión, rendimiento cognitivo y análisis táctico mediante la inteligencia artificial. El fútbol moderno ya no solo se estudia en las canchas, también se investiga en centros de datos y laboratorios tecnológicos. Actualmente, varios clubes europeos utilizan algoritmos capaces de analizar miles de jugadas y detectar patrones de comportamiento táctico de equipos rivales.

Incluso, algunas herramientas ya pueden estimar probabilidades de lesión según carga física, descanso y desgaste muscular. El crack del día. Lamine Yamal llegará al Mundial 2026 como una de las mayores promesas del fútbol mundial y como símbolo de la nueva generación digital del deporte. El futbolista español tiene raíces marroquíes y de Guinea, reflejando cómo las nuevas generaciones europeas están profundamente marcadas por la diversidad cultural y migratoria. España proyecta a Lamine Yamal como una de las piezas centrales rumbo al Mundial 2026, y muchos analistas ya lo consideran uno de los jugadores jóvenes más influyentes del fútbol actual.

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3: Al programa semanal Encuentros con las Filosofías. Les saluda Miguel Ángel Macías Moreno. Saludo a Edison Aguilar Santa Cruz, con quien compartimos la conducción del programa. De igual manera a Tito Chela en la cabina de Radio Voz Andina Internacional. Saludo al invitado de esta semana, Estefan Vinolo, quien es PhD en Filosofía de la Universidad de Burdeos, Francia, y PhD en Teología de la Universidad de Estrasburgo, Francia. Actualmente se desempeña como profesor de filosofía en la Pontificia Universidad Católica del Ecuador, PUCE, autor de 15 libros y numerosos artículos científicos, especialista en temas del pensamiento francés contemporáneo y de filosofía del siglo XVII. Bienvenido, Estefan.
4: Buenos días, muchas gracias por esta invitación.
3: Con Estefan Vinolo hoy vamos a iniciar un programa sobre el estoicismo, que sin duda es una filosofía que parece que para los tiempos modernos, para los tiempos contemporáneos, está más en boga. Iniciamos hoy con el primer acercamiento al estoicismo.
4: Efectivamente. Buenos días con todas y todos. Muchísimas gracias por permitirme estar aquí otra vez. Y esta vez vamos a comenzar diferentes sesiones sobre el estoicismo. Y hay como mínimo dos buenas razones por las cuales debemos comenzar a hablar del estoicismo hoy. Uno, porque tal como Miguel señalaba, es una filosofía que está muy de moda. Por todas partes se habla de la filosofía estoica y de hecho, al parecer, todo el mundo quiere saber algo de la filosofía estoica. Verán que incluso en las grandes empresas se hacen seminarios enteros sobre filosofía estoica, se habla de estoicismo en todo el campo del coaching y también se habla de filosofía estoica en esa nueva psicología positiva con la cual se nos dice hoy en día que debemos tomarnos en manos, debemos construir nuestras vidas, etcétera, etcétera. Hay una segunda razón por la cual debemos hablar de estoicismo hoy. Y es que esta nueva moda del estoicismo se fundamenta en gran parte sobre una idea falsa del estoicismo. Entonces también vamos a intentar mostrar en esas diferentes sesiones qué es lo que realmente se puede pensar del estoicismo históricamente y de qué manera se ha un poco modificado, parasitado o dañado el estoicismo en algunos pensamientos contemporáneos o en algunos usos contemporáneos del estoicismo. Como bien saben, el campo del cual más se habla hoy en día acerca del estoicismo es sobre todo la ética estoica. Es lo que más interesa a la gente. Pero obviamente, todo sistema ético, en todas las grandes filosofías, de hecho, todo sistema ético siempre se fundamenta sobre presupuestos ontológicos, teológicos, conceptuales, incluso a veces estéticos. Por lo tanto, si bien vamos a llegar a la ética, debemos dar algún camino por fuera de la ética, algún camino relativamente largo, por temas que no serán temas directamente éticos, para poder entender de qué manera se fundamenta realmente la ética en el estoicismo. Entonces, si quieren, comencemos planteando cuáles son las dificultades que tal vez nos impidan hablar de algo como el estoicismo. Porque verán que en muchas ocasiones se habla hoy en día de algo como el estoicismo. Pero en realidad no es obvio que se pueda hablar de el estoicismo. Y entonces hay como mínimo 6 dificultades diferentes, seis dificultades conceptuales diferentes que necesitan que podamos precisar algunos puntos para ver de qué se trata el estoicismo y por qué es difícil hablar del estoicismo. Primer punto. Notarán que, a diferencia de lo que sucede en muchas otras filosofías, el estoicismo no es la filosofía de un solo autor. Y, peor aún, no solo es la filosofía de un solo autor, sino que no sabemos casi nada sobre el fundador del estoicismo. Es decir, que no podemos regresar a lo que sería la enseñanza de algún maestro originario que hubiera producido una escuela, tal como suele ser el caso en filosofía. Entonces, vamos a tener que asumir que, de manera originaria, el estoicismo es, por definición, plural. Segundo punto, segunda dificultad. Esta pluralidad del estoicismo también se plantea de manera histórica y de manera cultural. En este sentido que el estoicismo es una filosofía que se extiende sobre 5 siglos y que se extiende además sobre 2 grandes civilizaciones, la civilización griega y la civilización romana. Y bien sabemos todos que cuando pasamos o cuando los conceptos saltan de una civilización a otra, pues obviamente se modifican. Cada traducción latina de un concepto griego necesariamente lo modifica, lo traiciona, lo desplaza. Para darles el ejemplo canónico de esto, pues todos bien sabemos que cuando en la Biblia se dice que en el comienzo estaba el verbo, pues la palabra verbo esconde el concepto griego logos. Pero obviamente el logos cristiano, es decir, la palabra de un Dios representado como persona, no tiene absolutamente nada que ver con el concepto griego de logos, que refleja más bien una especie de orden cósmico que se sustenta sobre leyes físicas. Pues lo mismo sucede para el estoicismo, en este sentido que, cuando pasa del mundo griego al mundo romano, necesariamente se va a modificar ligeramente. Y esto se manifiesta de una manera aún más dura cuando sabemos que el estoicismo, o lo que se llama hoy en día estoicismo, sale además del mundo griego y del mundo estrictamente romano. Por ejemplo, existen herederos del estoicismo dentro del mismo cristianismo con autores como Tertuliano. Bien sabemos que en Tertuliano, su concepción del alma como sustancia corpórea, pues viene directamente del estoicismo. Pero lo mismo sucede en 1637 en el discurso del método de Descartes, cuando Descartes lanza su moral provisional, según la cual, cito, debo vencerme a mí mismo antes que a la fortuna, pues bien sentimos cierta herencia estoica en esta idea, según la cual, frente a dificultades del mundo, debo intentar modificarme a mí mismo y no directamente al mundo. Por lo que, obviamente, cuando vamos a hablar de estoicismo, constantemente vamos a tener que plantearnos cuál de ellos, en qué momento histórico y en qué idioma se pensó este estoicismo. Hay una tercera dificultad, además, cuando se habla del estoicismo, y es que el estoicismo, al parecer, pudo ser una filosofía que satisfació a mucha gente. Es decir, que fue una filosofía que pudo satisfacer a clases sociales diferentes. Les cuento algo sumamente paradigmático sobre este campo. Noten cómo los dos mayores representantes del estoicismo fueron, por un lado, Epicteto, que era un esclavo, por otro lado, Marco Aurelio, que fue emperador romano. Y ven que eso, a priori, una filosofía que puede satisfacer tanto a un esclavo como a un emperador romano, es de por sí sospechosa. Es decir, que ya podemos sospechar que probablemente existen interpretaciones muy diferentes de los textos para que tanto un esclavo como un emperador romano puedan encontrar algo interesante en esos textos. Y ahí entonces, claramente, también vemos una vez más que se trata de una pluralidad estoica, de una diversidad estoica. Cuarta dificultad. A diferencia de muchas otras filosofías, también vemos que el estoicismo no es la filosofía de un hombre, sino la filosofía de un espacio, es decir, la filosofía de un verdadero lugar. Esto sucedió en algunas ocasiones en la antigüedad. Por ejemplo, recordemos que Platón es el filósofo de la academia. Aristóteles fue el filósofo del liceo. Epicuro fue el filósofo del jardín, Kepos. Y los estoicos, pues son los filósofos de un pórtico pintado, Poikitestoa, que era nada más que una simple columna pintada en la ágora de Atenas, alrededor de la cual se reunían esos filósofos para pensar. Por lo que la palabra estoico no determina un modo de pensar, tal como diríamos racionalismo, cartesianismo, kantismo, etcétera, etcétera, sino que es una especie de palabra neutra que determina el espacio geográfico dentro del cual se pensaba. Quinta dificultad para pensar el estoicismo. Tenemos hoy en día una falsa imagen de lo que es el estoicismo. De hecho, eso no es algo puramente estoico, es algo que habita a la casi totalidad de la historia de la filosofía. Verán, por ejemplo, que cuando alguien dice hoy en día, yo soy una persona cartesiana, lo que suele decir esta persona es que en realidad es una persona racionalista. Pero haciendo eso, pues finge olvidar que existe toda una parte de la obra de Descartes, y de hecho para muchos la parte más importante de la obra de Descartes, que no se puede en ningún caso reducir a una posición filosófica racionalista. Pues lo mismo sucede para el estoicismo. Verán que hoy en día, casi cada vez que alguien dice yo soy una persona estoica, lo que pretende en realidad decir es que es una persona dispuesta a aceptar todo lo que sucede en el mundo. Es decir, que es una persona suficientemente sabia como para no tener que modificar al mundo, sino simplemente aceptar las cosas tal como se dan. Pero ven que eso ya es de por sí también una idea sospechosa, porque bien sabemos que si es que existe algo como una política estoica, y si es que ciertos estoicos fueron emperadores romanos, otros como Séneca, senadores romanos, pues es que obviamente esas personas querían tener un impacto sobre las cosas tal como suceden en el mundo. Difícilmente podemos imaginar a alguien que haga una política en la cual se nos diga, bueno, simplemente el ciudadano debe aceptar lo que sucede en el mundo. Porque inmediatamente le estaríamos contestando, bueno, pero entonces, ¿por qué razón quieres hacer política si no es para modificar las cosas? Por lo tanto, el simple hecho que exista algo como una política estoica, eso ya nos señala que esta lectura un poco fatalista del estoicismo tal como se da hoy es probablemente falsa, y el estoicismo debe ser mucho más complicado que eso. Sexta y última dificultad cuando hablamos de algo como el estoicismo. No se puede hablar de algo como el estoicismo simplemente porque existen como mínimo tres momentos claramente identificados del estoicismo. El que menos se estudia, porque es el momento para el cual disponemos de un número de textos sumamente reducidos, sería el estoicismo antiguo, es decir, el estoicismo griego, el estoicismo originario que existió con el personaje de Zenón de Sitio. existe un segundo estoicismo que sería el estoicismo medio, que es el momento del estoicismo que se da o que acompaña a la conquista romana del este del Mediterráneo. Y es el momento estoico, que tampoco se lee tanto hoy en día, en el cual aparecen personas como Panecio o Posidonio. Y existe finalmente el tercer momento estoico, que es en realidad el que nosotros más manejamos hoy, el que más se conoce hoy, y que es el estoicismo imperial, en el cual ahí sí, claramente, es el momento en el cual el Imperio Romano ya está establecido, y es el momento de personas como Séneca, como Epicteto o como Marco Aurelio. Entonces ven que por todas esas diferentes razones, cada vez que vamos a intentar analizar a algo como el estoicismo, debemos hacerlo con muchísima prudencia, en realidad. Por este motivo, para analizar o para hablar del estoicismo, les propongo que comencemos recordando algunos puntos históricos que nos van a permitir entender de qué manera se sitúa el estoicismo no solo en la historia de la filosofía, sino incluso dentro de cierto momento histórico. Porque el estoicismo es indistinguible de cierto momento histórico, ciertas cosas que le suceden al Imperio Romano. Entonces, verán que históricamente, o en la historia de la filosofía, el estoicismo forma parte de esas corrientes filosóficas que se llaman filosofías helenísticas. Esas filosofías helenísticas son las filosofías que se extienden más o menos desde el año 323 a.C. al primer siglo, de la misma manera, antes de Cristo. Y, lastimosamente, esas filosofías helenísticas padecen de un gran prejuicio, un prejuicio que surge en parte de la filosofía alemana del siglo XX, y por decirlo claramente y por darle un nombre, de la filosofía de Heidegger. La idea es la siguiente. Desde Heidegger, o desde cierto momento de la filosofía alemana, se suele pensar que la filosofía es una actividad teórica. Es decir, que las grandes ramas de la filosofía pues son ante todo la ontología y la metafísica. Olvidándonos un poco, o relegando un poco casi fuera de la filosofía, todo lo que fue justamente el momento romano de la filosofía, que es el momento de la filosofía práctica. Porque verán que en Roma la filosofía no se puede distinguir de la vida filosófica. El problema no era tanto de alcanzar un pensamiento filosófico, sino de vivir filosóficamente. Y de hecho, por esta razón, cuando lean el manual de Epicteto, pues verán que primero se llama manual, es decir, lo que puedo llevar en la mano, lo que constantemente puedo tener a mano, y además es un manual porque me permite reflexionar sobre ciertas situaciones muy concretas de la vida. Por ejemplo, ¿qué hacer cuando estoy invitado en una mesa en la cual de repente falta comida para algunas personas? ¿Qué hacer si algún amigo mío me traiciona? ¿Qué hacer si mi esposo

0: esposa o mi esposo me engaña. Ven que con esto estamos sumamente lejos de las grandes filosofías ontológicas, metafísicas, que casi siempre remiten a la gran filosofía griega. De hecho, muchos autores jerarquizan el momento griego de la filosofía con el momento romano de la filosofía, diciendo que Grecia es el momento histórico en el cual se han creado conceptos. Así que Grecia realmente teorizó la filosofía y creó conceptos. Cuando Roma únicamente interpretó esos conceptos griegos para adaptarlos a la realidad romana, o adaptó prácticamente esos grandes conceptos griegos. Pero verán que siempre existe esta jerarquización entre la gran filosofía griega y la filosofía práctica romana. De hecho, verán que dentro de las mismas universidades difícilmente podemos imaginar una formación en la cual no se hable de Platón o no se hable de la metafísica aristotélica. En cambio, en muy pocas universidades del mundo, ustedes asistirán a un seminario de filosofía estoica. En muy pocas universidades. Entonces vemos que, por esta razón, el estoicismo y, de manera más amplia, todas las filosofías helenísticas padecieron en filosofía de algún tipo de prejuicio e incluso algún tipo de discriminación académica, señalando que no son filosofías que crearon algo, sino únicamente filosofías que interpretaron o reinterpretaron algo. Y ahí vemos, para ser derridianos, pues que esto obviamente es un gesto que tal vez se deba directamente denunciar, porque bien entendemos que intenta balancear o intenta separar lo que sería una filosofía metafísica, ontológica, originaria, es decir, pura y, por así decirlo, virgen, de una simple interpretación práctica romana de la filosofía. Pues vamos a intentar, a través de esas sesiones, mostrar que eso en realidad es falso y que hay verdaderos aportes filosóficos dentro de la filosofía estoica. Segundo punto histórico importante. Esas filosofías helenísticas se caracterizan sobre todo por un giro cultural, por un cambio de perspectiva sobre la filosofía. Y este cambio de perspectiva se da sobre todo a raíz de la conquista de Alejandro Magno, que literalmente abre el mundo romano, para bien o para mal, no juzgo, pero abre el mundo romano a otros horizontes. Y esto va a generar dos cambios importantes, dos cambios filosóficos importantes. Cambio uno, con esta apertura del imperio a nuevos horizontes, de repente la filosofía ya no piensa que la ciudad, que la forma ciudad, polis, sea el horizonte de toda sociedad. De hecho, vean cómo la forma griega de la polis determinó el pensamiento occidental, puesto que la misma palabra política pues viene directamente de la palabra polis. Y se acuerdan que en el libro 1 de la Política de Aristóteles, pues el mismo Aristóteles dice: todo ser humano tiende hacia la polis. Pues bien entendemos que si es que de repente el espacio filosófico, el espacio del pensamiento, ya no va a ser simplemente la polis, sino un horizonte mucho más amplio, pues de repente van a poder surgir ideas nuevas, como una de las ideas estoicas más importantes, el cosmopolitismo. ¿Ven que el cosmopolitismo se opone directamente al pensamiento de la política como polis, es decir, como ciudad? Estas conquistas de Alejandro Magno generan además un segundo giro muy importante y que va a afectar la filosofía de manera definitiva, y que es el giro que consiste en decir: la lengua de la filosofía ya no va a ser únicamente el griego. Es decir, que en las grandes filosofías griegas verán que no solo la filosofía se decía o se escribía en griego, sino además era una filosofía que se dirigía de manera casi exclusiva a una muy pequeña élite social griega. Por así decirlo, los hombres griegos de clase alta, que siempre peleaban contra, ¿se acuerdan?, los famosos sofistas, a los cuales se les reprochó siempre querer vender su filosofía. Pero ven que este reproche que hacía de manera paradigmática Platón, con esta idea que la filosofía debe ser una actividad gratuita, que la verdad no se vende, que la verdad, de hecho, ni siquiera tiene un precio. Pues bien se puede entender históricamente con la idea según la cual yo, Platón o Aristóteles, perteneciendo a clases sociales altas, no necesito que la filosofía me financie porque ya recibo ingresos por otra parte. En cambio, si soy un hombre del pueblo, un sofista, pues necesito generar algún tipo de ingreso para poder seguir pensando. Pues ven que el hecho, por lo tanto, que la filosofía de repente se abra a un nuevo horizonte geográfico, nos va a obligar a pensar una filosofía que no se limita al idioma griego y que tampoco se limita a la estructura de las clases sociales griegas. Último punto que quiero comentarles hoy. El hecho que Alejandro Magno haya comenzado una inmensa extensión del imperio griego es lo que en realidad dio lugar al surgimiento de tres grandes corrientes filosóficas: el escepticismo, el epicurismo y, finalmente, lo que más nos va a interesar aquí a nosotros, el estoicismo. Verán que el escepticismo, o el escepticismo originario, que se conoce como pironismo, surge del hecho que Pirón, su fundador, haya seguido de manera muy cercana hasta India a la expedición de Alejandro Magno. Y es en India que Pirón descubre a los sabios indios, que se conocían en aquel entonces como gimnosofistas, y eran personas absolutamente indiferentes al mundo. Así que todos tenemos claro en nuestra mente la típica imagen del sabio indio absolutamente indiferente a lo que sucede en el mundo. Pues ven que de cierta manera el escepticismo de Pirón es una especie de adaptación de esta indiferencia al mundo al campo intelectual, que consiste simplemente en decir: como soy indiferente a lo que sucede epistemológicamente en el mundo, no me puedo pronunciar sobre relaciones de falsedad o relaciones de verdad. No me puedo pronunciar sobre relaciones ontológicas y, por lo tanto, saber si es que las cosas existen o si es que las cosas no existen. Por lo que bien entendemos que este surgimiento de la indiferencia, de repente, en el campo de la filosofía, viene directamente del encuentro de ciertos pensadores griegos con India. Lo mismo sucedió para lo que llamamos el epicurismo, y que en muchas ocasiones se plantea como el exacto contrario del estoicismo. Verán que el epicurismo es la filosofía obsesionada por la protección de los seres humanos, y en este caso, sobre todo, por la protección de mi propia persona. Se suele llamar epicurismo esta posición en la cual, como el mundo es un mundo agresivo, debo constantemente protegerme de él. Por esta razón, a diferencia del estoicismo, el filósofo epicuriano siempre va a intentar mantenerse muy lejos de la acción política, de las problemáticas políticas e incluso geográficamente va a intentar mantenerse de una manera dentro de un espacio alejado de la ciudad. Siempre se trata de retirarse para poder esconderse, porque es únicamente dentro de esos escondites que voy a poder encontrar algún tipo de felicidad. De ahí que surja una de las oposiciones más importantes del epicurismo entre sufrimiento y placer. ¿Se acuerdan? Es la famosa distinción que constantemente se ejerce con la idea o con la ética epicuriana clásica, según la cual debo intentar limitar lo más que yo pueda el dolor y debo intentar maximizar a los diferentes placeres. Aprovecho para señalarles que, tal como el estoicismo, esta posición de Epicuro dio lugar a lecturas erróneas hoy en día, lecturas que quieren siempre vincular Epicuro a lo que sería el hedonismo completamente libertario tal como existe hoy. Pues obviamente para Epicuro ese no era el caso. Epicuro era más bien una persona ascética que intentaba siempre limitar los placeres y más aún jerarquizar y clasificar a los placeres. No se trataba para Epicuro de vivir constantemente ebrio, constantemente drogado, sino de clasificar a los placeres. Por ejemplo, leer es un placer. Poder caminar por la naturaleza es un placer. Entonces, es una filosofía, es una ética mucho más balanceada, mucho más precisa que lo que podemos ver hoy en día. Entonces, ven que esta extensión del imperio de Alejandro Magno es absolutamente esencial para entender cómo nace la filosofía estoica, cómo se ubican las filosofías helenísticas dentro de la historia de la filosofía, sobre todo con el surgimiento del escepticismo, por un lado, de Epicuro, por otro lado, y de la tercera rama que deberemos explicar en la siguiente sesión, que es obviamente el estoicismo.
1: Concluimos este encuentro semanal con las filosofías, con nuestro agradecimiento a Tito Chela en la cabina de Radio Voz Andina Internacional, al invitado de esta semana, Estefan Vinolo, y a ustedes, Radio Escuchas.
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6: Un atento y cordial saludo a audiencia de Voz Andina Internacional. Bienvenidos a este episodio del programa Diálogos Universitarios. Hoy contamos con la presencia del director del área de gestión de la Universidad Andina Simón Bolívar, Diego Raza, a quien le damos la más cordial bienvenida y con quien vamos a repasar un tema muy importante, la oferta de posgrados de esta área para el 2026. Quisiera empezar, Diego, con nuestra cordial bienvenida, que nos cuente así una visión rápida de cuáles son las líneas de trabajo, los ejes que envuelven al área de gestión en su vida, ¿no? En su vida y a futuro también.
7: Gracias,
6: por favor.
7: Gracias, Ramiro. Buenos días a todos. Y gracias por la invitación. Bueno, el área de gestión, desde su creación, se enfocó en trabajar atendiendo las necesidades formativas de cuarto nivel en tres campos de trabajo: en la administración privada, la empresa privada, la administración pública y lo que se le denomina el tercer sector, que son las fundaciones, las organizaciones sin fin de lucro. Para estos tres campos de trabajo, nosotros tenemos desde especializaciones, maestrías tanto de investigación como profesionales y el doctorado. ¿Sí? Dentro de estos campos de trabajo tenemos un conjunto amplio de enfoques, digamos, en cuanto a la formación, repito, de especialización, maestría y doctorado, relacionados con los espacios funcionales de las organizaciones. Entonces tenemos programas en talento humano, tenemos programas en finanzas, programas en calidad, tenemos programas de administración pública, como ya le he dicho, programas de proyectos de desarrollo que son enfocados sobre todo para el tercer sector, tenemos programas de gestión pública para la administración pública, tratando de integrar los conocimientos de las distintas ramas que son necesarios para la correcta administración de las organizaciones, repito, privadas, públicas y del tercer sector.
6: ¿Hay algunos campos nuevos que se incluyen en este 2026?
7: Sí, para este año nosotros tenemos algunos programas nuevos que hemos venido trabajando con el apoyo de la Dirección General Académica desde hace más de un año. Tenemos programas, por ejemplo, en el campo de turismo, que es un campo que creemos que tiene una gran relevancia, una importancia fundamental en el desarrollo del país, ¿no? Sí, muy actual. Tenemos también, estamos fortaleciendo el campo del marketing. Este es un espacio que desde el área pues era una deuda pendiente que teníamos de tener una oferta potente en el campo del marketing, que ahora ya la tenemos. Tenemos además un nuevo programa relacionado con el comercio global y el acceso a mercados internacionales, que está enfocado especialmente a empresas con vocación exportadora, a personas que trabajen en empresas pues que tengan pues estos mercados como su principal fuente de trabajo, ¿no? Entonces, estas son algunas de las novedades, digamos, del área de gestión, sí, en este año, ¿no? Como digo, temas relacionados al marketing, temas relacionados al turismo, temas relacionados al comercio global, al acceso a mercados internacionales, ¿sí? Además de los programas que ya pues
6: ya están con experiencia,
7: nos han caracterizado y con los que tenemos ya una trayectoria muy comprobada.
6: De ellos sí nos da una síntesis.
7: Claro, primero tal vez como en términos generales decir que aún estos programas que ya tienen una gran trayectoria, me voy a referir por ejemplo al de finanzas que ya tiene alrededor de 20 años de existencia, aún estos programas que ya tienen muchísimos años de recorrido, han sido actualizados, han sido renovados, están con un remozamiento general en cuanto a sus contenidos, en cuanto a sus docentes, a sus prácticas, sus metodologías. Nosotros nos hemos preocupado en estos años de, aún esos programas que son programas ya que tienen una antigüedad, remozarlos, darles una connotación más actual, darles una connotación más acorde a las necesidades del sector productivo, a las necesidades de la sociedad en términos generales, a las necesidades del Estado en cuanto a la administración pública, de tal forma que respondan a estos retos, a estos desafíos que no son solo del país, sino que más bien tienen un carácter global, ¿no? En ese sentido hemos renovado el programa del MBA, por ejemplo, que es un programa, yo digo, emblemático de nuestra área.
6: ¿Cómo no?
7: Creo que el programa de más trayectoria, más histórico en la universidad, en el área de gestión me refiero, lo hemos reformulado de una manera importante, no solo en cuanto a su modalidad, ¿sí? que lo hemos trasladado de una modalidad presencial a una modalidad en línea o a una modalidad virtual, sino también a sus contenidos y a sus asignaturas, incluyendo temas de vanguardia, como son, por ejemplo, los temas de neurociencia, los temas de inteligencia artificial, incluyendo además en este programa, y no solo en este, sino en la gran mayoría de nuestros programas, temas relacionados al liderazgo, que se refiere pues a estas competencias que ahora son más importantes que nunca respecto de fortalecer la capacidad de nuestros estudiantes para conducir procesos de cambio por el bien del desarrollo del país, ¿no?
6: Qué interesantes y qué atractivos son estas grandes líneas por las que están transitando estos posgrados que se pueden acceder en el área de gestión de la Universidad Andina este 2026. Ahora, los profesionales, los estudiantes, ¿de dónde provienen básicamente ya en el ejercicio que ha tenido por años, ¿no? El área?
7: Ya. Bueno, va a depender mucho del programa, ¿sí? Uh-huh. Y tal vez empiezo por el programa que hemos definido como punta de lanza de nuestra área, que es el programa doctoral. Nuestro programa de doctorado, como tú sabes, Ramiro, la universidad ha sido pionera, no solo en los estudios de posgrado, sino en los estudios doctorales. Nuestro programa doctorado ha sido reformulado, ha sido mejorado, ha sido reencauzado. ¿Y de dónde vienen nuestros estudiantes del doctorado? Que es tu pregunta, ¿no? Entonces, en el doctorado vienen sobre todo personas de la academia, ¿sí? Para estudiar un doctorado vienen personas de todas las universidades del país que buscan terminar su formación superior de cuarto nivel con un doctorado de calidad, como es el que ofrecemos nosotros en la Andina. Y vienen en realidad de todo el país, docentes universitarios, sobre todo, uh-huh, de varias universidades, tanto de Quito como de fuera de Quito y de fuera del país. Tenemos algunos estudiantes, uh-huh, de fuera del país. Eso es en cuanto al doctorado. Ahí, por supuesto, tenemos personas que están enfocados a la academia, que tienen un interés importante en la investigación, en la publicación, en la docencia, ¿no? A nivel doctoral. A nivel de maestrías va a depender del campo de la maestría. Por ejemplo, en la maestría de finanzas tenemos una gran cantidad de profesionales del sector financiero, de la banca, de las cooperativas, de las empresas de seguros, básicamente.
6: También ¿básicamente del sector privado, digo, o público?
7: En el programa de maestría en finanzas, sí, son básicamente el sector privado.
6: Correcto.
7: ¿Sí? Ahí tenemos, como te decía, estudiantes, sobre todo el sistema financiero nacional privado, ¿sí? Bancos privados, cooperativas privadas, empresas de seguros privadas. Ahí tenemos pocos estudiantes del sector público realmente, ¿no? Tenemos más bien una cantidad mayoritaria de estudiantes del sector privado que vienen de estos sectores que, como te digo, son de los sectores financieros, del cooperativismo, del sector seguros, y minoritariamente del sector real, privado, empresas industriales de transformación de sus direcciones financieras. Ese es el campo de las finanzas. En los programas de Dirección Integrada de Proyectos de Desarrollo y de la Especialización en Proyectos de Desarrollo y Levantamiento de Fondos, ahí tenemos sobre todo profesionales del tercer sector.
6: Yeah.
7: Ahí tenemos muchas personas que vienen de fundaciones, que vienen de ONGs, organizaciones no gubernamentales, de organizaciones de la sociedad civil. Tenemos personas que vienen de espacios de voluntariado, de protección, por ejemplo, de temas ambientales, de rescate de la cultura, ¿sí? Por ahí van un poco los intereses de nuestros estudiantes en estos programas relacionados a proyectos de desarrollo, tanto en especialización como en maestría. En nuestro programa de calidad, que es un programa también emblemático, que ya tiene muchísimos años, un programa que se denomina Maestría en Gerencia Integrada de la Calidad e Innovación. Ahí, en cambio, tenemos también mayoritariamente el sector privado, pero tenemos también, ciertamente, ahí acuden también profesionales del sector público, ¿no? Todos ellos relacionados con el aseguramiento de sistemas de gestión de calidad, ¿sí? Entonces, ahí tenemos un mix público y privado, ¿no? En la maestría en gestión pública, ahí sí, todos son de la administración pública, ¿no? Todos son funcionarios públicos que vienen, pues, a conocer las últimas tendencias en gestión pública, pues, para mejorar los resultados de la institucionalidad pública en el Ecuador, ¿no es cierto? En talento humano, por tratar de hacer así como un repaso de todos los programas, tenemos también un mix, pero también una mayor cantidad de estudiantes del sector privado. Hay también estudiantes del sector público de sus oficinas de administración de recursos humanos, por supuesto, pero también ahí tenemos una mayoritaria concurrencia de estudiantes que vienen del sector privado, ¿no? Y finalmente del MBA, pues ahí también, uh-huh, sobre todo del sector privado, ¿no?
6: Qué interesante y qué trabajo que se ve atrás de todas estas maestrías y estos campos. Y además hay innovación, ¿no? Quisiera, Diego, que se refiera un poco a todos estos avances que hay en el neuromarketing, que también son motivo de estudio, en el turismo, como mencionaba. En fin, porque esa es también la actualidad y son los temas sobre los que la sociedad y el mundo transita.

0: hasta ahora.
1: Sí. Bueno, como bien dices, Ramiro, tenemos ahora una situación de muchos cambios a nivel global. Y creo que tal vez el cambio que más va a mover las fichas en los próximos años a nivel mundial es la evolución y el desarrollo de la inteligencia artificial. ¿Sí? En ese sentido, nosotros hemos tomado una definición interesante en los programas del área de gestión, y es que más que tener una asignatura de inteligencia artificial, lo que estamos es promoviendo en todos los profesores y en todas las asignaturas que se discuta el rol de la inteligencia artificial. Entonces, por dar un ejemplo, más que una asignatura de inteligencia artificial en el MBA, lo que nuestros estudiantes van a recibir es en todas las asignaturas cómo está impactando la inteligencia artificial en el campo que trata la asignatura. Entonces, si tienen una asignatura de finanzas, pues bueno, ¿cómo está impactando la inteligencia artificial en las finanzas? Si tienen una asignatura de marketing, pues ¿cómo está impactando la inteligencia artificial en marketing? Porque es algo que vemos que va a tener un impacto transversal y generalizado en todos los campos de trabajo y en todos los campos de conocimiento que existen. Entonces, una discusión que hemos tenido y que fue muy rica, por cierto, fue qué tanto requerimos una asignatura de inteligencia artificial que hable de todo, o que más bien motivemos a nuestros profesores a que en cada uno de sus campos y en cada una de sus asignaturas provoque una reflexión respecto del rol de la inteligencia artificial en ese campo específico y en esa asignatura específica.
0: El tema investigación, ¿cómo está? Bueno, obviamente en el doctorado y en las maestrías de parte del alumnado. Hay un incentivo para que presenten trabajos de investigación propiamente.
1: Sí, bueno, la universidad tiene... Primero tal vez hablemos del doctorado. El doctorado es un programa en el cual pues tiene un rol fundamental, importante en la investigación. Tal vez ahí es natural pues comprender que nuestros estudiantes están muy acompañados para que puedan desarrollar sus habilidades de investigación de manera muy potente, muy poderosa. En los programas de maestría, la universidad tiene dos alternativas de graduación. Tiene una alternativa de graduación por examen final o examen comprensivo, o por la elaboración de un trabajo de investigación, trabajo de titulación. Lo que antes se llamaba una tesis, ¿sí? Que no es estrictamente una tesis, pero que antes se le denominaba así. En nuestros programas, ciertamente hay un gran interés de los estudiantes por ir hacia el examen comprensivo. Sin embargo, seguimos teniendo todos los años un conjunto interesante de estudiantes que siguen apostándole a la investigación, que siguen apostándole a hacer un trabajo de titulación que requiere un esfuerzo de investigación, que requiere un esfuerzo de escritura académica, y en el que la universidad en general, no digo solo el área de gestión, yo creo que toda la universidad tiene toda una estructura de acompañamiento muy bien pensada, muy bien lograda, para que nuestros estudiantes, tanto del área de gestión como de las otras, puedan sentirse bien orientados en este trabajo de investigación y puedan sentir un apoyo efectivo por parte de sus profesores para que pues, este trabajo de titulación termine siendo un ejercicio académico de gran valor que en muchísimos casos termina inclusive siendo publicado.
0: Así es.
1: Sí. En el área de gestión nosotros podemos decir con mucha satisfacción que gran cantidad de estudiantes nuestros están publicando, ¿sí? Y no solo con trabajos de titulación, sino con trabajos de aula. Tenemos la experiencia, por ejemplo, de estudiantes que han hecho un buen trabajo en una asignatura y ese trabajo el profesor mira que tiene una buena calidad, lo complementa, lo trabaja con él, le da una estructura más académica, digamos, porque obviamente tenemos los profesores un poco más de experiencia en eso que el estudiante, y eso termina siendo publicado. Y termina siendo publicado, por ejemplo, en revistas europeas, en revistas de la región, revistas ecuatorianas también, claro, también tenemos algunos trabajos publicados en revistas ecuatorianas, pero empecé refiriendo la publicación en espacios europeos y regionales porque eso da una muestra de que son trabajos que a nivel internacional se los ve con interés. ¿Sí? Y son trabajos en los cuales ha tenido un rol fundamental nuestro estudiante, acompañado, por supuesto, de nuestros profesores.
0: Estas investigaciones y sus publicaciones son uno de los beneficios que se tienen al estudiar en la Andina, por supuesto, y no solo en el área de gestión, sino en todas las áreas que tiene la Universidad Andina.
1: Sin duda.
0: Aparte de eso, y esto ya me hace llegar a que nos cuente los beneficios, son generales para toda la oferta 2026 de la universidad, pero ¿qué beneficios ha programado la universidad este año para todos quienes acceden a sus posgrados?
1: Bueno, yo quisiera hablar específicamente de algunos elementos que hemos pensado que pueden agregar mucho valor en el área de gestión y sus programas. Por una parte, ya desde el año pasado, Ramiro, como tú conoces, hemos nosotros construido una oferta interesante complementaria de certificación internacional en neurociencias. Entonces, nuestros estudiantes de cualquiera de los programas, de todos los programas del área de gestión, tienen posibilidades, opcional, esto no es nada obligatorio, de acceder a procesos de certificación internacional en neurociencias. Neuromanagement, por ejemplo, que es una formación neurocientífica en habilidades gerenciales. Tenemos programas también de neurociencias aplicadas al talento humano, a la gestión de la calidad. Esto ya lo hemos hecho de manera muy exitosa el año pasado. El año pasado, 2025, tuvimos ya una primera misión académica con alrededor de 50 estudiantes del área de gestión que le apostaron a esta certificación internacional, con quienes viajamos a Medellín a obtener esta certificación internacional con un proceso de formación presencial en este tema de neurociencias, ¿no? Esta oferta o este proceso formativo complementario lo mantenemos en este año. De hecho, ya hicimos una primera visita a Medellín en el mes de marzo, hace un mes,
0: ¿Cómo no?
1: con un conjunto de estudiantes de la universidad para formarse en temas de neurociencias. Y tenemos previsto hacer dos visitas más durante este año. Entonces, esta es una primera novedad o un primer beneficio adicional que
0: Claro que
1: tienen
0: sí.
1: nuestros estudiantes, el tener posibilidad de acceder a esta certificación en neurociencias, con una cosa adicional que se va a dar desde este año, y es que desde este año adicionalmente vamos a incluir la posibilidad de certificarnos en inteligencia artificial. ¿Sí?
0: Ah, claro,
1: Vamos
0: esto
1: a
0: es
1: tener
0: fabuloso.
1: una certificación en inteligencia artificial aplicada a los distintos espacios funcionales de la organización. Entonces vamos a empezar con una especial, no es una especialización, perdón, con una certificación de inteligencia artificial aplicada a la gestión del talento humano. Pero tenemos en carpeta también, ojalá se pueda llegar a dar en este mismo año, y si no, a más tardar en los primeros meses del 2027, certificaciones en inteligencia artificial para la gestión financiera y administración de riesgos financieros, certificación en inteligencia artificial para la gestión de los sistemas integrados de calidad, certificación en inteligencia artificial para el marketing digital. Certificación de inteligencia artificial para la gestión general de las organizaciones. Entonces, además de los temas de neurociencia, estamos también ahora ya con un paquete al cual pueden acceder nuestros estudiantes de certificaciones internacionales en inteligencia artificial aplicado a los distintos campos de conocimiento de la gestión. ¿Sí? Aspiramos, por supuesto, esto extenderlo a otras áreas, si es que les interesa,
0: Claro.
1: para que también las otras áreas tengan posibilidad de hacerlo. Pero por ahora, que es de lo que puedo hablar yo, que es del área de gestión, pues tenemos ya avanzado para poder hacer este año y durante el siguiente estas nuevas certificaciones que sin duda van a complementar muy bien la formación de cuarto nivel de nuestros estudiantes. A eso hay que sumar una iniciativa del rectorado que también viene funcionando desde el año pasado, y que ofrecemos nosotros de manera gratuita para nuestros estudiantes, porque las certificaciones internacionales, esas tienen un costo adicional, pero a esas hay que añadir una gratuita que es de liderazgo transformacional. Esta es una iniciativa del rectorado que empezó a funcionar desde el año pasado con muchísimo éxito y que les da la posibilidad a nuestros estudiantes de manera gratuita a asistir a un taller de liderazgo transformacional de manera gratuita, con la cual pues acceden a tener igual una formación complementaria que les da herramientas para conducir de mejor manera a los equipos en los cuales se desempeñan.
0: Formidable estos avances y estos beneficios, aparte de otros económicos que ustedes pueden acceder y conocer a través de nuestra página web www.usb.edu.es. Diego, muchísimas gracias. Muchos éxitos en el lanzamiento de esta oferta de posgrados del área de gestión 2026. Quisiera que nos deje con un

0: que tengo el honor de dirigir, tiene un conjunto de programas que con toda seguridad va a aportar al fortalecimiento de las capacidades profesionales de gestión de quienes nos acompañen en este proceso formativo. Así que invitados a esta apuesta por el futuro que es la formación de cuarto nivel en la Universidad Andina.
1: Muchísimas gracias nuevamente. Diego Raza, director del área de gestión de la Universidad Andina, aquí en nuestra cabina. Y gracias a ustedes, audiencia, por seguirnos en este programa Diálogos Universitarios. También será hasta pronto.
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Entonces se desnudó de sus andrajos el ingenioso Ulises, saltó al gran umbral con el arco y la aljaba repleta de veloces flechas y, tirándolas delante de sus pies, habló así a los pretendientes. «Este certamen está acabado. Ahora apuntaré a otro blanco, a donde jamás tiró varón alguno, y a ver si Apolo me concede la gloria de acertar». Y enderezó la amarga saeta hacia Antino. Levantaba éste una bella copa de oro de doble asa y la tenía ya en sus manos para beber el vino sin que el pensamiento de la muerte embargara su ánimo. ¿Quién iba a pensar que entre tantos convidados un solo hombre, por valiente que fuera, había de darle tan mala muerte y negro destino?

Ulises, acertándole en la garganta, le clavó la flecha y la punta asomó por el cuello. Se desplomó hacia atrás Antínoo, se le cayó la copa de las manos y brotó de sus narices un espeso chorro de sangre. Al desplomarse hacia atrás, empujó la mesa con el pie y esparció la comida por el suelo, donde el pan y la carne asada se mancharon. Al verle caído, los pretendientes levantaron un gran tumulto dentro del palacio, dejaron las sillas y, moviéndose por la sala, recorrieron con los ojos las bien labradas paredes, pero no había ni escudo, siquiera ni una lanza de la que echar mano. Increparon entonces a Ulises con airadas voces.

Así comienza el canto 22 de esta serie insuperable que es la Odisea de Homero. Es el canto de la venganza. Ahora sí, llegamos al momento que Homero ha estado preparando durante tantos cantos, tensando la narración, poco a poco, retrasando lo inevitable, jugando con nosotros, como ya hacía en el canto 21, donde todo quedaba listo para esa cena, que en realidad no era un banquete, sino una trampa mortal. Hoy dedicamos este Locos por los Clásicos al canto 22 de la Odisea, el canto decisivo, terrible, violento, brutal, el momento en que la tensión acumulada durante toda la obra estalla de una forma violenta, definitiva. Con la colaboración del helenista y traductor Juan Manuel Macías, autor de la traducción de la Odisea en la editorial de la Oficina, con Marcos Barril en la técnica, mientras suena El éxtasis del oro de Ennio Morricone. Soy Emilio del Río.

Y lo que ocurre a continuación es de una intensidad extraordinaria, porque Homero no ahorra nada, lo hemos escuchado. Ulises, todavía en el umbral, con el arco en la mano, dispara su primera flecha y no lo hace al azar. No busca un aviso ni una advertencia, sino que apunta directamente a Antínoo, al más arrogante de los pretendientes, el que ha encarnado más que nadie la jibris, la desmesura, la soberbia, el orgullo, la violación de todas las normas de la hospitalidad. La flecha le atraviesa la garganta mientras está bebiendo y cae muerto sin comprender siquiera lo que ha sucedido. Es una escena de una violencia seca, fría, deja a todos paralizados. Es una muerte súbita, sin épica. Y precisamente por eso resulta tan brutal, porque el castigo cae de golpe, sin aviso, como si la venganza largamente contenida saliera de repente, convertida en lo que es violencia pura. Durante unos instantes reina la confusión porque los pretendientes no acaban de entender lo que ocurre y creen que ha sido un accidente, un disparo desafortunado. Pero entonces Ulises habla y en ese momento desaparece definitivamente el mendigo y aparece el rey. Les revela quién es, les recuerda lo que han hecho, cómo han devorado su casa, cómo han acosado a su esposa, cómo han conspirado contra su hijo, y les anuncia lo que va a suceder. La muerte ya está decidida. No hay negociación posible. No hay vuelta atrás. Tras matar a Antínoo, Ulises lanza su acusación contra los pretendientes. ¡Perros! ¿Pensabais que no volvería de Troya? Y mientras tanto, devastabais mi casa, forzabais a mis esclavas y pretendíais a mi esposa estando yo vivo. No temisteis a los dioses ni al castigo de los hombres. Ahora, a todos vosotros, os ha llegado la muerte. Los pretendientes, que hasta ese momento habían sido arrogantes y desafiantes, reaccionan de una forma completamente distinta. No hay heroísmo, no hay dignidad. Lo que hay es miedo y desconcierto. Y enseguida, intento de negociación. Eurímaco propone compensaciones, propone devolver lo robado, incluso pagar más aún, como si todo pudiera reducirse a una cuestión económica. Pero Ulises no acepta, porque lo que está en juego ya no es el dinero ni los bienes, sino su deseo de venganza.

0: Ulises lo ha dejado claro. Todos los pretendientes han de morir. Vamos a escucharlo en la traducción y en la voz de Juan Manuel Macías.
1: Tal dijo, y a todos ellos el blanco miedo les pudo, y cada uno buscaba escape a su terminante fin, salvo Eurímaco, el cual respondiera: «Si eres tú, Odiseo de Ítaca, que has regresado, en justicia refieres cuantas maldades cometieron los aqueos, muchas dentro de palacio y otras tantas en el campo. Pero el culpable de todas ahora yace aquí, en el suelo, Antino, que fuera él mismo quien instigó a tales actos, no así por necesitar la boda, ni por ansiarla, más que por cierto propósito que el de Crono no ha cumplido, el de reinar sobre el pueblo de la bien fundada Ítaca una vez que diera muerte a tu hijo en emboscada. Y ahora que ha muerto cual merecía, perdona a tu gente, y de los hechos pasados serás resarcido en público de cuanto se haya comido y bebido en tus palacios, cuya estimación asciende a 20 bueyes por barba. A más te daremos bronce y oro hasta aplacar tu ánimo, pues mientras no hagamos eso, tu ira será legítima». Mirándole retador, dijo el sagaz Odiseo: «Eurímaco, aunque todos me dieseis vuestro patrimonio entero, junto a lo que hayáis ganado de otras partes, ni aun así cesarán mis manos de dar muerte, no hasta que los pretendientes paguéis por vuestros desmanes. Tenéis ahora dos opciones, huir o luchar conmigo, a ver si alguno se libra de la muerte y de la parca, si bien no creo que nadie escape al peor final».
0: A partir de este momento, el canto se convierte en una escena cerrada, casi claustrofóbica, en la que los pretendientes, atrapados dentro del palacio, intentan reaccionar sin éxito porque Telémaco ha retirado previamente las armas. Lo hemos visto en el canto anterior, de forma que están indefensos ante Ulises. Y aquí se produce uno de los grandes momentos de la Odisea. Telémaco combate junto a su padre. El joven, inseguro del comienzo, ha desaparecido. Ahora participa en la violencia. Entra definitivamente en el mundo adulto, pero lo hace de la forma más dura posible, como si fuera un caballero oscuro, The Dark Knight, Hans Zimmer y James Newton Howard.

0: Eurímaco insta a los pretendientes a lanzarse contra Ulises y abrirse paso para escapar y pedir refuerzos. Ulises mata a Eurímaco. Anfínomo corre hacia la puerta, pero Telémaco lo mata por la espalda con una lanza. Telémaco abandona la sala, aparentemente por la puerta principal que Ulises vigila, y va a buscar armas para él, para Ulises y para sus dos fieles servidores, Eumeo y Filetio. Ulises mata a varios pretendientes más hasta quedarse sin flechas. Entonces, con las armas que trae Telémaco, Ulises se equipa. Como digo, junto a ellos están Eumeo, el porquero fiel, y Filetio, el que cuida de los bueyes, unas figuras aparentemente secundarias que en este momento adquieren una importancia enorme porque representan la lealtad frente a la traición. Y entre los cuatro se enfrentan a todos los pretendientes. En realidad no se trata de un combate equilibrado, sino de una ejecución progresiva en la que uno tras otro van cayendo. En una escena en la que Homero no suaviza nada. Homero no suaviza en absoluto. Describe con crudeza la violencia, los cuerpos que caen, la sangre que se extiende por el suelo del palacio, el caos de los que intentan huir sin tener salida, atrapados en una especie de ratonera que ellos mismos, viene a decir Homero, han construido con su comportamiento. Y en medio de esa matanza, cuando ya todo parece decidido, hay una escena distinta, casi desconcertante. Leodes, el adivino de los pretendientes, no combate, no huye, no intenta comprar su vida, sino que se acerca a Ulises, se arrodilla, le suplica diciendo que él no ha participado en los abusos, que intentaba contener a los demás, que no es como ellos. Por primera vez, alguien no responde con arrogancia ni con violencia, sino con una cierta dignidad, y sin embargo, Ulises no lo perdona, lo mata. Y con ese gesto deja claro que la venganza no admite matices, que en ese momento no hay espacio para distinguir responsabilidades individuales dentro del grupo. Y sin embargo, en medio de esa violencia, hay momentos que introducen matices importantes. El aedo Femio suplica por su vida y Telémaco interviene para salvarlo. Lo mismo ocurre con el heraldo, con lo que Homero quiere mostrar que no se trata de una matanza indiscriminada, sino que Ulises finalmente distingue entre culpables e inocentes, aunque esa distinción no elimine la crudeza absoluta de la matanza. Lo escuchamos en la voz y en la traducción de Juan Manuel Macías.
1: Leodes corrió a abrazar las rodillas de Odiseo y en suplicándole dijo estas aladas palabras: Odiseo, a tus rodillas suplico, ten compasión y respétame, pues nunca, ya de palabra o de obra, ultrajé a mujer alguna en palacio, mas que siempre procuraba reprimir a otros que así procedían. Pero no me hacían caso ni daban freno a sus manos, y a un vergonzoso destino su infamia les ha llevado. Y yo, que era su arúspice, voy a yacer sin culpa entre ellos, pues quien bien obra no merece gratitud. Mirándole retador, dijo el sagaz Odiseo: Si te precias de haber sido su arúspice, seguro que muchas veces rogaste en palacio porque lejos me quedara el dulce término de mi regreso y que contigo se fuera mi esposa y te diese hijos. Por tanto, no escaparás a la despiadada muerte. Tal dijo y tomó del suelo con firme mano la espada que Agelao había soltado tan pronto le dieron muerte, y en medio del cuello le asestó un mandoble y su testa, que aún hablaba, se rebozara en el polvo. La negra parca, por contra, burló el de Terpes, el aedo Femio, el cual obligado cantaba a los pretendientes. De pie estaba, con la cítara sonora en las manos, cerca del portillo, y entre dos pareceres vacilaban sus mientes. Si salir de la estancia y sentarse junto al bien labrado altar del gran Zeus, guardián de la casa, donde tantos muslos Odiseo y Laertes quemaran, o si implorar a Odiseo abrazando sus rodillas, y encavilando le pareció lo más apropiado tomar las rodillas del hijo de Laertes. Al punto dejó la hueca cítara en el suelo, entre la crátera y una silla claveteada de plata, y corrió a abrazarle las rodillas, y en suplicándole dijo estas aladas palabras: Odiseo, a tus rodillas suplico, ten compasión y respétame, que habrá de pesarte si das muerte a un aedo cual soy yo, que canto a dioses y hombres. He aprendido por mi cuenta, y algún dios se le dio a mis mientes, para cantar todo asunto, sabría hacerlo ante ti, como se hace ante los dioses, no quieras cortarme el cuello. Telémaco mismo, tu preciado hijo, puede decirte que yo jamás acudí a tu casa ni de buen grado, ni por apuro a cantarles a aquellos tras sus festines, mas que eran muchos y más fuertes, y a la fuerza me traían. Así habló y escuchara el fuerte y sacro Telémaco, y entonces dijo a su padre, el cual estaba a su lado, «Detén el bronce y no hieras a este, que no tiene culpa». Y que Medonte el heraldo también se salve, pues siempre cuidó de mí en nuestra casa siendo yo niño. Si no lo han matado ya Filetio o el porquerizo, o tú al ponérsete en medio de tu acometida. Tal dijo y lo oyó Medonte, versado en consejos sabios, que estaba bajo una silla agachado y todo envuelto con la piel nueva de un buey, por burlar la negra parca. Salió enseguida de allí, se despojó del pellejo y fue corriendo a abrazarle las rodillas a Telémaco, y en suplicándole dijo estas aladas palabras. «¡Ay, amigo, ese soy yo! Detente y dile a tu padre que no me dé con el bronce, aventajado en su fuerza y furioso con aquellos que le menguaban su hacienda. E infelices no tenían respeto alguno por ti». Y le dijo sonriendo el sagaz Odiseo. «Queda tranquilo, porque éste te ha defendido y salvado, y así descubra tu ánimo y puedas contarlo a otro, cuanto más valen los actos buenos que los malvados. Pero marchad fuera al patio, tú con el fecundo aedo, y dejad esta estancia de muerte para que acabe el trabajo que me urge hacer aquí».
0: Y en medio de esta escena aparece un elemento que introduce una tensión adicional. Melantio, el cabrero traidor, consigue coger armas del almacén que Telémaco había visitado y dejado abierto por error y la reparte a los pretendientes que quedan. Durante unos instantes parece que la situación puede cambiar, que la lucha puede equilibrarse. Al ver esto, Ulises se desanima. Envía a Eumeo y a Filetio a capturar a Melantio y evitar que más pretendientes se armen. Estos lo atan para encargarse después de él y vuelven al combate. Incluso Atenea interviene, pero no para detener la violencia, no, sino para prolongarla, para asegurar que el castigo se cumpla hasta el final. Atenea aparece disfrazada de mentor. Ulises la reconoce, pero la llama mentor para pedir ayuda. Agelao, el más fuerte de los pretendientes que quedan, amenaza a mentor Atenea, provocando aún más la ira de la diosa. Atenea reprende incluso a Ulises por su vacilación y vuela hasta las vigas del techo en forma de golondrina, sin ser vista por los pretendientes. Ulises finalmente acaba con todos. La matanza se ha consumado.

0: Romero, tan amante de las imágenes, ofrece una brutal. Compara los cuerpos de los pretendientes con peces arrojados a la orilla. Ulises hace que Telémaco traiga a Euriclea, que se alegra al ver el triunfo, el terrible triunfo. Ulises es comparado con un león que acaba de devorar un buey. Euriclea está a punto de gritar de alegría, pero Ulises la manda a callar. Dice que no es piadoso jactarse sobre los muertos. Cuando la matanza ha terminado y todos los pretendientes han muerto, el canto no se detiene. Y aquí Homero da un paso más, porque la violencia no ha concluido. Ulises ordena limpiar la casa, retirar los cadáveres, purificar el espacio que ha sido contaminado por estas muertes. Pero esta limpieza no es solo física, es también simbólica, moral. Y por eso manda llamar a las criadas que han sido desleales. Y lo que sucede a continuación es uno de los momentos más duros de toda la Odisea, porque les obliga a retirar los cuerpos y después ordena su ejecución. En una escena que no se suaviza, que no se justifica, que se presenta en toda su crudeza. Ulises había ordenado que fueran ejecutadas con la espada, pero Telémaco decide que sean ahorcadas. Mientras mueren, Homero las compara con aves atrapadas en redes. Lo escuchamos en la traducción y en la voz de Juan Manuel Macías.
1: Y aquel se volvió a Telémaco, al boyero y al porquero, y en llamándoles les dijo estas aladas palabras: quitad primero los cuerpos, y que lo hagan las mujeres, y que las vistosas sillas limpien también, y las mesas, con agua y con esponjas de muchos ojos. Mas luego, no bien que hayáis terminado de ordenar toda la casa, sacadlas aquellas fuera del bien plantado palacio, y justo entre la rotonda y el buen vallado del patio, clavadles las puntiagudas espadas, y arrebatadles la vida, y así se olviden de Afrodita, a cuyo amparo tenían ocultos tratos con los pretendientes. Así habló, y se presentaron todas las mujeres juntas, entre terribles lamentos, vertiendo copiosas lágrimas. Comenzaron por mover los cuerpos de los caídos hasta el bien cercado patio, apoyándose entre ellas, y bajo el pórtico los dejaban. Se lo ordenara Odiseo con grande apremio, y aquellas a la fuerza los llevaban. Después las vistosas sillas limpiaron, como las mesas, con agua y con esponjas de muchos ojos. Mas luego Telémaco y el boyero, junto con el porquerizo, rasparon con una pala el piso de la sólida estancia, y las esclavas sacaron afuera las raeduras. Y cuando ya terminaron de ordenar toda la casa, sacaron aquellas fuera del bien plantado palacio, y justo entre la rotonda y el buen vallado del patio, las confinaron en hueco estrecho y de mal escape. Y entre ellos tomó razón el avisado Telémaco: no les quitemos la vida con una muerte honorable a las que vergüenza echaron sobre mi cabeza y sobre mi madre en tanto yacían con los pretendientes. Tal dijo y amarró un cabo de bajel de oscura proa a un gran pilar y ciñó la rotonda con la soga, tan alto que no pudieran aquellas pisar el suelo. Cual zorzales de anchas alas o palomas que se estrellan en el regreso a sus nidos con una red desplegada entre arbustos y allí lo recibe el lecho más cruel, así quedaron aquellas con sus cabezas en fila y un nudo en torno a los cuellos por darles la peor muerte. Y un tiempo agitaron los pies, mas no duró mucho. A Melantio lo sacaron por el umbral hasta el patio. Nariz y orejas perdió con el despiadado bronce, y acabaron sus vergüenzas de crudo festín de los perros, y con ánimo furioso le cortaron pies y manos. Sus propios pies y sus manos se lavaron ellos luego, y volvieron al palacio, pues todo estaba cumplido.

El castigo de Melantio es todavía más brutal. Es absolutamente salvaje. Se le mutila antes de morir y sus miembros son arrojados a los perros en una escena que rompe cualquier idea idealizada del héroe y que nos enfrenta con una violencia brutal, descarnada, feroz, la venganza absoluta. El libro termina con un ritual final de purificación de fuego y azufre y con Euriclea sacando a las esclavas leales que quedan, que abrazan y besan con alegría a Ulises. Así termina el canto de Homero. Euriclea se fue por la hermosa mansión de Ulises a llamar a las mujeres y mandarles que se presentaran. Pronto salieron del palacio con hachas encendidas, rodearon a Ulises y le saludaron y abrazaron, besándole en la cabeza, los hombros y las manos que le tomaban con las suyas, y un dulce deseo de llorar y de suspirar se apoderó del héroe, porque su alma las reconoció a todas.

parte final del canto es extraordinario, porque después de toda la violencia, después de la sangre, después de esta venganza implacable que hemos visto, Homero introduce de pronto una escena completamente distinta, casi íntima, en la que Euriclea va a llamar a las mujeres, salen del palacio con las antorchas encendidas, lo hemos escuchado, rodean a Ulises, lo abrazan, lo besan, le toman las manos, y entonces ocurre algo increíble. Dice, un dulce deseo de llorar y de suspirar se apodera del héroe. Y esto es clave, porque Ulises no está reconociendo simplemente a unas criadas, no es un reconocimiento superficial, es algo mucho más profundo. Está reconociendo su mundo, su casa, su vida, aquello que ha perdido durante 20 años y que ahora, después de esa matanza terrible, vuelve a tener delante. Después de haber sido frío, calculador, implacable durante toda la matanza, después de haberse comportado de forma salvaje, aquí reaparece el hombre, el ser humano que siente, que se emociona, que necesita llorar. Y ese contraste es lo que da toda la fuerza a la escena, porque Homero nos recuerda que Ulises no es solo el ejecutor de la venganza, sino alguien capaz todavía de recordar y de emocionarse. Por eso, después de la violencia, después del exceso, después de la sangre, después del horror, Homero cierra el canto con esta escena que es pequeña, pero en realidad es enorme. Porque nos devuelve al sentido último de todo el viaje. Ulises ha vencido, sí, de qué manera horrible, pero en ese instante empieza de verdad a volver.

Mientras escuchamos a Prokofiev, este es el canto clave de la Odisea, el momento que todo el poema ha estado preparando desde el principio, y es el más incómodo porque obliga al oyente, al lector, a preguntarse qué está viendo realmente. Durante 20 años hemos acompañado a Ulises en su viaje, hemos compartido su sufrimiento, hemos esperado su regreso, y cuando por fin llega el momento de la justicia, lo que encontramos no es una reparación equilibrada, sino una violencia total, absoluta, sin concesiones. El libro 22 de la Odisea es el más iliádico de la Odisea, especialmente en su representación de la violencia. La violencia de la guerra, de la Ilíada, ha irrumpido en el hogar. Atenea señala esta similitud de acción, pero diferencia de contexto cuando reprende a Ulises por no mostrar en su casa la misma fuerza que en Troya. Y ahí está la grandeza de Homero, porque no convierte a Ulises en un héroe perfecto, sino en un ser humano atravesado por la ira, por el ansia absoluta de venganza, por el odio. Aquí no hay una moral simple, no hay una lección cerrada, sino una tensión que sigue viva. ¿Dónde termina la justicia y dónde empieza la venganza?

El palacio queda en silencio después de la matanza. Un silencio tenso, en el que ya no están los pretendientes, pero tampoco está intacto el mundo que Ulises había dejado al partir. Ha recuperado su casa, ha eliminado a sus enemigos, ha restablecido el orden, pero el precio ha sido altísimo. Y ese es precisamente el punto en el que Homero sitúa al lector, al oyente, al espectador, en la incomodidad de comprender que el regreso no borra lo ocurrido. Nos queda el desenlace en el canto 23, el encuentro con Penélope, el reconocimiento final. Pero este canto, el 22, es el núcleo de la Odisea, el momento en que todo converge y todo estalla, demostrando, una vez más, que Homero no solo cuenta una historia, sino que explora la condición humana con una profundidad que sigue siendo inagotable.

Y al terminar este canto queda una sensación difícil de describir, porque no es solo la impresión de haber asistido a un momento decisivo de la historia del poema, sino la conciencia de haber cruzado una frontera, de haber visto algo que va más allá del relato de aventuras y que entra de lleno en lo más profundo de la condición humana, el horror, ¡ay, el horror! Porque este no es solo el canto de la venganza, es el canto en el que el orden vuelve, pero vuelve a través de la violencia. Y Homero no lo oculta, no lo disfraza, no lo embellece, no lo suaviza, lo muestra con una sinceridad brutal. Nos obliga a mirar de frente al horror. Ulises recupera su casa, sí, pero lo hace convertido en algo distinto del héroe que partió a Troya. Ya no es solo el astuto, el ingenioso, el que engaña a Polifemo o sobrevive a los monstruos, el que idea el caballo de Troya. Es un hombre atravesado por la ira, por la memoria del agravio, por la necesidad de restablecer un mundo que ha sido destruido. Y esto le acerca a la condición humana. Y aquí está la grandeza de Homero. No simplifica, no ofrece respuestas fáciles, no convierte la victoria en algo limpio. Este canto es incómodo, es duro, es violento. Homero es un genio. No solo nos hace esperar este momento durante 21 cantos, sino que cuando llega, no nos lo da edulcorado ni suavizado. Nos lo da de una forma absolutamente brutal. Y después de esto, después de esta explosión, que es el corazón mismo de la Odisea, solo queda el silencio y el último paso del regreso.

Así que, con episodios como el canto 22 de la Odisea de Homero, ¿cómo no vamos a estar nosotros también locos por los clásicos? ¡Locos!

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0: Hoy presentamos la investigación de nuestra ex estudiante Gabriela Celorio.
1: Mi nombre es Gabriela Celorio. Soy egresada de la maestría en comunicación de la Universidad Andina Simón Bolívar. Soy directora del medio de comunicación La Disputa. En el año 2019 realicé la investigación que lleva por título Los memes, un producto comunicacional de visibilización y construcción de imaginarios políticos en el Ecuador. Caso de estudio, páginas de Facebook Crudo Ecuador y Soy Revolución. Memes sobre la consulta popular del 2018. Esta investigación fue financiada por el Fondo de Investigaciones de la Universidad.
0: Una síntesis del objetivo de la investigación, del marco espacial o temporal y del problema social o cognitivo que intenta resolver.
1: Desde el ámbito de la comunicación y la cultura, el estudio de las redes sociales como medio de comunicación no solo se vincula al ámbito del entretenimiento, sino también al estudio de diversos discursos hegemónicos y significaciones que construyen cultura. Los memes, como parte de estas significaciones, parecen ser mensajes de humor inocente, o al menos eso lo vemos de forma superficial. Sin embargo, estos dispositivos comunicacionales ayudan a la construcción de nuevos imaginarios y visibiliza anteriores imaginarios ya construidos en torno a la política. Los objetivos de esta investigación fueron el analizar cómo los memes muestran y ayudan a plasmar imaginarios políticos en redes sociales. También a identificar qué imaginarios políticos ya establecidos visualizan los memes por medio del caso de estudio. Y por último, mostrar qué imaginarios políticos nuevos se construyen a través de los memes. El corpus se centra en los memes de las páginas de Facebook, Crudo Ecuador y Soy Revolución con el tema de la consulta popular del 2018. Para realizar esta investigación, se realizó una búsqueda exhaustiva del estado del arte ideal como aporte a este trabajo. En esta búsqueda se encontraron varios autores que serían la base epistémica para empezar un análisis sobre la cultura, la semiótica, los memes, los imaginarios sociales e imaginarios ecuatorianos como conceptos indispensables para cumplir los objetivos de esta investigación. Se trabajó con Bolívar Echeverría para entender lo que es la cultura y su constante cambio, con Jesús Martín Barbero, con su concepto de mediaciones y explicar cómo los receptores actúan frente al producto comunicacional como son los memes. Se trabajó también con Nelson Canclini para la revisión del concepto de imaginario social y con varios autores que conceptualizan y ayudan a potenciar el concepto de meme como un producto comunicacional.
0: Los principales resultados de su investigación en relación al problema planteado.
1: A partir de esta investigación se pudo concluir que los memes, como cualquier producto cultural, no tienen un discurso inocente, sobre todo cuando se trata de memes políticos. El enunciador, a través de sus marcas sociales y su visión ideológica, genera discursos diversos para llevar al destinatario a entender y a veces acoger el mensaje, adueñándose a través de mediaciones visibilizadas en el diario convivir por medio de la transmisión del discurso que genera el meme. Los memes tienden a visibilizar imaginarios sociales y políticos, en este caso, los memes de temáticas políticas. El enunciador, a través de sus elementos extralingüísticos, logra asociar cada uno de los componentes del discurso a los rasgos culturales propios de la sociedad que va dedicado al meme. En este caso de la investigación, a Ecuador y a la dicotomía entre ser correísta y no serlo, dejando a un lado el debate importante de lo que significó la consulta popular del 2018 para la población. Algunos memes se crean con la intención de configurar imaginarios sociales que luego se van difundiendo a medida que el meme va viralizándose. Los memes pueden construir imaginarios siempre y cuando estos sean replicados y viralizados. El enunciador, a partir de su visión cultural, replica sus pensamientos en el producto cultural y le interesa que esto se difunda. Al momento de que el meme se viraliza, cumple este objetivo. Los memes que se analizaron de las páginas de Facebook, Crudo Ecuador y Soy Revolución visibilizan y construyen imaginarios desde un discurso de sátira y humor para menospreciar al opositor. También victimizan a sus aliados y a sus líderes como los buenos y los malos, como parte del poder. Si reconociéramos a los memes solo desde el entretenimiento, no podríamos ver el objetivo real de la difusión de estos productos comunicacionales, que es la construcción y la visibilización de imaginarios sociales y políticos ya establecidos.
0: ¿en dónde se ha publicado esta investigación?
1: Esta investigación fue publicada en el repositorio institucional de la Universidad Andina Simón Bolívar, en su revista de comunicación URO y en la revista del Congreso de Ciencias Sociales de la Universidad Casa Grande de Guayaquil.
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0: Mi nombre es Hilda Logaña, soy coordinadora de la Consultora Integral 7 e investigadora de la Universidad Castilla-La Mancha, España. En el año 2018 se realizó la investigación que lleva por título La Diablada en Píllaro, Aprendizajes de la Interculturalidad para el Análisis Organizacional.
1: Objetivo de la investigación.
0: El objetivo de la investigación es explicar y aprender del liderazgo participativo y flexible que busca el bien comunitario, la culminación de la tarea asignada con el compromiso ético de cumplirla, sin presión, sin control, en la que no existe la centralización de poder a conveniencia, y a la vez analizar la estrategia competitiva que permite excluir las metas egoístas e individualistas, en las que existe flexibilidad, respeto a la libertad de culto y de pensamiento, logrando un equilibrio con el entorno.
1: El marco espacial o temporal y del problema social.
0: Durante el proceso de colonización de América Latina, la idiosincrasia andina fue oprimida para dar lugar a una supuesta salvación de almas por medio de la evangelización. En la actualidad, el legado sociocultural de este proceso se visibiliza en los rituales de resistencia, como lo es la fiesta de la Diablada Pillareña. Se trabajó con Bolívar Echeverría, quien da una explicación de la fiesta en el marco del concepto del etos barroco, en el que está implícito la convivencia de culturas distintas, los indios y los españoles que inventaron una manera para sobrevivir y cohabitar de forma civilizada. Y todo este proceso es reflejado en la dinámica organizacional. La lucha por la preservación de las tradiciones y los bailes tradicionales, como lo es la Diablada Pillareña, representa un movimiento de liberación y reivindicación de las raíces culturales de sus ancestros. Han logrado y lograrán preservarse para recordar que son herederos de la raza indomable, rebelde y hereditaria de Rumiñahui. El etos barroco ecuatoriano se consolidó con mucho sacrificio, muerte y destrucción de su cultura originaria. La Diablada Pillareña es un proceso grupal colectivo que implica un aprendizaje organizativo en el cual los individuos adquieren el conocimiento que incentiva a compartir puntos de vista e ideologías distintas. Este proceso se ve afectado por variables políticas, sociales y culturales.
1: Los principales resultados de esta investigación son:
0: la identificación de las dinámicas organizacionales asociadas a modelos de diseño organizacional como lo son la cultura, la gestión y la resistencia al cambio, etc. Constantemente sufren nuevos desafíos y es necesario reforzar aspectos como la estructura organizacional que permita mejorar sustancialmente el sistema formal de la relación entre la misión institucional y los mecanismos que gestionan la acción y los recursos para alcanzar las metas institucionales. Los cabecillas, líderes y los bailadores están empoderados de su rol y constituyen lideranzas colectivas que tienen como único propósito lograr una misión, que es la toma de la plaza. Todo esto aunado a la destrucción del poder autoritario, a la sumisión u opresión. El éxito de la fiesta conlleva la horizontalidad de las relaciones laborales, dejando de lado los sistemas formales de las relaciones entre la tarea y la autoridad, que ejerce el control muchas veces excesivo y coordina los recursos para alcanzar las metas institucionales. La estructura funcional de la organización comúnmente aglutina gente con funciones o departamentos separados, dependiendo de las habilidades y experiencias que posean. En las tareas diarias siempre se generan juicios de valor en relación al trabajo que realiza. Esto implica que el ambiente laboral siempre está cuestionándose entre los diferentes departamentos. El aprendizaje de la fiesta es que los líderes empoderan a la gente, la comprometen, crean un ambiente en el que todos sus miembros están satisfechos y no existen factores diferenciadores entre uno y otro miembro de la partida. No existe el individualismo, sino el bien común, el bien comunitario, la entrega de la tarea asignada y el compromiso ético de cumplirla. Sin presión, sin control, definitivamente no existe la descentralización, ni la corrupción, ni la centralización de poder a conveniencia. Un liderazgo flexible conlleva a que la organización genere una estrategia competitiva.
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0: Me llamo Santiago Pasos Carrillo. Actualmente estoy cursando el doctorado en Humanidades de la Universidad Carlos III de Madrid y me dedico a la investigación de las cocinas populares y tradicionales de la Sierra Centro del Ecuador. El título de mi investigación fue Patrimonio Cultural Culinario en Quito, Pedos de Nona, Suspiros de Monja o Buñuelos en Juan Pablo Sanz y de Adolfo Aquiles Hein y su influencia en la cocina quiteña actual.
1: El objetivo de esta investigación.
0: El objetivo principal de mi investigación fue el de proponer el origen y la evolución de los buñuelos para la valoración del patrimonio culinario de Quito. Se enmarcó en el estudio histórico y cultural de estos alimentos, denominados frutos de sartén, desde el siglo I después de Cristo, con el libro de Recoquinaria de Apicio en Roma, con la cocina del medioevo, la cocina española de los siglos XVI al XIX, de la Real Audiencia de Quito del siglo XVIII, de la República del Ecuador del siglo XIX al XXI. Toda cocina tradicional vigente ha variado a través del tiempo porque es cultura viva. Por tal motivo, los procesos relacionados al consumo de platos determinan y enmarcan que un alimento pase de consumo ritual a festivo, y este a su vez a cotidiano, o que se creen nuevas recetas o sean repetidas con pocos o grandes cambios en su composición. Cabe mencionar que lo anterior puede suceder en tiempos extensos. Por ejemplo, el rosero, come y bebe por excelencia, alguna vez solamente fue consumido en Corpus Christi. Luego se lo realizaba en actividades festivas, tales como bautizos, primeras comuniones, confirmaciones, entre otros. Actualmente existen empresas que comercializan esta bebida durante todo el año. Ahora bien, estos cambios de usos sociales, en este caso de ritual a festivo, han sucedido en más o menos 60 años. Con respecto a los buñuelos o pedos de nona, están pasando de un consumo festivo a cotidiano, según lo que se ha observado en los últimos 25 años. Y se han preparado de formas distintas a lo largo del tiempo, al menos 700 años. Por estas razones, la pregunta central que sirvió como guía de investigación fue la siguiente. ¿Cuál fue el origen y qué transformaciones culturales y coquinarias alimentarias ha tenido el buñuelo en Quito?
1: Los principales resultados de su investigación en relación al problema planteado.
0: Se estableció un acercamiento al origen de los buñuelos, para luego observar las transformaciones de las recetas a nivel de productos y técnicas culinarias del siglo I y de los siglos XIV al XIX. Para esto se hizo, además del correspondiente análisis, la restauración de 5 recetas antiguas de estos frutos de sartén. Por otro lado, se analizaron los manuales de cocina de Juan Pablo Sanz y de Adolfo Hein, con la finalidad de determinar, mediante un inventario y entrevistas, las influencias y relaciones de estos dos tratados de cocina con las recetas de los buñuelos del último cuarto del siglo XIX hasta inicios del siglo XXI. También se estudió la vinculación ritual de esta fruta de sartén con las festividades religiosas católicas, concluyendo que el buñuelo quiteño en la colonia y las primeras décadas de la República era de consumo generalizado. Además, se analizó, a través del documento de la Convención del 2003 de la UNESCO, la receta de la señorita Eulalia Noroña para mostrar la riqueza patrimonial de este alimento. Este documento se encuentra disponible en el repositorio institucional de la Universidad Andina Simón Bolívar.
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0: Soy Quintia Moreno Llanes, actualmente soy docente e investigadora en el Departamento de Ciencias Humanas y Sociales de la ESPE. El estudio que voy a presentar fue trabajado en conjunto con Carlos Cel Hidalgo, quien es docente de la Universidad Central del Ecuador. Los dos cursamos la maestría de Estudios Latinoamericanos en la Universidad Andina. La investigación se denomina Representaciones en Prensa sobre los Movimientos Estudiantiles en la Universidad Central del Ecuador en el contexto de la Segunda Reforma Universitaria entre 1963 y 1976.
1: El objetivo de esta investigación.
0: El objetivo de esta investigación es describir y contextualizar las representaciones hechas por Diario El Comercio sobre los movimientos y movilizaciones estudiantiles. Este es uno de los periodos relevantes que asignó a la universidad y al movimiento estudiantil en el país. Tiene como contexto la segunda reforma universitaria que transformó la perspectiva de la relación entre universidad y sociedad al cuestionar a esta como la torre de marfil distante de las necesidades sociales. Este periodo estuvo marcado por una presencia importante del movimiento estudiantil que decantó en una paulatina radicalización de las agrupaciones de distinto corte político, recuperando los lineamientos planteados en la Reforma de Córdoba de 1918 como libre ingreso, la autonomía, la libertad de cátedra, el cogobierno y la extensión universitaria. Para esto, se realizó la revisión de un periodo de 13 años de los editoriales de Diario El Comercio en que se encontraron 58 piezas que abordaron cuestiones relacionadas con los estudiantes y la universidad. Para esta investigación, resulta necesario poner en circulación las categorías de representación desde Stuart Hall y la categoría de estereotipos desde la perspectiva de Homi Bhabha, con el objetivo de analizar las distintas construcciones discursivas sobre la universidad y los movimientos estudiantiles.
1: ¿Cuáles fueron los resultados de la investigación?
0: A partir de los discursos propuestos por Diario El Comercio, se identificaron tres periodos que dan cuenta de estos cambios en las trayectorias de las representaciones del movimiento estudiantil. El primer periodo, que va de 1963 a 1967, prima el posicionamiento de un discurso positivo de la universidad y la ausencia de los estudiantes como actores. Es decir, la Universidad Central se posiciona como el motor de desarrollo ético-científico del país a ojos del medio. Y aunque estuvo presente el activismo estudiantil en este corte, apenas fue tomado en cuenta por el rotativo. Y cuando se nombraba a los estudiantes, en pocas ocasiones, se los calificaba como subversivos, se los infantilizaba, se criticaba la gratuidad y se sugería que los estudiantes deberían pagar por su educación. En un segundo momento, entre 1968 y 1970, desde la Universidad Central, con Manuel Agustín Aguirre como rector, se promueve la segunda reforma universitaria que proponía forjar una universidad pública que esté en contacto con las necesidades y problemáticas de la sociedad, a la cual pueden y debían ingresar los hijos de los trabajadores. En este periodo, los bachilleres aparecen en la palestra pública porque son quienes presionan por ingresar a la universidad, lo que decanta en la toma de la casona universitaria en Guayaquil en 1969, que tenía como bandera la lucha por el libre ingreso y que terminó con la abolición de los exámenes. Es aquí donde inicia el tránsito a la construcción de la negatividad universitaria, cuando el medio ataca a los flancos externos, es decir, a los bachilleres y a la Federación de Estudiantes Secundarios, quienes presionan por el libre ingreso, y esto termina por dejar de lado la centralidad del universitario como ese motor de desarrollo para pasar a tener una lectura plebeya y por tanto estereotipada y negativizada de la Universidad Central que inicia con el cuestionamiento de sus actores, en este caso de los estudiantes. En cuanto al tercer corte de tiempo, entre 1970 y 1976, es el que menos alteraciones tiene en cuanto al posicionamiento del diario, pues en este se consolida la negatividad estudiantil y universitaria. Es decir, se sinonimiza libre ingreso con la crisis estructural por la que pasa la Universidad Central. El diario El Comercio se dedicó a calificar en conjunto al libre ingreso, al cogobierno y a la politicidad estudiantil como una, entre comillas, trágica herencia de la Universidad Estatal Ecuatoriana. Esto es tomado de un editorial. De tal forma que en este periodo se asiste a la consolidación de la negatividad estudiantil en la prensa. De ahí en adelante se irá construyendo paulatinamente un discurso negativo de la universidad y de los estudiantes, posicionando al libre ingreso y al cogobierno entre las causas de la crisis de la universidad pública en el país.
1: Publicación de esta investigación.
0: Esta investigación se encuentra en el repositorio de la Universidad Andina y parte de este trabajo fue la base para la elaboración de un capítulo del libro Educación, Política y Conflicto en la Historia Reciente de América Latina, editado por la Universidad Nacional Autónoma de México y el Instituto de Investigaciones sobre la Universidad y la Educación, en el que participamos hace poco con Carlos.
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0: Mi nombre es Hugo González, soy sociólogo por la Universidad Central y también tengo mi maestría en Historia Andina por la Universidad Andina Simón Bolívar. El título original de mi investigación es San Roque, vida comunitaria, migración y mercado, como improntas de su valor histórico-patrimonial e identidad barrial, 1990-1999.
1: El objetivo de esta investigación.
0: Esta investigación tiene como objetivo, desde un enfoque de historia cultural, realizar un estudio histórico social del barrio de San Roque, el mismo que permitió rescatar su memoria social, los saberes y prácticas culturales de sus habitantes. De la misma manera, identificar sus problemáticas sociales y posicionar los aportes de diferentes actores en el tema patrimonial.
1: La memoria histórica de San Roque y sus desafíos.
0: San Roque, como parroquia y luego como barrio, ha guardado una importante memoria social que forma parte de su riqueza histórica e identitaria, en donde la participación de sus moradores ha sido fundamental. Junto a otros barrios tradicionales del centro histórico como San Sebastián, El Tejar, La Chilena, entre otros, forma parte de esa identidad quiteña. En este marco, en la década de los 90, la realidad social del centro histórico de Quito giraba alrededor de algunos elementos determinantes. Por un lado, estaba el fenómeno migratorio campo-ciudad, el mismo que conlleva a otras problemáticas sociales, como el auge del comercio informal y las ventas ambulantes. Estos factores fueron incidiendo en los componentes espaciales a la vez que los modificaron, mostrando de esta manera una estructura social con diversos actores y determinada por el escenario histórico. En el caso de San Roque, la migración indígena vino a transformar sustancialmente el espacio y la comunidad barrial, alrededor de los trajines que conlleva la presencia del mercado. Desde sus diferentes actitudes contestatarias ante los poderes políticos y pasando por sus diversas formas de convivencia barrial, hasta llegar a saber coexistir con los conflictos y las diversidades culturales, son aspectos que identifican y forman parte de la memoria colectiva de este tradicional barrio quiteño. Esos son los debates sobre el patrimonio cultural que persisten hasta la actualidad, así como las problemáticas que aquejan al barrio de San Roque y al mismo centro histórico. De esta manera, esta investigación lo que quiso aportar es a ese debate y asimismo fortalecer las investigaciones realizadas en este campo, replantear la recuperación de la riqueza patrimonial y de esta forma incidir en el mejoramiento de las condiciones materiales, en este caso, de los habitantes de la barriada quiteña. A lo largo de la investigación hemos utilizado algunos términos como memoria colectiva, memoria social. Al referirnos al barrio de San Roque, podemos hablar de que tanto la una como la otra convergen en una memoria histórica, en este caso del barrio de San Roque. La memoria social de San Roque, como parte de su patrimonio histórico y de su identidad barrial, se vio afectada en el periodo de investigación debido a varios fenómenos, entre ellos y principalmente por la migración indígena. El fenómeno migratorio presente desde las décadas anteriores vino a transformar las relaciones comunitarias en el barrio, sus manifestaciones culturales y religiosas. Estas disminuyeron y se vieron influenciadas por otras expresiones de otros grupos. Es decir, el migrante indígena llegó a quedarse con sus propias formas de mirar el mundo y la comunidad, y también vino con sus propias problemáticas. El barrio de San Roque se convirtió en un pueblo pequeño, con múltiples formas de relacionarse, en donde se fueron construyendo y reconstruyendo las diversidades, identidades actuales.
1: Perspectiva sobre la recuperación de la riqueza patrimonial.
0: En la década de los 90, la institución municipal, a través de varios proyectos y organismos creados para dicho fin, intentó dar un cambio significativo en su visión sobre la recuperación de las áreas patrimoniales. Tanto el FONSAL como el Plan Maestro de ese entonces cumplieron una importante labor de renovación y rehabilitación de las áreas históricas, pero sus propuestas fueron absorbidas y debilitadas por una lógica ligada a los intereses de la empresa turística en el sector. A pesar de un asesoramiento técnico y especializado sobre el tema patrimonial, en el caso del Plan Maestro, su propuesta de rehabilitación y conservación no logró imponer los intereses y necesidades de la comunidad barrial. Es así como historiadores, sociólogos, antropólogos y otros profesionales e investigadores contribuyeron con sus aportes y estudios especializados, logrando estructurar una importante propuesta alrededor del tema patrimonial. En una década en donde la crisis económica y política golpeaba y a la vez daba protagonismo a las acciones y demandas de los sectores subalternos. De esta manera, en San Roque, la organización comunitaria estaba debilitada. Los habitantes originales habían empezado a abandonar el barrio. Con ellos se fueron toda una fuerza y tradición organizativa. Y la institución municipal no agotó todos los recursos para fortalecerla. La propuesta técnica y especializada se fue diluyendo por la falta de actores comunitarios y recursos materiales para su ejecución total. La debilidad organizativa, unida a factores sociales como el comercio informal y las ventas, fue afectando la participación barrial y consolidando otros espacios y actores. El mercado de San Roque y la diversidad de sus protagonistas han venido desde los años 90 dándole un nuevo rostro al barrio, en donde la comunidad indígena y mestiza viene construyendo sus identidades a la vista de propios y extraños que reclaman seguridad y mejores condiciones de vida, y de las mismas autoridades locales que intentaron en aquellos años, entre comillas, rescatarlo, renovarlo, y hoy persisten en sus políticas de mejoramiento y saneamiento, presionadas más por el interés de las élites empresariales. De esta manera, el protagonismo barrial de San Roque en los años 90 ya no venía de su memoria histórica y tradición comunitaria. Al contrario, vino a ser señalado y comentado en los medios y la población por la problemática social arrastrada por la presencia del mercado. De esta manera, esta investigación quiso aportar a este debate sobre el patrimonio cultural en los años 90 y, asimismo, este debate tome otros impulsos y se llegue a varios protagonistas. Este debate hay que actualizarlo y potentarlo en esa misma diversidad para lograr un replanteamiento integral sobre la recuperación de la riqueza patrimonial y de esta forma incidir en el mejoramiento de la calidad de vida no solo de los habitantes de San Roque, sustentando propuestas de recuperación de la memoria social y la historia oral, cuyo horizonte sea redefinir los parámetros a través de los cuales se construyen las identidades.
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0: 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Bienvenidos.
1: Mi nombre es María Elena Sandoval. Soy docente del área de salud de la Universidad Andina Simón Bolívar. La investigación que hoy presento tiene por título Espacios Relacionales, Ciberespacio y Procesos de Salud, una mirada de adolescentes y jóvenes y sus padres. Esta investigación se realizó a finales del año 2019, antes del confinamiento a causa de la pandemia del COVID-19.
0: Propósito de la investigación.
1: El propósito de la investigación fue el de comparar las percepciones de adolescentes, jóvenes y sus padres en torno a las relaciones familiares, los espacios educativos, los aprendizajes sobre la sexualidad, la afectividad y la pareja en el contexto de la vida cotidiana atravesada por el ciberespacio y la tecnología.
0: Datos que llaman la atención respecto de la salud de adolescentes y jóvenes en el mundo.
1: Para el año 2019, organismos como la Organización Mundial de la Salud y la Organización Panamericana de la Salud activaban las alarmas respecto del aumento de situaciones de riesgo entre adolescentes y jóvenes, tales como suicidios, embarazo no deseado en adolescentes, consumo problemático de sustancias y algunos datos sobre el aumento en la prevalencia de enfermedades transmisibles y no transmisibles. En la línea de las afectaciones a la salud, en el año 2019, la UNICEF hablaba de una tasa de prevalencia del 47.7% de sintomatología de ansiedad y depresión entre adolescentes y jóvenes de 10 a 19 años en América Latina y el Caribe. Esta información debe ser tomada muy seriamente y además exige una comprensión muy profunda de los procesos destructivos generados por un sistema económico y social lleno de presiones e inequidades que determina estas conductas denominadas de riesgo entre adolescentes y jóvenes. De allí la importancia de mirar nuestros propios espacios comunitarios.
0: ¿Dónde y cómo se realizó el estudio?
1: El presente estudio se realizó con un grupo de padres y madres vinculados con la Universidad Andina Simón Bolívar en relación laboral de dependencia o contractual. También se invitó a participar a sus hijos e hijas adolescentes y jóvenes con edades comprendidas entre 12 y 20 años. En el grupo de adultos participaron voluntariamente algunos docentes, funcionarios, administrativos y trabajadores de las áreas de servicio de la universidad, quienes accedieron a ser entrevistados. Al grupo de adolescentes y jóvenes se les invitó a participar en una actividad lúdica reflexiva. Para este trabajo se utilizó la técnica de storyboard o guión gráfico, que facilita la expresión de ideas, opiniones y percepciones con la posibilidad de tomar distancia y proyectarlos en personajes televisivos, generando un trabajo reflexivo con base en las historias.
0: Principales resultados.
1: Los resultados dan cuenta de la riqueza obtenida al generar un espacio para reflexionar en torno a temas que tienen que ver con la familia, el tiempo y calidad de la comunicación e interacciones entre padres e hijos y aquellos detalles de la cotidianidad que suelen pasar por alto. Si bien existen claras diferencias generacionales en las formas de ver los temas en juego, no obstante hubo un claro consenso entre adultos y jóvenes en que existe falta de tiempo para dialogar, comunicarse y compartir momentos de calidad en familia. Con relación a la comunicación entre padres e hijos, adolescentes y jóvenes manifestaron su deseo de que los adultos comprendan las enormes diferencias entre el mundo que ellos vivieron en su adolescencia y juventud con respecto al mundo en el que viven ahora. Esto no quiere decir que desconozcan el afecto y las acciones de cuidado y protección por parte de sus padres. De otro lado, las metodologías utilizadas en las instituciones educativas son cuestionadas tanto por adultos como por adolescentes y jóvenes. La calidad y cantidad de tareas enviadas para la casa no se consideran de mucha utilidad para el proceso de enseñanza-aprendizaje. En relación con los aprendizajes sobre la sexualidad y las relaciones de pareja, tanto padres y madres como adolescentes y jóvenes coinciden en que la información primaria proviene del Internet, las redes sociales y de los pares. Desde la perspectiva de los hijos, estos temas suelen ser evadidos, incómodos, moralizados o infantilizados por parte de los adultos. El uso de tecnología, redes sociales y todas las posibilidades, oportunidades y riesgos del ciberespacio suele ser uno de los aspectos donde más se evidencia la brecha generacional. Finalmente, es llamativo que en temas de afectaciones a la salud como la ansiedad y la depresión, estas fueron únicamente mencionadas por adolescentes y jóvenes quienes manifestaban conocer amigos y amigas con esta sintomatología. No obstante, esta es una problemática que parece no ser muy evidente para los adultos, pero que en términos de salud requiere de un mayor conocimiento y acción por parte del Estado, las instituciones y los grupos sociales. La investigación completa la pueden encontrar en el repositorio de la Universidad Andina Simón Bolívar.
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0: nombre es César Montúfar, soy profesor del área de estudios sociales y globales de la Universidad Andina y gracias al Comité de Investigaciones de la Universidad vengo llevando adelante ya por el transcurso de unos 2 años y espero que esta es una investigación que tendrá al menos un año y medio más. Un estudio, una reconstrucción de la historia política del Ecuador de los últimos 60 años. Este es un proyecto inscrito en el trabajo editorial liderado por Enrique Ayala Mora en el marco de la historia contemporánea del Ecuador, que busca desde diferentes puntos de vista de analizar el último periodo de la historia ecuatoriana, 1960-2020. Esto es importante porque desde los 60 en adelante hay una transformación no solamente de la sociedad, de la economía, de la política, sino también del Estado ecuatoriano.
1: Objetivos de la investigación.
0: La investigación se centra en analizar el tipo estatal, el tipo de Estado que se ha ido construyendo en el Ecuador desde los años 60, partiendo específicamente desde la dictadura militar que asumió el poder en julio de 1963. Mi tesis principal es que a partir de ese momento se construye en el Ecuador, en diferentes fases, un tipo de Estado específico, un tipo de Estado que tiene como eje decisiones, medidas y políticas adoptadas desde el centro del Ejecutivo y que van de una u otra manera, en un periodo de enorme cambio y transformación económica, a dirimir los principales conflictos económicos, políticos, redistributivos del país. Esta investigación pretende generar una lectura diferente de la historia ecuatoriana, una lectura que analice las transformaciones estatales a partir de la forma como el Estado, principalmente el Ejecutivo, resolvió en un contexto de enormes cambios económicos, sociales, demográficos, territoriales, los conflictos presentes en la sociedad. El Ecuador ha cambiado y se ha transformado enormemente en los últimos 60 años. Ha habido grandes conflictos económicos, gran movilización social, grandes conflictos políticos. Incluso desde la ciencia política tradicional se pone énfasis en la inestabilidad política que ha marcado la historia ecuatoriana. Mi tesis es que, no obstante aquello, el Estado se ha ido consolidando, el Estado se ha ido fortaleciendo porque ha tenido la manera de resolver esos conflictos. Y eso lo que ha hecho es consolidar, fortalecer el Estado y consolidar un orden político que no ha tenido ningún tipo de grave amenaza o grave inestabilidad.
1: Aportes de la investigación.
0: Esta investigación va a significar una mirada muy distinta a lo que han sido la historia ecuatoriana en los últimos años. Una mirada que además dé cuenta de cómo este orden estatal y este orden político se ha ido consolidando, sin necesidad incluso de aplicar o de generar enormes hechos o graves hechos de violencia política. Una de las características que tiene la historia ecuatoriana de los últimos años es que, a diferencia de lo que ha ocurrido con países vecinos como Colombia, como Perú, como lo que ocurrió en los años 70 en el Cono Sur o en los años 80 en Centroamérica, en el Ecuador, en el mismo periodo, en el contexto, como decía hace un momento, de enormes cambios y de grandes conflictos, se consolida un Estado, se consolida un orden sin generar niveles altos de violencia política. Esa es un poco la tesis central que sostengo en este trabajo. ¿Qué es lo que ha reemplazado a esta violencia? ¿Qué es lo que ha hecho que el Ecuador sea un país relativamente pacífico? Quizá esto comience a romperse en los últimos años con el incremento de la inseguridad, con las grandes masacres que se han dado en las cárceles, que es una ruptura en el Ecuador de los últimos años. ¿Qué es lo que ha reemplazado? A mi modo de ver, se han ido generando diversos mecanismos de redistribución de recursos. No obstante, un orden social tremendamente inequitativo y con gran desigualdad, un modelo de redistribución rentista desde el Estado hacia la sociedad que ha tenido en algunos momentos fugas predatorias y además que ha ido consolidando en el transcurso de los últimos 60 años la consolidación de una estructura de corrupción institucionalizada. Espero que en los próximos año y medio, tengamos la finalización de este trabajo que será publicado como un libro y además como un artículo dentro de la serie o del conjunto de volúmenes sobre la historia contemporánea del Ecuador, editado por Enrique Ayala.
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1: Me llamo Alexis Oviedo, soy profesor del área de educación de la Universidad Andina Simón Bolívar. Les voy a presentar una investigación cuyo título es Las reformas curriculares de la educación ecuatoriana en la década de los 90. Testimonios. Esta investigación contó con el apoyo de Rodrigo Iturriza, el magíster Rodrigo Iturriza, como ayudante de investigación.
2: Objetivo de la investigación.
1: El objetivo general de la investigación fue explorar las implicaciones de las propuestas de reforma curricular realizadas en la década de los 90 en términos curriculares y sistémicos, a través del diálogo entre actores diversos directamente involucrados en dicho proceso, en contraste con desarrollos teóricos y conceptuales provenientes desde la teoría curricular y la política educativa.
2: El contexto.
1: La aprobación de la Ley Orgánica de Educación Intercultural realizada en el 2011 fue un evento determinante en la organización curricular de la educación básica ecuatoriana. Antes de esta, y en especial desde la denominada Revolución Ciudadana, se realizaron diversos procesos de cambio en el currículo de la educación básica del Ecuador, los cuales, sin embargo, no significaron cambios estructurales, sino más bien readecuaciones a la gran reforma curricular consensuada del año 1996, la cual respondió desde lo educativo a las recomendaciones del consenso de Washington, además buscando que esta propuesta educativa se adapte a la concepción económico y política dominante de la época, el neoliberalismo. Tales políticas presionaron al Estado ecuatoriano desde entidades supranacionales a la adopción de enfoques metodológicos y gerenciales acordes con el discurso del mercado. Dichos enfoques fueron la materia prima para el desarrollo de varias propuestas de reforma curricular y educativa durante los años 90, básicamente tres, y que trajo consigo el abandono financiero y académico de la educación básica por parte del Estado y, por otro lado, la presión externa sobre los actores del sector educación para asumir discursos, ideas y propuestas diseñadas sin la participación de los actores locales, sino por expertos extranjeros. Asimismo, indujo a la implementación de proyectos educativos de cobertura nacional que pusieron en práctica tales enfoques mediante estructuras ad hoc que se convirtieron en la práctica en ministerios paralelos.
2: Objeto de estudio.
1: Se estudia las implicaciones que tuvieron esas propuestas de reforma y que culminaron en la condicionada reforma curricular consensuada del 96. Desde términos curriculares y sistémicos vienen estos cuestionamientos y también el estudio general de esta investigación. Las voces de representantes del Ministerio de Educación, tanto como de otros actores, tales como la Organización Gremial del Magisterio, la Unión Nacional de Educadores, las voces de integrantes de la educación intercultural bilingüe, de gestores y operadores de los proyectos educativos nacionales PROMESEV y EVEPRODEG, así como docentes, estudiantes y padres de familia, ofrecen reflexiones y datos indispensables para una comprensión integral de este proceso.
2: Los principales resultados.
1: El enfoque hacia arriba abajo o el enfoque top-down approach desarrollado por Don McDonald, desde esa perspectiva se podría ver que la reforma fuera difícil de entender para los docentes, ya que no participaron en la creación y desarrollo de este proceso curricular. Esta ausencia de participación docente en la fase de diseño de la propuesta hizo que estos no asumieran el naciente trabajo como suyo y por lo tanto no se empoderaron del mismo. La reforma se inició sin la participación amplia de profesores, de alumnos y de padres, los que son usuarios y beneficiarios de la misma. Algunos entrevistados desconocían los significados educativos y las implicaciones de los procesos curriculares. y especialmente el alcance de esos discursos. La mayoría de padres de familia y estudiantes no sabían qué repercusiones específicas tendría el discurso curricular reformatorio en la educación de sus hijos, ni qué implicaciones tenían los cambios curriculares en su proceso formativo. Los entrevistados veían la implementación de la reforma curricular como un asunto que no proporcionó orientaciones claras acerca del cómo usar las propuestas curriculares en la práctica diaria. Si los padres de familia no estaban informados sobre la reforma curricular y sus propósitos, mucho menos lo estaban las comunidades rurales. Algunos profesores rurales ni siquiera sabían qué hacer con la nueva propuesta pedagógica. Otros piensan que la falta de continuidad de la reforma, el haber quedado inconclusa, la falta de participación de los diversos sectores de la sociedad en su diseño e implementación son los principales problemas que a su vez originaron otros de diversa naturaleza. Algunas voces argumentan que es imposible hablar de una reforma debido a que la situación educativa sigue siendo la misma, en algunos casos en condiciones peores que antes. Varios de ellos están de acuerdo en que el proceso se llevó a cabo como parte de una tendencia internacional. Los factores estructurales, entre ellos recursos económicos, influyeron negativamente en la implementación de este proceso, en especial en el sector rural. A pesar de que se invirtieron recursos desde proyectos educativos destinados a la educación rural y urbano marginal, estos no tuvieron un alcance suficiente. Por otra parte, la misma naturaleza del proyecto, que tiene una fecha de terminación preestablecida, hizo que los avances logrados mientras duraron los proyectos no continúen después de su terminación. No se logró una sustentabilidad que permita dar continuidad a procesos, en especial de desconcentración educativa, la cual fue consolidándose con más precisión desde el Estado casi 2 décadas después. Los éxitos de la reforma del 96 se expresan principalmente en el cambio realizado en el proceso de aprendizaje. De un currículo basado en contenido se pasó a un currículo basado en destrezas. Según los docentes, la organización curricular es otro logro importante, ya que proporciona elementos para planificar y organizar los cursos y la vida escolar diaria de una mejor manera. La reforma también es percibida por otros sectores, principalmente estudiantes y padres de familia, como un vínculo funcionalista donde la educación responde a las demandas del mercado laboral y las necesidades de las empresas. Esta orientación pragmática se percibe positivamente, en especial como una forma de proporcionar habilidades útiles para ubicar a los estudiantes en la dinámica de la producción. Los cambios en la infraestructura y la provisión de materiales educativos se perciben como éxitos también, especialmente por parte de padres y alumnos. Sin embargo, muchos entrevistados mencionaron que los cambios en la política educativa ofrecidos por la reforma no se lograron. Los resultados alcanzados no se correspondían mínimamente a los objetivos originalmente concebidos ni a la inversión realizada.
2: Publicación de esta investigación.
1: La investigación completa es el primer número de la serie Educación, publicada por la Universidad Andina y la Corporación Editora Nacional.
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0: Mi nombre es Santiago Ceballos González, soy docente del área de Letras y Estudios Culturales. Realicé una investigación cuyo título es Contacto, Depredación, Contagio, lo humano y lo animal en los que se van del grupo de Guayaquil.
1: Los objetivos de esta investigación.
0: El objetivo general de la misma era abordar la representación de lo animal en una selección de tres relatos del libro del realismo social ecuatoriano, como les decía, Los que se van, que es un libro, ¿no es cierto?, colectivo publicado en 1930, sobre todo por tres autores fundamentales de esta tendencia literaria. Los tres títulos de los cuentos son El Cholo del Tibrón, de Demetrio Aguilera Malta, El Guaraguao, de Joaquín Gallegos Lara, y Mardecido Llanto, de Enrico Gil Gilbert. Estos autores son parte del denominado Grupo de Guayaquil, cuya literatura revolucionó el campo cultural en la primera mitad del siglo XX. Los objetivos específicos de esta investigación tienen que ver sobre todo con un abordaje de la literatura en relación con la pandemia, en relación con la crisis sanitaria y sobre todo en relación con la conexión entre lo animal y lo humano en esta literatura, que había sido vista sobre todo como un proyecto de inclusión de las voces marginadas del proyecto nacional, pero a mí me interesaba sobre todo mirar qué otros ruidos en tránsito entre lo humano y lo animal también podía encontrar acá. Entonces me refiero a estar a la escucha no solo de las voces marginadas del proyecto nacional, como decía, como las del indio, el cholo, el montubio y el afrodescendiente, sino también de otros sonidos. Así abro la escucha de otros sonidos animales o en tránsito entre lo humano y lo animal y también de otros sentidos que yo voy a denominar como sentidos no comunes.
1: Reflexiones del autor en torno a los relatos seleccionados.
0: Abordo tres relatos, tres animales y tres sentidos no comunes en mi reflexión. En El Cholo del Tibrón, de Aguilera Malta, pienso acerca de la electrorecepción del tiburón. En El Guaraguao, de Gallegos Lara, pienso acerca del olfato del gallinazo. Y en Mardecido Llanto, de Gil Gilbert, pienso acerca de la mirada monocular del caballo. La reflexión se abre con un acercamiento a la figura del murciélago, además una figura que durante la pandemia ha sido vista de manera negativa. Bueno, históricamente ha sido visto de manera negativa, pero a mí me interesaba mirar el rol del murciélago justamente en este contexto y pensar en su rol ético, político y ecológico, como una forma de construir un pensamiento crítico sobre la pandemia y la transmisión zoonótica del SARS-CoV-2, ¿no es cierto?, que es el virus causante de la crisis sanitaria actual. Entonces leo esta literatura en un contexto contemporáneo, atravesado por la emergencia sanitaria y la emergencia de lo animal. Realizo de esta manera una crítica literaria no humanista, ¿no es cierto?, no antropocentrista de estos relatos y construyo unas categorías críticas también no humanistas, no antropocentristas, sino más bien críticas de esta forma de entender el mundo. Atravesado este mundo obviamente por la emergencia de lo animal y sobre todo porque en estos cuentos hay una representación muy interesante de estos animales y de estos sentidos no comunes. Entonces así la perspectiva crítica del libro se construye desde el inicio al considerar la visión del mundo actual desde la perspectiva del murciélago, desde esta no visión del murciélago y su conocimiento del mundo a partir de la ecolocalización, y esta perspectiva crítica se despliega a lo largo de cada uno de los capítulos a partir de la adopción de los sentidos no comunes de cada uno de los animales representados. Me refiero al tiburón, al gallinazo y al caballo.
1: Estas reflexiones frente a lectura clásicas.
0: Entonces, frente a una lectura convencional que se ha hecho de los cuentos del realismo social y su visibilización de las voces del afrodescendiente, el cholo y el montubio, figuras marginadas del proyecto nacional del principios del siglo XX en el Ecuador, yo percibo en cambio los ruidos en tránsito entre lo humano y lo animal en un corpus de textos, ¿no es cierto?, que de esta manera actualizan sus sentidos en tiempos pandémicos y además se transforman.
1: Una próxima publicación.
0: Esto que fue un proyecto de investigación se va a convertir en los próximos meses en un libro y el título va a ser Sentidos no comunes, lecturas antiespecistas de literatura. Este libro, ¿no es cierto?, el borrador de este libro fue finalista del Premio de No Ficción Latinoamericana Independiente en el año 2021 y se va a convertir, como les decía, en libro en coedición entre la Universidad Andina, el Instituto 17 de Estudios Críticos de México, donde hice además una estancia postdoctoral, y la editorial ecuatoriana La Caracol.
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0: Hola, soy Adriana Rodríguez, soy profesora del Programa Andino de Derechos Humanos. Hice una investigación sobre los fundamentos culturales e interculturales sobre los derechos de la naturaleza en la jurisprudencia de las altas cortes de Colombia, Nueva Zelanda, la India y Ecuador. Esta fue una investigación que la realicé durante un año aproximadamente con mi asistente Viviana Morales Naranjos.
1: Objetivos de la investigación.
0: Nuestro objetivo era demostrar justamente el vínculo inquebrantable que existe entre derechos de la naturaleza y los derechos culturales de colectivos como pueblos indígenas, población afrodescendiente, incluso colectivos religiosos, así como el pueblo montubio del Ecuador, ¿no? Entonces, lo que hicimos fue analizar la jurisprudencia en perspectiva comparada de estos países, evolucionar un poco en la hermenéutica también que han tenido las altas cortes.
1: Algunos resultados de la investigación.
0: Nos dio algunos resultados interesantes. Por ejemplo, pudimos ver cómo Ecuador en los primeros años, en una primera fase de su jurisprudencia, no existió un desarrollo progresivo, ¿no?, de los derechos de la naturaleza. Después, sí, este desarrollo se fue dando. Y en otros países como en Colombia, por ejemplo, o en la India, el desarrollo de los derechos de la naturaleza se hizo justamente a partir de una construcción hermenéutica de estos derechos. Y esta construcción hermenéutica estaba relacionado, por ejemplo, con los derechos bioculturales, que reconocían esta relación que existe, digamos, inquebrantable, como lo había dicho, entre la naturaleza y estos colectivos, que se convierten también en guardianes de una u otra forma, ¿no? Guardianes del entorno, guardianes de lo que vimos. Entonces, los derechos bioculturales que fueron analizados también en esta investigación fueron estudiados en Nueva Zelanda y luego fueron tomados también por la Corte Constitucional Colombiana, y habla justamente de estas formas de vida que van equilibrando el desarrollo cultural y que van equilibrando también la relación con el entorno. Entonces, al final nos quedamos con una investigación muy amplia, ¿no? Una investigación amplia porque es no solamente una parte descriptiva de estas sentencias, sino una perspectiva comparativa, que iba comparando el desarrollo hermenéutico, el desarrollo jurisprudencial, el desarrollo normativo y también los movimientos sociales que impulsaron y acompañaron este desarrollo, ¿no? Porque justamente partimos de que justamente los derechos en conjunto es parte de un acuerdo social y también es parte de un movimiento que se va acrecentando, ¿no? Este movimiento que algunos le llaman el movimiento por la tierra, el movimiento por la vida, el movimiento ecológico, también, digamos, lo que se ha promovido desde los pueblos indígenas y desde otros colectivos identitarios.
1: La publicación.
0: Bueno, lo hicimos libro al final. El libro se llama Los derechos de la naturaleza desde una perspectiva intercultural. Fue publicado por Guaponi, también en coedición con la Universidad Andina Simón Bolívar. Y es un libro que trata de retomar todos estos elementos y es muy, muy bonita su lectura, ¿no? Porque hicimos entrevistas desde una perspectiva sociojurídica, teniendo en cuenta las perspectivas de los propios actores que se fueron involucrando en cada caso. Así que les invito a leer esta investigación. Les invito a leer además algunos artículos que sacamos con Viviana Morales sobre los encuentros que íbamos teniendo con las personas, con los movimientos, los análisis de los fallos que se fueron dando. Entonces, hay algunos artículos que están publicados desde los animales sagrados en la India, otro artículo sobre los páramos, otro artículo sobre los manglares también. Entonces, lo pueden encontrar por temática o también lo pueden encontrar en el libro que fue publicado hace algunos meses atrás por la editorial Guapo.
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0: Hola, soy Rubén Darío Díaz Chávez, graduado del área de Letras en la Maestría de Estudios de la Cultura, mención en Artes y Estudios Visuales. La presente investigación se titula Zapara, Resistencia, Extractivismo y Modernidad. Puedes encontrarla publicada en el repositorio de la universidad.
1: El problema de investigación.
0: La investigación hace referencia a las estrategias que la gente zapara ha utilizado para poder resistir la modernidad-colonialidad, las guerras o el modelo extractivo-explotador. Estos momentos han impuesto condiciones violentas y amenazantes para la gente zapara porque se ha puesto en peligro de extinción su etnia, idioma, vestimenta tradicional, prácticas chamánicas y territorio. Es decir, su hábitat simbólico, étnico, ambiental y cultural están en peligro. Primordialmente, la investigación transmite la voz de la nacionalidad zapara a través de sus mensajes, además de ver la manera en que estos se han convertido en una herramienta de construcción de discursos críticos frente a los discursos dominantes, ya que los mensajes buscan romper las psicoestructuras de poder al detonar en el corazón y la conciencia de quien los recibe, ya que son mensajes que se crean en rituales religioso onírico alucinógenos, espacios donde los zapara, mediante sueños lúcidos, se comunican con los espíritus del bosque, quienes les entregan el mensaje para la humanidad. Por eso, estos mensajes vienen con la fuerza del bosque y el encantamiento del sueño.
1: La idea de meta resistencia en este caso.
0: Si bien hay muchas maneras de entender la resistencia, la manera en que la gente zapara la práctica es mediante la comunicación de mensajes que vienen con la fuerza de los espíritus que habitan en la selva y en los sueños. En este sentido, estamos hablando de una resistencia mágica, meta resistencia o para resistencia. Lugar sagrado donde el dominio y control de la matriz colonial del poder, la modernidad y los modelos capitalistas extractivos se quiebran debido a la fuerza que traen los espíritus del sueño y el bosque.
1: Un mensaje de la Nacional Zapara.
0: Para terminar, como conclusión, y considerando que esta investigación, sobre todo, busca expresar la voz de la nacionalidad zapara, se comparte un mensaje hecho por ellos, en el que se manifiesta la importancia de resistir la modernidad-colonialidad y el modelo extractivo-explotador. El mensaje dice: nuestros ancianos nos han dicho que el petróleo tiene vida, y esa vida es la que sostiene la tierra. Entonces es un espíritu de vida. Si sacamos el petróleo, no solamente matamos a los zapara o destruimos la selva, sino a todas las personas del mundo, ya que el petróleo regula la energía de la tierra. Si no hay petróleo, queda vacío y la tierra se puede quedar en nada, sin espíritu. Y sin espíritu, nos morimos. Los animales notan esto y rompen su ciclo evolutivo. Antes, si un animal moría, volvía como animal, y todo se restauraba. No había pérdida. Ahora, animal vuelve como planta, y eso nos cambia y perjudica porque el ciclo se rompe. El bosque son grupos de personas igual que tú o yo. Un árbol es un árbol en el mundo material, pero en el mundo espiritual es una persona. Por eso queremos que nuestra visión, nuestros sueños y en sí, esta manera de relacionarnos con el bosque, de ver el mundo, se conserve. Nosotros como materia podemos morirnos, pero nuestra cultura y conocimientos de la selva no. Nosotros creemos en los sueños. Lo bueno o lo malo viene de ahí. El sueño representa el mundo simbólico espiritual natural y su interpretación guía nuestra vida y organiza el futuro de nuestra comunidad. Nos da conocimiento. De ahí aprendemos. La naturaleza es la llave del corazón. Por eso vamos a defenderla. Porque la defensa es para todo el mundo, no solo para nosotros. El oro negro no es del Estado, sino de nosotros, y eso se queda bajo la tierra porque queremos proteger la visión de los más pequeños. No hay que olvidar la visión, la cultura, el sueño, ya que eso se les deja a los hijos y a las hijas. Por eso, a todos los mundos, a las mujeres, a las personas. Todos debemos unirnos para defender nuestro territorio. Y a los presidentes les digo que no hay empresas dueñas del territorio. No vamos a permitir ninguna empresa en la Amazonía. El gobierno es político. No gobiernen el territorio, sino a las personas. Nosotros hacemos todo en la naturaleza. La comida, el huerto, la chicha. No le pedimos nada al gobierno. ¿Por qué el gobierno se mete en mi territorio? No permitiremos la explotación porque Piatzó, nuestro dios, morirá. Nosotros nos comunicamos con Piatzó y los espíritus a través del sueño. Con mi cabeza y mi corazón, ningún gobierno me puede engañar. Hay indígenas que están por el petróleo, que no son de la nacionalidad zapara, pero que viven en nuestro territorio y amenazan con matarnos. Correa trajo madereros peruanos y colombianos ilegales para asustarnos. No nos asustamos. A pesar de todo, estamos más fuertes y damos a conocer a todo el mundo lo que está pasando y qué es la causa de toda la nación zapara. Luchar para defender el territorio, la sabiduría y la libertad. Indígena en la selva cuidas las riquezas. En otros lugares explotaron. ¿Qué pasó con el dinero? Gobierno manipula por problema de lengua. Ancestros no sabían español, por eso el gobierno abusó, vino y se robó el petróleo, se fue y nos abandonó. También las ONGs explotan al pueblo, igual que el petróleo. Vienen, hacen el proyecto, se van y se olvidan. No ayudan después del trabajo. También el gobierno nos engaña que nos va a dar hospitales, educación, pero en vez explota, se va y deja todo contaminado. Y el indígena es rico, el Estado viene a robarle, por eso gritaremos hasta morir. La naturaleza no se vende. El mundo moderno resuelve problemas de negocios, no de una nación. No hay poder político o económico, eso solamente es una forma de pensar. Solo somos humanos, humanos confundidos que no pueden relacionarse como personas para resolver los problemas que como personas creamos. Tampoco hablaría sobre socialismo. Esos conceptos son occidentales, no existen en nuestra lengua. Antes de los españoles no había socialismo, dinero, contaminación, extracción, gobierno, jefes. Vivíamos en una sola familia, nos organizábamos y todos ayudábamos en el huerto, pescando, cazando, haciendo chicha, cocinando, cuidando a nuestras hijas o hijos, limpiando. Cada familia tenía un líder espiritual, un shimanu. Ahora intentamos entender lo comunitario y vivir eso acorde con nuestra visión ancestral. Nunca conocimos extracción petrolera y nunca lo vamos a aceptar. Queremos una selva verde, libre, sin divisiones ni contaminación, donde los niños puedan estar sanos como nuestros ancestros, soñar y vivir y jugar sin miedo. Una selva donde la gente pueda bañarse en los ríos y alimentarse de lo que la tierra les da. Una selva no solo donde vive el ser humano, sino todo un grupo de seres y espíritus que forman un frente, una familia y un territorio. Este frente transmite este mensaje que busca despertarte.
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0: Breve presentación.
1: Un saludo para toda la audiencia. En principio, comentarles que la investigación Muro en Rayas, Memoria de la Visualidad Graffiti en Quito, fue publicada como libro, con el nombre de escritura de firma, Memoria de la Visualidad Graffiti en Quito, y fue avalada por el Área Académica de Estudios Culturales de la Universidad Andina Simón Bolívar. Este trabajo lo desarrollamos tres investigadores, Gabriel Argüello, Andrés Ramírez y Vinicio Benalcázar.
0: Síntesis del objetivo.
1: El objetivo de la investigación en términos amplios fue sistematizar un archivo fotográfico que registró el graffiti en la ciudad de Quito entre 2001 y 2012. A medida que avanzamos madurando la idea, los objetivos también se fueron especificando. Esto nos permitió desarrollar una línea de tiempo más extensa con los hitos que marcaron el avance del graffiti en Quito. Para aquello tuvimos que rastrear una serie de referencias temporales a partir de diferentes contextos por los que transitó esta expresión cultural. Esto nos condujo a caracterizar algunos de los estilos utilizados para intervenir sobre los muros, lo que implicó revisar técnicas y soportes para tener una visión amplia de la incidencia del graffiti en la ciudad. Finalmente, el propósito fue articular reflexiones que vinculen las diferentes expresiones sobre los muros con epistemología en torno a la visualidad y los estudios culturales. Todo esto con el objetivo de motivar el debate contemporáneo en torno al graffiti como expresión cultural.
0: Marco espacial o temporal.
1: El marco espacial se enfoca en Quito y el temporal inicialmente se ubicó entre el 2001 y el 2012. Sin embargo, considerando las particularidades del fenómeno estudiado, el espectro termina ampliándose a 1970 y 2018. Si bien el archivo fotográfico está centrado en el periodo original, el estudio global contiene recursos complementarios, sobre todo hemerografía o insumos comunicacionales, que ayudan a desarrollar la problemática planteada. Específicamente, en el primer capítulo se hace una revisión breve desde los años 70 hasta el 2000 para explorar las reapropiaciones visuales foráneas y locales en los muros de Quito. En el segundo capítulo, Iconografía, Iconología de una expresión visual, se examina la visualidad de la temporalidad central enunciada 2001-2012. Finalmente, un tercer capítulo, Relaciones represadas al límite y la fractura, contiene una breve revisión de lo que ha significado el graffiti en el relacionamiento con la ciudad entre el año 2012 y el 2018.
0: Problema social.
1: En el campo de la visualidad, el aporte de esta investigación radica en la exploración de una forma visual vigente y en desarrollo. Se parte de considerar al registro fotográfico del graffiti como imágenes constituidas, citando a Andrés Foglia, desde un lugar particular de enunciación individual y colectivo y que sean una forma de comprender las dinámicas sociales y las agencias políticas de los sujetos a través de la visualidad. De ahí que este estudio establece una articulación entre expresión cultural y contexto. De manera que el resultado expone en términos generales ciertas referencias y particularidades de la visualidad en determinados periodos durante el desarrollo del graffiti en Quito. Por otra parte, para llegar a la caracterización de la escritura de firma, se recurrió a la visualidad para organizar y desentrañar la significación de una expresión visual y su relacionamiento con el contexto en el que se desarrolla. Por último, se apeló a la comunicación como el ámbito que permitió realizar ciertas lecturas del objeto de estudio y sus relaciones de tensión en la sociedad. La revisión de fuentes bibliográficas, archivos hemerográficos y documentos oficiales constituye otro aporte. La compilación y análisis de estos insumos fue fundamental para articular la reflexión en este estudio. Estas fuentes se consideraron física y virtualmente desde los años 80 hasta el 2018.
0: Problema cognitivo.
1: Al investigar este tema se pudo caracterizar e interpretar al graffiti en medio del periodo considerado. Es decir, el aporte está vinculado a la reflexión en torno a los procesos culturales, considerando que, como lo menciona Stuart Hall, los signos visuales y las imágenes, aun aquellas que tienen una semejanza estrecha con las cosas a las cuales se refieren, son signos. Por tan sentido y por tanto deben ser interpretados. De manera que la investigación produjo una lectura del graffiti y una periodización para caracterizarlo a partir de la interpretación de un archivo fotográfico.
0: Resultados.
1: El crecimiento de la escritura de firma es cada vez más evidente. La expresión visual está presente por toda la ciudad. Lo que pudo pensarse como un elemento pasajero cuando iniciaba, se ha mantenido presente durante el tiempo. Uno de los principales resultados fue conjugar mirada, paredes y teoría. El campo epistemológico de los estudios visuales se adaptó para reflexionar acerca de la expresión cultural. Esta investigación conjugó la teoría con esa inscripción de calle, lo que detonó en un encuentro deliberado que dejó ver un objeto visual complejo, para lo cual se conjugaron elementos desde la visualidad, las artes y la cultura.
0: ¿Dónde está publicada?
1: La escritura de firma es una variante particular del universo graffiti impregnado sobre los muros. Las paredes de Quito dejan testimonio de un conglomerado social que decidió inscribir su nombre al margen o dentro de la norma. Se trata de una gran mancha que se viene pintando sobre la ciudad durante décadas y está llena de matices y variantes. No todo es lo mismo. Detrás de cada rayón hay un significado. Agradecemos a la Universidad Andina por la invitación y de manera particular al Comité de Investigaciones por el apoyo y los recursos que destinan al desarrollo de procesos de investigación. Les invitamos a conocer más sobre el tema. El estudio se puede consultar en formato virtual en el repositorio de la universidad. Al libro pueden acceder a través de bibliotecas universitarias o adquirirlo en la librería de la Andina.
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3: Bienvenidos a este nuevo programa de Vía Visual. En esta ocasión vamos a conversar sobre la exposición Momento Mori, una exposición tremendamente interesante que ahora mismo está vigente, está abierta hasta el 15 de mayo. En la galería N24, y está la autora de esta potente exposición, es Leonor Jurado, a quien le tenemos aquí mismo como invitada, junto también con Lizardo. Lizardo Herrera, y efectivamente Lizardo ha trabajado íntimamente con Leonor y de hecho también es el autor del texto curatorial de la exposición. Así que vamos a conversar tanto con Leonor como con Lizardo sobre esta exposición. En principio quiero presentar a mis dos invitados. Leonor es artista visual, educadora, tiene una licenciatura en la Universidad de Missouri, en Kansas City, y un máster en fotografía y fibras por la misma universidad. Tiene una experiencia amplia en trabajo fotográfico, en trabajo con materiales alternativos, y ha trabajado temas de vulneración de la relación del cuerpo con la naturaleza. Y actualmente pues reside entre Quito y Los Ángeles. Leonor, pues súper bienvenida acá. Y del otro lado tenemos a Lizardo Herrera. Lizardo es un querido amigo. Nos conocemos desde hace muchísimo con Lizardo, y de hecho Lizardo también estudió aquí en la Universidad Andina Simón Bolívar. Luego de eso Lizardo hizo también un doctorado en la Universidad de Pittsburgh, y su trabajo pues ha estado siempre vinculado a los estudios de la cultura. Estudios vinculados a temas de la representación de las drogas, de la violencia. Recientemente acaba de publicar un libro sobre el tema de pues, la cultura de la violencia y la seguridad en Ecuador. Así que también, Lizardo, súper bienvenido. Qué gusto tenerte por acá. Vamos a arrancar. Leonor, quería en principio que nos cuentes un poco cómo llegas a este tema, que es el tema central de Momento Mori, si está vinculado con el colectivo en el que tú trabajas y efectivamente qué lugar ocupa esta exposición dentro de tu trabajo individual y colectivo.
4: Gracias, Cristian, por la invitación. Qué honor estar aquí. Soy fan de tu trabajo. Gracias. Así que muchísimas gracias a Japoder. Pensar un poco estudios visuales, problemas fotográficos, que es lo que me interesa. Sí, pues la exposición se titula Memento Mori. Previo a esta serie hice otra serie que se llamó Elegías. Entonces, para empezar, la historia de la fotografía, la historia del arte está muy, muy presente en mi trabajo. Sobre todo lo barroco, la estética barroca. La estética del terror está muy, muy presente en mi trabajo. Y este trabajo creo que he profundizado más en cómo estoy cuestionando el medio fotográfico, y de hecho no estoy usando cámaras de foto. Y estas dos últimas series, tanto Memento Mori como Elegías, han sido Lumen, que los Lumen son básicamente es papel fotográfico expirado que contiene nitrato de plata, que todavía es fotosensible, y son fotogramas expuestos a la luz UV, al sol. Es decir, que están expuestas en la ventana, en mi balcón, y son exposiciones muy, muy lentas. Y para este proceso

0: es el problema, el problema ecológico, ¿no? O digamos, en este caso, digamos, son subjetividades que aparecen a partir del cambio climático, que es tan, tan tangible y que hay evidencias que estas preocupaciones ya aparecen en el siglo XIX con el desgaste de los suelos, la quema de carbón, que una contaminación tremenda, el hollín. Entonces aparece ya por sí esta angustia, ¿no? En cuanto al cambio climático, y vemos que ya casi 200 años más tarde no lo hemos solucionado. Entonces, y asimismo la fotografía es parte de la era de la industrialización, ¿no es cierto? Donde se está produciendo, la industria es muy fuerte, incluso la fotografía en sí, una mea culpa, incluso la industria fotográfica de cuánto contamina, ¿no? Entonces, a partir de eso, sí, también el colectivo en el colectivo somos 17 artistas que compartimos esta crítica hacia la fotografía, compartimos también la necesidad de fotografiar desde una economía de imágenes, no fotografiamos tanto, utilizamos muchos procesos alternativos o recurrimos a fotografía tradicional de placa, entonces ya hay una economía de imágenes. Y por último, las temáticas son muy variadas, pero que tienen que ver con este problema. Y como todo creativo, creo, toda persona que trabaja en las humanidades, ¿qué queremos hacer? Queremos concientizar, queremos, también muchos somos educadores, entonces nos enfocamos también en educación fotográfica. Entonces, el colectivo, pues, fue como unir voluntades entre muchos somos profesores, hemos sido docentes, sobre todo trabajando con muchos procesos fotográficos. Entonces, de ahí nos unimos, nos hemos unido cada uno con sus propuestas. Tuvimos la suerte de traer acá al colectivo al Ecuador. Expusimos en el Centro Cultural Benjamín Carrión en una exposición que se llamó Nuestro Lugar en el Esquema de las Cosas. Eso, y en cuanto a esta exposición, Memento Mori, siempre pienso en la muerte, obviamente Memento Mori, ya lo dijo Roland Barthes, ¿no es cierto? Que describe así la fotografía como un Memento Mori. Pero yo pensaba más allá, yo pensaba el Memento Mori planteado por los romanos, literal. O sea que, ajá, en esos primeros mosaicos que vemos, ¿no es cierto? Que aparece ya cómo es el esqueleto, digamos, del cráneo, ¿no es cierto? Que ya aparece este motivo que es del cráneo y la ambivalencia de la vida, que la vida es frágil y más que nunca se siente ante tanta muerte que vivimos, que es muy relevante. De ahí, segundo, pensé mucho en Vanitas, esas pinturas del siglo XVII barrocas, sobre todo de los holandeses, ajá, que son pinturas mucho más seculares, ¿no? Ya no tiene esta cuestión religiosa dada el contexto de lo que estaba pasando con la Iglesia Católica y Protestante, pero aparecen estas pinturas, ¿no es cierto?, que nos recuerdan acerca de la fragilidad de la vida, la muerte. Entonces, esos referentes han ido informando el trabajo que hice para esta muestra.
1: Estamos conversando con Leonor Jurado sobre la exposición Momento Mori, que está ahora mismo en la Galería N24. Y también tenemos acá a Lizardo Herrera, que participó íntimamente en el proceso de conceptualización. De hecho, el texto curatorial es de Lizardo. Y quería preguntarte, Lizardo, desde tu experiencia, desde tu trabajo, ¿cómo fue este vínculo con este proyecto que plantea Leonor?
2: Bueno, mi relación con Leonor es bastante más profunda. Entonces, yo he visto su trabajo, lo he visto cómo ella los va creando, las obras, ¿no?
1: Lizardo es la pareja de Leonor, entonces la
2: Entonces,
1: conoce de cerca.
2: he visto su proceso creativo de cerca. Entonces, en esta última exposición de Memento Mori, cuando yo veía la obra, siempre veía algo que me dejó muy, muy impactado, es cuando ella llevaba la obra y después la sacaba, porque muchas de estas son lúmenes, son técnicas que yo no conocía, de hecho es al sol, se expone al sol, y se veía como una aura, ¿no?, alrededor de la obra. Y una vez que les fijó, quedaba como un dorado, que era como un resplandor.

0: Entonces, la idea del resplandor para mí siempre me dejó reflexionando sobre la obra de Leonor. Y esto se vincula también a otras obras en donde ella decidió trabajar en esta, ya no estas fotografías lúmenes, sino también a estas fotografías que hizo en placa o a esas otras transferencias. Ella decidió poner el acetato, atrás del acetato poner una lámina de pan de oro. Ajá. Y el dorado otra vez te lleva a un momento de un resplandor. Entonces, la obra de Leo en este espacio o en este contexto, yo siempre lo vi como fugaz, algo transitorio, ¿no? Y es muy interesante porque ella siempre dice que ella recogía, cuando recoge las plantas, ella ve que es dentro un juego entre la vida y la muerte, ¿no? Por un lado, el hecho de que está recogiendo una planta, un ser vivo, y el mismo hecho de ponerlo a estos procesos fotográficos implica la muerte de esa planta. Entonces, es una dialéctica de la vida y la muerte lo que está planteando Leonor. Y eso a mí me ha dejado mucho que pensar, porque eso me lleva a hablar de la fugacidad de la vida. Entonces, el momento más intenso, el momento más estético de la obra, es justamente cuando las cosas, en el instante en que son, pero dejan de ser. Son porque están ahí, están sacando, si sacan un momento muy intenso, ¿no? Sacan toda la estética y, si queremos usar la palabra, la belleza de la obra de Leonor. Pero eso ni bien pasó. La planta ya murió, ya no es lo que se tomó la foto. Entonces, esta transitoriedad de la vida, esta fugacidad de la vida, ha sido un concepto que yo vengo reflexionando hace mucho tiempo en el trabajo de Leonor.
1: Sí, yo me conecto con lo que acabas de decir, Lizardo. Efectivamente, a mí me parece que la parte más potente de la exposición es esta huella que deja la planta antes de desaparecer. Pero sin embargo, desaparece, pero queda su rastro en
2: la impronta.
1: La impronta, ¿no? Es una especie de... Mira, yo le miré así de cajón la obra y dije, claro, son... esta presencia fantasmal de lo que ya no está, pero dejó la huella. Es una especie de requiem por estas plantas que mueren, que desaparecen. Y efectivamente me parece que hay ahí una especie de resurrección estética, poética, a través de la marca fotográfica, ¿no? Quería, Leonor, para continuar, invitarte a que, para las personas que no han visto todavía la obra, el conjunto de obras, hagas una especie de reseña de qué es lo que se van a encontrar cuando vayan a la galería. ¿Cuántas fotografías hay? Hay varias series. Uh-huh. Un poco, hagas una descripción para nuestros radioescuchas.
2: Sí, son alrededor de 40 fotografías. Y está dividido en 5 grupos. Cuando entras a la galería están unos vidrios, que son transferencias xerox. Hay algunos procesos, hay 4 procesos. Primero, transferencia xerox, que es algo de lo más accesible, democrático, barato, antifotográfico. Una serie de vidrios, transferencia xerox con pan de oro. Y son unas fotografías abstractas de hilitos de mandarina. Es tan mínimo, todo es tan chiquito. Luego... está una serie de corales que hice con placa. Aquí trabajé con 3 tipos de papeles fotográficos expirados. Trabajé con ortholithofilm. Ortholithofilm es un copy film, es una película para hacer copias que se utiliza tradicionalmente para ampliar negativos. Ajá, entonces es prácticamente, es como papel fotográfico, pero en acetato. Entonces terminas con una transparencia, entonces es como trabajar con película, pero en vez de revelarla como revelarías película, la revelas como papel fotográfico. Entonces es una serie de corales que son unos cadáveres, de hecho, es como los veo, son como unos cadáveres, unas ruinas de corales esculturales, hermosos, llenos de detalles. Son fotografías expuestas 2 minutos a F64, ISO 5. Uh-huh. Entonces ahí hay un problema técnico que me interesa, y también seguir trabajando con fotografía lenta. Luego está la serie de lumens, en los que también experimento con 2 tipos de papeles. Papeles de resina, que son papeles que no contienen tanta plata. y papeles de fibra de algodón, que, y sobre todo papeles de tonos cálidos que contienen mucha plata. Entonces te permite hacer algunas cosas interesantes, y sobre todo los cromas que obtienes, la capacidad cromática es inmensa y aparecen colores maravillosos, ¿no? Que eso también es ya una experiencia subjetiva de cada uno, cómo experimenta el color. Y la otra serie que también hice con Ortholithofilm, que es como un quemograma, es un quimograma, digamos, porque trabajo con Ortholithofilm, que es como transparencia, pero en el cuarto oscuro le hago un shock a la emulsión. Ajá. Entonces, súmale a lo que las plantas sudan en el sol y el papel, entonces esas transparencias tienen una cantidad de ups and downs, de bajos, entonces eso también tiene que ver con la misma química con la que juego. Y finalmente tengo unos escombros, que son también transferencias de plantas, en su mayoría son plantas que rescaté de una reserva ecológica en Tandayapa. De hecho, una de las plantas científicas que tiene la San Francisco, una de las áreas que para uso científico, que tuvimos la suerte de conocer esa reserva con el artista Nelson García. Entonces recogimos montones de plantas y en este momento estoy muy interesada por helechos, como en el rescate de estos bosques y estas áreas, los helechos están apareciendo por doquier, entonces nos indica la humedad que hay en la tierra, o sea, la variedad de helechos, y que también son plantas que migran, que me interesa mucho ese tema. Estoy trabajando en una nueva serie que tiene que ver con plantas migrantes, que es a partir de una invitación para una exposición futura. Entonces, sí, esas cinco series, que cada una tiene su propia fisicalidad. De hecho, los escombros los puedes tocar. Entonces, yo invito a la audiencia que venga y los, si es que vienen a la visita guiada, para que los toquen, lo siento, porque es un objeto fotográfico, es una cosa un poco fetiche, ¿no? De tener este objeto. Y sí, esas son las, como hemos dividido, okay, a la exposición.
1: Invitadísimos entonces a asistir a ver la obra Momento Mori en la Galería N24. Son más de 40 obras, 5 series, ¿cierto? Cada una tiene una técnica distinta.
2: Sí.
1: Todas ellas son técnicas alternativas, artesanales, de volver a lo analógico.
2: Totalmente. También es tremendamente interesante. Y de plantas, todas son plantas. Algunas son plantas que he rescatado de la ecovía, que están tan contaminadas y negras. Entonces todo eso está ahí. Entonces yo veo que también hay narrativas de la ciudad con los escombros, que estamos en un momento, hay mucha construcción-destrucción en la ciudad, ¿no es cierto? La urbe. Entonces todo el tiempo te encuentras que están levantando estos edificios gigantescos de 17 pisos. O sea, es una cosa, unos huecos gigantes y montones de casas terminan derrumbadas. Entonces, esos son los escombros, son los muros de estas casas, sobre todo en las áreas de ahorita por el Parque La Carolina, toda esta área donde ya casi no quedan casas, ¿no? Todo es edificio. Entonces, sí hay un comentario también ahí a la destrucción, construcción y también cómo es la vida continúa, ¿no? Entonces, estas plantitas transferidas en los escombros te da una cuestión muy, o sea, de cómo sentir la ciudad también, ¿no? Además que incluso los escombros vienen con sonido, hay una cuestión bulliciosa al verlos, cómo están rotos, quebrados, ¿no? Entonces está el sonido de la ciudad, están las texturas de la ciudad y las plantas que crecen en lugares inhóspitos, ¿no? A veces, entonces es una nos enseña mucho, ¿no? Es una enseñanza muy grande para nuestros pobres humanos que somos acá.
1: Una enseñanza que al mismo tiempo tiene un potencial, me parece, sensible y también reflexivo, ¿no? Lizardo, tú escribes sobre la obra a partir de Walter Benjamin. Y quería preguntarte, efectivamente, en tu abordaje, ¿cómo haces este vínculo con el pensamiento de Walter Benjamin y la obra de Leonor?
0: Fue relativamente fácil, porque Leonor trabajó antes una obra, ahorita ya te estuvo dando unas pistas, que fue la destrucción y la construcción de la ciudad. Entonces ella trabajó una obra que se llama Ciudad Transferida, ¿Y de qué consistía esta obra? Esta obra consistía en recoger los escombros de las obras y transferir las imágenes de los edificios destruidos o los edificios construcción a estos escombros. Entonces, Benjamin para mí ha sido muy importante, o Benjamín, ha sido muy importante porque uno de los temas que yo he trabajado mucho fue el barroco.
3: Ajá.
0: Entonces, la alegoría barroca para mí ha sido siempre muy importante en mi trabajo, y es la estética de la fugacidad, como te contaba, y es la estética de la ruina. Los escombros en sí mismos son ruinas. ¿Te acuerdas? Te decíamos de que las plantas alcanzan su máxima expresión en el último momento en que son, en el que son captadas en la imagen y dejan de ser. Entonces también son ruinas. Entonces la idea de la ruina es algo muy importante en la obra de Leonor, y eso me vincula a mí directamente con la obra de Benjamin y de la estética de la alegoría. La alegoría en el barroco, como tú sabes, es una cuestión ligada a la, digamos, una cosmología, una cosmogonía, no sé cómo llamarlo, una forma de pensar ligada a la religión.
3: Ajá.
0: Donde lo absoluto, que sería lo divino, llamémosle lo absoluto, siempre tenía la posibilidad de hacerse presente en el mundo real. Por eso todos los milagros, que vas a ver la Virgen del Quinche y todo esto. Entonces, resulta que la Virgen del Quinche se hace presente en Quito. Se hace presente en el Quinche, y esa misma Guadalupe, que será otra imagen, una copia exacta, se hace presente en Guápulo, de Diego de Robles. Entonces, en el barroco, esta presencia de lo absoluto es absolutamente instantánea, transitoria. Siempre se va. Ni bien aparece, desaparece, que es lo que estábamos Ajá. hablando en el Memento Mori. Apenas se hace presente, apenas alcanza su magnificencia, se murió, se convierte en una ruina. Y la alegoría siempre es el regreso, porque siempre está regresando. Se repite continuamente, pero nunca se repite de la misma manera. Siempre es una nueva imagen. Y cualquier soporte puede convertirse en el soporte de lo absoluto. Puede ser una planta, puede ser una iglesia, puede ser un animal, puede ser en donde sea, podía aparecer la Virgen o las cuestiones divinas. Ustedes pueden escuchar las historias de nuestros ancestros donde te decían que le vieron a la Virgen aquí. ¿Te acuerdas en la Virgen del Cajas que le vio cerrar? Yo como del San Gabriel, lo de la Virgen Dolorosa, que siempre son otras, ¿no? Y siempre se ha mantenido eso, ya no solo en el siglo XVII en la colonia, sino de largo. Y siempre que tú estás en necesidad, en una desolación, porque la religión es para la gente que está desolada, ¿no? Espiritualmente, entonces recurre mucho a las imágenes religiosas. Entonces, en este sentido, estas imágenes religiosas alcanzan su magnificencia en el milagro, pero ni bien ocurre eso, han dejado de ser, son unas ruinas. Y yo creo que eso habla mucho del trabajo de Leonor. Y en cierto sentido, su propia obra tiene... No sé si tú escuchaste en el barroco cuando se hacían las grandes carros alegóricos y las grandes procesiones, mucho de ese arte era instantáneo y fugaz, porque solo estaba pensado para que suceda ese momento y después se lo botaba. No hay registros más que escritos, ¿no? Y se perdían muchas obras, otras iban a las iglesias, pero muchas estaban pensadas ya para desaparecer. Y en la obra de Leo hay una cosa importante, muchas de sus obras no son fijadas.
3: Ajá.
0: Y pueden desaparecer, y hay una ahí que se la fijó con vinagre, pero no sabemos si va a desaparecer, recordándonos a la desaparición al mismo momento que está con la aparición. Es esta dialéctica, ¿no?, entre estas dos obras.
1: Perfecto, vamos a ir cerrando este bloque. Tengo preguntas para Lizardo que me surgieron con esta intervención que hace, pero vamos a ir con música. Y te queremos invitar, por favor, Leonardo, a
2: el otro día estábamos con mis amigas, nos pusimos a cantar la canción de Joan Baez, Nicolás Embart, ajá, que son de estos anarquistas que les mataron. Entonces, no, es una canción hermosísima de Joan Baez, entonces les invito a escucharla también.
1: Música y volvemos.

0: Bueno, volvemos. Estamos aquí hablando de la exposición Momento Mori. Estamos con la fotógrafo Leonor Jurado y también con Lizardo Herrera, investigador de temas culturales, que colaboró con Leonor en la parte más del texto curatorial y acompañamiento de esta exhibición. Quisiera que nos centremos un poquito en esta parte, en la parte técnica de la muestra, que a mí me parece tremendamente interesante. Tú has planteado dos cosas que son súper importantes. Este hecho de, en un momento en donde vivimos el boom de la fotografía digital y que estamos como nunca inundando
1: la IA, sí.
0: Todo con imágenes, tomamos foto de todo, grabamos todo, y tú estás más bien en una línea, yo diría, contrapelo, más bien ir por la lentitud, por lo artesanal, la producción más bien a pequeña escala. ¿Cuál es la importancia de todo este tipo de estéticas de la lentitud en este mundo tan acelerado?
1: No es tanto mi idea, es muchos fotógrafos están pensando esto. Joan Fontcuberta, en su gran texto de ahorita se me olvida, obviamente, porque tiene que ver con la abundancia de imágenes en las que vivimos.
0: La postfotografía.
1: Bueno, postfotografía, que también lo escribe Rick Tenaja, que tiene un libro, Postphotography. Ese es uno. Hay muchos, de hecho traje algunos, el libro de Robert Shore, que también se llama Postfotografía, el artista y la cámara. Empezamos, tiene la cubierta de Midel. De no solamente lo que le ha pasado a la fotografía, con lo que tú dices, lo digital, ¿no es cierto? Que es una reproducción de imágenes constante. Hay un proyecto de, ¿cómo se llama este ruso? De que tiene un proyecto de las imágenes que se toman todos los días y la gente toma las mismas imágenes constantemente, over and over, es la misma imagen. Entonces ves, por ejemplo, la imagen de la pareja con el cielo, ¿no es cierto? O el sol que está bajando. Esa imagen se reproduce, pero miles de veces. Entonces hay una abundancia de imágenes muy grande. Entonces, gente como Joan Fontcuberta, como Rick Ting, Lyle Rexler, hay algunos autores. Mis referentes son medio eurocéntricos porque vivo en Estados Unidos, me entrené allá. Entonces Lizardo también es muy chévere, por fin colaborar con Lizardo, porque he querido colaborar con Lizardo hace muchos años y lo he fotografiado muchísimo y me encanta y lo seguiré fotografiando y tenemos una hija. Entonces hay mucho en nuestra vida que se mezcla lo intelectual con lo íntimo. Entonces es muy chévere poder pensar cosas muy, muy difíciles, sobre todo Lizardo, que tiene un gran referente, ¿no? Entonces él tiene claro que él tiene unos problemas muy buenos, problemas conceptuales, y uno de los problemas conceptuales más grandes que yo tengo tiene que ver con la experimentación y la fotografía y la crítica grande a la inmediatez en la que vivimos hoy en día, que el arte es de las pocas cosas que tenemos para rehabilitarnos. Y lo que dice Lizardo cuando la religión, la importancia que tiene, que estás en ese espacio de precariedad, de vulnerabilidad, el arte es lo mismo. Yo creo que el arte también tiene una cuestión un poco espiritual, obviamente, ¿no? Y mi trabajo, de hecho, recurre a la ecología espiritual, sin duda. La ecología espiritual está ahí muy presente, y lo que te decía antes, lo que aprendemos de las plantas, y desde la pandemia mismo tuvimos un giro, ¿no? En cómo, en el ser político que somos en el mundo. Entonces no es accidente pensar más allá de lo humano, no es accidente nuevamente recurrir a filosofía andina, ¿no es cierto? De pueblos ancestrales, estamos recurriendo a ciencia, filosofía. Nos está dando respuestas, ¿no es cierto? Sobre todo de cómo una nueva forma de ser. Ajá, que hay un libro también que se llama New Ways of Being, que habla mucho de esta condición, de lo posthumano, lo no humano, más allá de lo humano. Entonces, eso definitivamente, pensar en lo que ocupa, ¿no? El lugar que ocupa la fotografía, en el lugar que ocupan grandes industrias, así como la fotografía la vamos cambiando, pensando también con los automóviles, y pensamos en las industrias, ¿no es cierto? Automóviles eléctricos que ya no recurren al uso de la gasolina. Entonces, ¿cómo nos vamos adaptando, no es cierto? Son industrias que se están adaptando a. Con la fotografía hay un problema gigantesco, en cambio, que viene del teléfono, de los teléfonos, desde el, diría, desde la primera década del siglo XXI, que realmente nos secuestra el teléfono, la cámara, se habla de la iPhonografía. Hay un libro de Edmund Burke, no es de Edmund Burke, es de, ¿cómo se llama? Pero se llama iPhonography, y que te da toda una receta de cómo hacer negativos a partir del teléfono. Y sí, en la muestra hay fotos que son hechas con el teléfono también, los vidrios, si se fijan, son fotos con teléfono, ¿no?
0: Mira, los vidrios.
1: Los vidrios, las mandarinitas.
0: Ay, ay, ay. Ajá. Claro, contaste en la guía.
1: Que son hechas con el teléfono. Pero sí hay una obsesión de constantemente fotografiar, capturar. No sé de qué viene, si es una pulsión por acumular, o sea, no puedo psicoanalizar, ¿no? O sea, cuál será la intención de tanta acumulación de imágenes, ¿no? Y también pensar en la, y eso lo hablaba con la fotógrafa María Teresa García, estamos armando una muestra, ojalá que nos salga el próximo año, pero hablábamos no solo de estas nuevas, no son tan nuevas, o sea, yo creo que aparecen en las vanguardias de los 70, ajá, que se empieza a pensar el kit fotográfico de otra manera. Entonces, no necesariamente recurrir a la cámara para fotografiar, sino a los materiales fotosensibles, la cianotipia, el hierro, el oro, el platino, la plata, todo tipo de material fotosensible, cómo utilizarlo sin cámara. Pero con María Teresa también pensábamos que la fotografía sin cámara, ahora con la inteligencia artificial, continúa. Pero es de una forma monstruosa, o sea, nos comemos estas imágenes, las devoramos, ¿no? Entonces, de ahí es el por qué recurro a hacer estos procesos fotográficos que son sumamente accesibles, digeribles, todo el mundo lo puede hacer, y que también básicamente te invita a una práctica lenta. ¿Y qué pasa en la lentitud y en la repetición? Contemplas, te ocurren cosas, claro, produces endorfinas, la sorpresa, el elemento de la sorpresa, que es tan lindo sorprendernos otra vez, ¿no? A partir de tus propios experimentos. Entonces, ya no eres solamente, te inventas cosas, ¿no es cierto? Cómo vas jugando con los procesos fotográficos y con la posibilidad de estos materiales fotosensibles, ¿no? Como decía, no solamente la plata. Es el platino, la cianotipia, que recurre a sales de hierro, también el Van Dyke marrón, Van Dyke brown, que se lo conoce. Entonces, la goma bicromática. Entonces, hay tantos procesos hoy en día, ¿no? Que puede empezar digital y terminar analógicamente. Y la intención es, ese trabajo es laborioso, sí, es muy laborioso, pero eso también es... Es importante entrar en procesos laboriosos, largos, para pensar, ¿no es cierto?, todo lo que ocurre ahí cognitivamente, y esta inmediatez y los teléfonos sí como que nos está atrofiando un poco, nos atrofia, literal, ajá, nuestro cerebro, con tantos contenidos y tantas cosas. Entonces, sí hay un comentario, ajá, en cuanto... por eso invito a todo el mundo que hagas, no estás copiando, estás haciendo. Y además, si uno copia lo lindo, ¿no es cierto? Hay que copiar lo bello. Y nada, pues, o sea, como para rehabilitarte un poco, ¿no? Porque es una locura lo que vivimos hoy en día. A mí sí me parece una locura lo que vivimos hoy en día.
0: Sí, sí, cierto. Sí. Y aquí quiero conectarme con la reflexión que hacía Lizardo. Efectivamente, en este mundo donde todo es descartable, desechable, todo está acelerado, me parece que efectivamente este juego con la alegoría, este juego con esta presencia de la muerte, de la presencia, la ausencia, creo que también genera como unos elementos interesantes para cuestionar, ¿no? Este régimen de la rapidez. tú planteabas este tema de la espiritualidad, ¿no? Que efectivamente en las fotografías se siente, ¿no? Este halo de espiritualidad en las plantas. No sé cómo le ves a la alegoría como una forma de resistencia a este régimen de la aceleración.
2: Bueno, Pablo Virno te dice que la velocidad es el problema, porque la velocidad es la que te sumerge en la incapacidad de reflexión y en la incapacidad de unir tu presente con tu pasado. En ese sentido, creo que lo que dice Leo es muy importante. O sea, no podemos vincular la estética de la transitoriedad o la fugacidad que nos da la alegoría con la inmediatez. Yo creo que son absolutamente opuestos, ¿no? Y en el caso de Leo hay una cosa que es importante, ¿no? Ella te está diciendo que ella se opone a la inmediatez de la vida, y yo creo que es correcto, porque la inmediatez, por ejemplo, ahora nos ponen mensajes de 2-3 segundos. Ya he escuchado a jóvenes que me decían que ellos no ven más allá de 5 segundos, y si es que les dura, llegan a ver un minuto o máximo 2, pero ellos eligen los mensajes a partir de los 2 o 3 primeros segundos. Entonces, yo creo que esta inmediatez lo que hace es anular el pensamiento. Y esto se ve en las redes sociales y se ve en la política. Es decir, ahorita toda la política, todos los grandes, yo no les llamo politólogos, porque politólogos no tienen nada, marketineros políticos, se dedican a tratar de meter su mensaje en las redes. Y mientras más inmediato, mejor, porque más le alejas a la persona de su reflexión personal y su reflexión, su conexión entre pasado y presente. Yo creo que la obra de Leo toma un camino diferente. Cuando ella habla la fugacidad, ¿no? Te muestra unas plantas, te capta ese momento máximo de su existencia, que es justo antes de la muerte. No es la muerte, es justo antes de la muerte, donde estaría la magnificencia de la presencia, si quieres verlo, de lo absoluto. Y es un absoluto absolutamente transitorio y chiquito. No es un absoluto, como diríamos, gigantesco. Entonces, una de las cosas que yo creo que logra el trabajo de Leo y con su colectivo, que sería el colectivo ¿cómo se llama el colectivo?
1: Eco Art Collective.
2: Esta ecología. Entonces, esta ecología te lleva a pensar las plantas, la naturaleza, de otra manera. Ese resplandor que te hablaba, que te lleva a la alegoría, te obliga a reflexionar la existencia de otra manera, ¿no? Y es lo que al final del texto curatorial, la frase de la esperanza no es mía, es de Leo, ¿no? Y es justamente la esperanza que te permite reconstruir el reflexionar, el detener este paso tan violento, este paso tan destructivo, para poder reflexionar una economía que sea del cuidado, una economía que sea de la ecología de la vida, porque gracias a estas alegorías podemos reflexionar nuestra coexistencia con la naturaleza de otra manera, ¿no? Entonces no tiene nada que ver con lo inmediato. Es lo fugaz, porque la vida está dejando de ser, o sea, se presente un momento. Pero eso fugaz nos tiene tras de sí un fondo que nos obliga a reflexionar y a unir nuestro presente con nuestro pasado de una manera diferente. En cambio, en la inmediatez, que es lo que se está haciendo, lo que llamarías el psicopoder, ¿no? Eso es lo que está haciendo, es divorciando el presente y el pasado. Y lo que quiere es que la gente no piense y la gente sea afectivamente o manipulada en los afectos.
0: Voy a leer la parte final, justo que Lizardo mencionaba del texto curatorial. Dice: en la resistencia de estas formas vegetales, la obra, está hablando de la obra de Leonor, encuentra su redención. Son plantas que al reclamar otra forma de existencia nos devuelven finalmente la esperanza. Ese es el cierre del texto de Lizardo. Y vamos a una pequeña pausa, Lizardo, y ahora quiero invitarte a ti a que presentes una canción. Adelante.
2: Sería Los Jaivas y Águila Sideral.
0: Vamos con música y volvemos.
3: Un, dos.

0: Bueno, estamos de vuelta en el programa Vía Visual. Estamos hablando de la exposición Momento Mori de Leonor Jurado. Y aquí también nos acompaña Lizardo Herrera, que participó en la parte curatorial de la exposición. Uno de los temas que hemos estado ya conversando y con el que me gustaría cerrar es justamente el tema de la destrucción de la naturaleza, la crisis ecológica tan profunda que vivimos. Y en ese contexto, sé que es una pregunta amplia y difícil de responder, pero ¿cuál es el papel que juega el arte, la fotografía en tu caso, Leonor? ¿Qué puede hacer el arte frente a esta destrucción masiva de la naturaleza, de la atmósfera, de las especies animales y vegetales? ¿Qué crees que puede hacer el arte respecto a esta crisis tan profunda que vivimos?
1: El arte tiene un potencial tan grande y, por ejemplo, me encantó saber que en Colombia, Petro, ahora la educación pública es imperativo que hay un currículum artístico. Ahora todas las escuelas públicas tienen arte de cajón. Entonces ahí te das cuenta el potencial, realmente tiene un potencial gigantesco. Y vemos en los países, entre comillas, desarrollados, que tienen una política de cultura. Bueno, ni tampoco vemos países como Cuba, que tienen una ley de cultura maravillosa, o el plan de cultura, ¿no? Que uh-huh. hace por el individuo. Entonces, bueno, antes de responder eso, quiero mencionar a Lev Manovich. Me olvidé el nombre del autor, pero él es el que hace el proyecto de la repetición de imágenes y vale la pena que lo anoten a Lev Manovich. Escribe sobre la estética de la AI, estéticas artificiales. Es como el McLuhan, digamos, de hoy en día. Entonces, y sale de Marshall McLuhan. Entonces, es muy bueno, vale la pena recomendarlo. Pero regresando a tu pregunta, Aja, de qué puede acelerarte, para empezar, unirnos, aglutinarnos, y es lo que estamos haciendo con el colectivo Eco Arts Collective. La mayoría estamos en Estados Unidos, somos educadores, y qué nos permite la fotografía, la fotografía, porque no dibujamos, no pintamos, pero nos permite hablar de todo. El arte es un campo en el que puedes meter política, economía, te permite aprender de muchísimas cosas en el arte, ¿no es cierto? Entonces esa naturaleza interdisciplinaria del arte es fundamental en cuanto se mezcla con otras prácticas. También el hecho de que es tan democrático, el medio es tan democrático, te permite pensar, o sea, crear, hacer una fotografía, ¿no es cierto? Y no es que haces, sino que es un cuestionamiento constante. Cuando te comprometes con un medio, una práctica, no es que estás comentando acerca de, también te estás cuestionando a ti mismo. Yo creo que el arte, su potencial recae en la autocrítica, en lo que te ayuda a confrontarte, a cuestionarte, lo cual implica ser una persona mejor. Yo creo que uh-huh. siempre hay espacio uh-huh. para ser mejor, ¿no es cierto? Para mejorar y es por eso que sí tengo esperanza, y terminamos el texto con Lizardo de esta parte esperanzadora que, o sea, estoy hablando de la muerte, son unas plantas completamente moribundas, pero hay una cosa que es bello, es estéticamente, y además que no solo es bello también porque es una construcción también visual, los lenguajes pictóricos que ves en las fotografías son composiciones de plantas que vuelan, y lo vemos en el colectivo también, en algunas de las imágenes, cómo son compuestas, ¿no? Compuestas como se hacía en el Renacimiento, central, ¿no es cierto? Que la composición está totalmente en el centro, a veces flota, eso pasa con las plantas, eso pasa con muchas fotos que también vemos en el colectivo de cómo estamos tratando esta poética, la poética visual también viene de la historia del arte, de cómo componemos y creamos estos resplandores, etc. El arte te sensibiliza. Tengo evidencias de cuando trabajaba en la UDLA, incluso cómo trabajamos con doctores, solo enseñándoles arte, haciendo cursos de arte y viendo mucho y preguntándonos qué ves, qué estás viendo, qué está pasando en esta imagen. ¿Y qué te hace decir eso? Esa es una clásica estrategia del BTS, Visual Thinking Strategies, de pensamiento visual, ¿no es cierto? Desarrollar pensamiento visual y tener evidencias, eso es lo que hace el arte. Tú ves algo, pero ¿qué te hace decir eso? Antes de interpretar, ¿no es cierto? Te hace primero describir. Eso también es importantísimo. Porque tendemos ahora a interpretar directamente, a concluir, opinar, pero no describir. Y describir es importantísimo. Y el arte te hace hacer eso. Te hace describir, componer. Empezaste por un punto, se convirtió en una línea, se hizo una figura, ocupó el espacio, salió del espacio. Entonces, el describir para poder analizar, eso es valores muy valioso para nuestros cerebros, para sensibilizarnos más ante todo, poder realmente ver y describir antes de analizar e interpretar. Entonces esos procesos te permite las artes visuales, las artes sonoras, te permite hacer desmenuzar qué es lo que me gusta, me encanta, por qué me chifla, ¿no es cierto? Te hace describir, fundamental para pensamiento visual crítico.
0: Lizardo, una pregunta parecida, desde el campo del pensamiento, de la enseñanza, de la investigación. ¿Cuál es nuestro papel? ¿Qué podemos hacer frente a esta crisis ecológica profunda que puede llevar a la humanidad a un desfiladero, ¿no? ¿Qué podemos hacer desde nuestra labor como investigadores, educadores?
2: Me gustaría retomar un texto que me marcó mucho, ¿no? Es un texto chiquitito de Walter Benjamin. Yo le voy a decir Benjamín, ¿no? De Walter Benjamin, de Benjamín, que se llama Experiencia y Pobreza, ¿no? Él te cuenta en ese texto cómo venían los soldados de la Primera Guerra Mundial destruidos, ¿no? La República del Weimar había caído en una hiperinflación brutal. Todo era una experiencia de la destrucción. En este sentido, toda esta experiencia de la inmediatez es un remolino, no sé si se llama, remolino, un terremoto, todas estas catástrofes, para unirlo con lo natural. La inmediatez es una destrucción continua del pensamiento y de la experiencia, ¿no? Para Benjamin, o Benjamín, la experiencia era unir el presente con el pasado, ¿no? Y salirte de estas lógicas súper inmediatistas, es decir, tú tienes que ver el Facebook, o tienes que ver el X, y tienes que ver esto, tienes que ver el Instagram, y yo he visto la estética se cuadra en el dedo índice hacia arriba. Este gesto no es accidental, es un gesto constante de estar moviendo el índice hacia arriba, y tú estás, antes era con el control remoto y el zapping que decían, ahora es el dedo,
0: el scroll.
2: Le jalas hacia arriba, ese es el drag y ese es un scroll permanente hacia arriba, y esto tú no puedes ver más que 2 o 3 minutos. Entonces, ¿qué es lo que estás haciendo? Estás interrumpiendo cualquier

0: el proceso de reflexión y estás sumergiéndote en un proceso de cierto consumo hasta pasivo. La única actividad que tú tienes es hacer el scroll, pasar. No hay más, ¿no? Y tu cabeza ya no tiene capacidad para pensar más allá de 2 o 3 segundos. Entonces yo creo que arte como el que propone Leo nos lleva a pensar un momento de la vida, que es un momento en el cual estamos viviendo una catástrofe. Bueno, estamos empezando, estamos viviendo el inicio de un problema ecológico que nos puede llevar a la extinción como humanidad. Entonces creo que el hecho de que esta imagen no es el scroll, no es la imagen que nos, sino que esta imagen nos obliga a reflexionar ya no solo nuestro pasado con nuestro presente, sino nuestra forma de ser, nuestra humanidad con el mundo que nos rodea, que es la ecología. Entonces nos obliga a reflexionar una economía del cuidado, que sería una ecología crítica. Ya no estamos hablando de una economía de la acumulación de riqueza, ya no estamos hablando de una economía para hacer dinero, ya no estamos hablando de estos empresarios o pseudoempresarios que quieren solo hacer dinero y acumular riqueza, como que estuvieran, para ellos acumular riqueza es como hacer el scrolling con el índice, quieren subir, ya Elon Musk creo que va a llegar al trillón de dólares en inglés, que sería el billón para español, ¿no? ¿Y para qué? No tienen ni cómo gastarlo. Entonces ya no es una economía del cuidado en el sentido aristotélico de la ecoeconomía, sino que es una economía de la inmediatez, de acumular, acumular, acumular, pero es una economía que solo acumula la destrucción. Entonces yo creo que la obra de Leonor Jurado, y en esto quizás te respondo a tu pregunta, y nuestra labor como críticos, ya no solo es unir nuestra experiencia pasada y presente, que es muy importante para el pensamiento, ya que así podemos reflexionar, sino también unir nuestra forma de ser. Y nuestra forma de ser es mucho más vasta, yo le llamaría la humanidad. Nuestra humanidad en el mundo en el que habitamos. Perfecto. Y unir el hábitat con nuestra forma de ser para desarrollar una economía del cuidado, que es la clave.
1: Mira, potentes reflexiones de Lizardo. Y de hecho hay, ¿no?, mucho de cuidado en todo el trabajo fotográfico tan delicado, tan lento que tú haces a través de tu trabajo, Leonor. Quiero agradecerles a los dos, a Leonor, a Lizardo. Ha sido una conversación potente, rica. Invitarles a todos los radioescuchas a que visiten Momento Mori. La exposición está abierta hasta el 15 de mayo. En la galería N24, así que invitadísimos.
2: Gracias. Muchísimas gracias. En el 9 de mayo voy a dar una visita guiada y también el 14, el día antes, no, el 13 de mayo, miércoles 13 de mayo a las 5 y el 9 de mayo a las 11 daré una visita guiada y explicaré más sobre los procesos fotográficos. Y si quieren visitar nuestra página del Eco Eco Art Collective, pueden visualizar la obra de 17 artistas, entonces espero que puedan visitarlo, por lo menos por las redes sociales. Ajá, gracias.
1: Perfecto, gracias, echar Chris. La invitación entonces. Muchísimas gracias, Lizardo. Gracias, Leonor, y hasta la próxima.

0: Finalizamos este espacio sobre el mundo de la imagen. Vía Visual y Cristian León volverán en una semana.
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3: El Mundial 2026 llegará a una de las ciudades más influyentes de la cultura contemporánea en Estados Unidos, Atlanta. Atlanta será una de las sedes oficiales del Mundial 2026 y recibirá partidos en el Mercedes-Benz Stadium, considerado uno de los escenarios deportivos más modernos del planeta. El estadio tiene capacidad superior a los 71,000 espectadores y destaca por su techo retráctil en forma circular, inspirado en el lente de una cámara fotográfica. El Mercedes-Benz Stadium fue reconocido internacionalmente por sus sistemas de sostenibilidad y eficiencia energética. Se convirtió en el primer estadio profesional de Estados Unidos en obtener la certificación LEED Platino, uno de los máximos reconocimientos mundiales en construcción sustentable. El estadio también posee una pantalla circular de 360 grados, considerada una de las más grandes del mundo en recintos deportivos. Además, durante grandes eventos puede consumir cantidades de energía similares a pequeñas zonas urbanas, lo que ha impulsado debates sobre sostenibilidad y mega eventos deportivos. En lo que tiene que ver con la ciudad, Atlanta ocupa un lugar clave en la historia de los derechos civiles en Estados Unidos. La ciudad vio crecer a Martin Luther King Jr., líder histórico de la lucha contra la segregación racial y ganador del Premio Nobel de la Paz en 1964. Atlanta también es considerada una de las capitales globales del hip hop y de la cultura afroamericana contemporánea. El crack del día. Christian Pulisic llegará al Mundial 2026 como el principal referente futbolístico de Estados Unidos. Pulisic nació en Pensilvania en una familia profundamente ligada al fútbol. Su madre fue futbolista universitaria y su padre también trabajó como entrenador y jugador. Durante parte de su infancia vivió en Inglaterra debido al trabajo de su familia, experiencia que fortaleció su conexión temprana con el fútbol europeo. Pulisic tiene ascendencia croata y en Europa fue apodado como Capitán América, convirtiéndose en uno de los futbolistas estadounidenses más mediáticos de la última década. Estados Unidos considera el Mundial 2026 como el torneo más importante de su historia futbolística moderna y Christian Pulisic aparece como el gran líder de la selección anfitriona rumbo a la Copa del Mundo.

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3: Buenos días con todas y con todos, estamos nuevamente aquí en su programa favorito, Hablemos en Derecho. El día de hoy vamos a continuar con esta serie de programas que hemos hecho en referencia a la oferta académica del área de Derecho, ciclo 2026-2027. El día de hoy me acompaña Claudia Storini, directora del área de Derecho y que además es coordinadora de la maestría en Derecho Constitucional por esta casa de estudios. Vamos a hablar específicamente de ese programa y también hablaremos de la maestría en Derecho Laboral y Seguridad Social, coordinada por aquí Elisa Lanas, que nos acompaña también el día de hoy. Conmigo también Atahualpa Coro, como siempre, ambos asistentes del área de Derecho. ¿Y cómo están, amigos? ¿Cómo están?
4: Hola, buenos días con todos y todas. Hola, Sebas, gracias por tu presentación. Quiero empezar el programa también agradeciendo la participación de Elisa Elana, que nos ayudará y nos explicará su magnífico programa en Derecho Laboral y Seguridad Social.
3: ¿Cómo estás, Elisa?
5: Muy bien, gracias, Sebas, por la invitación. Muchas gracias, Claudia. Efectivamente, me siento entusiasmada de estar aquí y poder comentarles a nuestros oyentes acerca de este programa que ha sido exitoso, que llevamos ya, sería esta la séptima corte, y muy bien, con mucho ánimo de empezarla con ustedes.
4: Experiencia de 7 años que sin duda es una experiencia valiosa, porque en la Universidad Andina y gracias a los comités, gracias a

0: de las más dinámicas, ¿no? De las que más se van cambiando. Y pasa lo mismo con la seguridad social, con además del agravante en el caso de la seguridad social, que generalmente no se ve en la carrera en el pregrado y por tanto es el gran desconocido, aunque tan importante conocer esa regulación para los y las abogados.
1: Y también creo que es un momento en el que estos derechos se ven cada vez más atacados, es decir, hay un ataque constante. La defensa de esos derechos es realmente fundamental, fundamental para garantizar una justicia social, para poder garantizar los derechos de la y los trabajadores. Digamos que tanto a nivel nacional como a nivel internacional tenemos ataques constantes, ¿no? A los que yo sí creo que cualquier operador jurídico tiene que poderse defender, ¿no? Con instrumento que sin duda la maestría le otorga.
0: Así es, qué bien que abordas este tema, Claudia, porque en realidad, ¿no? Lo que ha pasado con el derecho del trabajo y la seguridad social a lo largo de los años es que a ratos se agranda y a ratos se achica, ¿no? Existe, sí, un impulso por reducir el ámbito de protección del derecho laboral y de la seguridad social. Y hoy mismo, ¿no? Estamos asistiendo a un momento de muchísimos cambios ocasionados efectivamente por las tecnologías, por el uso de las tecnologías, y eso hace que también se esté reconfigurando la relación laboral, ¿sí? Hoy por hoy hay muchas actividades que la normativa no establece que son laborales, no obstante que existe ya, ¿no es cierto?, un caminar de organismos internacionales como la OIT, precisamente para declarar esto como relación laboral, ¿no? Entonces es muy importante este momento que estudiemos precisamente estas nuevas tendencias.
1: Claro, y estas tendencias que no son solo a nivel nacional, sino también a nivel internacional y supranacional, ¿no? Que de alguna manera intentan encauzar también todos estos fenómenos, como las plataformas que utilizamos cada día, el Uber o la demás que estamos utilizando. Esas sí son un nudo crítico del derecho del trabajo y esta maestría sí enfrenta, ¿no? No solo a, digamos, los trabajos y las problemáticas más históricamente clásica que podríamos defender, sino también tiene una visión que se expande a estas nuevas problemáticas. ¿Y por qué la Andina?
0: Bueno, esta casa de estudio a la que nos pertenecemos ha sido siempre reconocida, especialmente su área de derecho ha ido marcando nuevos caminos precisamente para el conocimiento y el aprendizaje del derecho. Por esa razón es bueno estudiar aquí. Y además quiero mencionar en este momento que esta maestría de Derecho Laboral y Seguridad Social no aborda precisamente estas nuevas tendencias, ¿no? Con materias que precisamente ayudan a los y las abogadas a pensar fuera de el cajón. Sí, materias como políticas públicas o sociología del trabajo les darán a ustedes elementos precisamente para esta reconstitución del derecho del trabajo y la seguridad social.
1: Sí, de hecho, solo si entran y miran la malla de esta maestría pueden entender, ¿no? Cómo se despliega en diferentes ámbitos. Hablamos de sociología, hablamos y sobre de garantía, de cómo garantizar a través de las garantías constitucionales y internacionales los derechos de los trabajadores. Pero sobre todo tenemos clínica laboral, clínica de seguridad social, en la que vamos aprendiendo a pelear y hacer valer los
0: Eso
1: derechos
0: es.
1: de las personas, ¿no? Sin
0: Eso
1: duda,
0: es.
1: sin duda, si ustedes están en el ámbito de laboral, tienen, yo creo, que pensar en cursar esta maestría. Creo que también la Universidad Andina, y contestando a por qué la Universidad Andina, yo creo también por el nivel de docente, ¿verdad, Elisa? Tenemos docentes destacados en
0: Así es.
1: estos ámbitos, con una gran
0: Así es.
1: experiencia a su espalda y que seguramente son personas que han manejado. ¿Puedes tú decirnos algo respecto
0: Claro que
1: de
0: sí.
1: ellos y ellas?
0: Nuestro,
1: Evidentemente.
0: la maestría de Derecho Laboral y Seguridad Social tiene la suerte de contar con investigadores profesionales, primero de nuestra propia casa de estudios. Tengo eso, la suerte de que docentes muy destacados y destacadas que son docentes de planta están son docentes en la maestría. Y además, sí, existe también un

0: nutrido y muy importante grupo de profesionales, investigadores, jueces que dan clase en la maestría. De manera que puedo decir que existe un equilibrio perfecto, ¿no?, entre la teoría, ¿sí?, y la práctica en esta maestría.
1: Sí, y ¿cómo es la modalidad de esta maestría? ¿En qué tiempo, qué horario, qué día se imparte las clases en la maestría?
0: Precisamente en este camino hacia la experiencia y hacia poder ofrecer unas mejores condiciones para cursar esta maestría, hoy por hoy esta maestría se imparte, ¿sí?, de una manera, bueno, hay unas clases que son en el campus, hay que asistir al campus, y hay unas clases que se dan a través de Zoom. ¿Sí? Las clases se imparten cada 15 días, los días viernes y sábado, permitiendo así a nuestros y a nuestras estudiantes asistir, ¿sí?, como lo digo, pues ya sea presencialmente o de forma virtual.
1: Muy bien. Respecto de los tiempos de matriculación y de los precios y todo esto, hablaremos al final, porque estos son temas que atañen a todos Así los es. Programas. Entonces, cerraremos el programa con esta información.
2: Bueno, muchas gracias, Elisa. Muchas gracias, Claudia. Bueno, creo que gracias a nuestros espectadores les quedó muy claro, ¿no? ¿Por qué estudiar en Andín? ¿Por qué estudiar una maestría en Derecho Laboral y Seguridad Social? Por un lado, por los múltiples cambios estructurales que tienen las dinámicas de trabajo. Hablamos del Uber, también hay el teletrabajo. Hay el ingreso poderoso de la inteligencia artificial que ha modificado las dinámicas laborales. Y próximamente, pues ya veremos incluso la robótica, ¿no?
1: Claro,
2: la robótica y procesos cada vez más automatizados que van a depender menos de mano de obra humana. Así ¿Por es. Qué la Andina? Porque hemos tenido una trayectoria, porque somos buenos investigadores, somos buenos docentes. Y les esperamos en la maestría en Derecho Laboral y Seguridad Social. Bueno.
0: Así es.
2: Sí. Ahora pasaremos a la maestría en Derecho Constitucional, una maestría de larguísima data aquí, ya sí. En la Universidad Andina Simón Bolívar, sede Ecuador.
1: Sin duda, es una maestría, una de las más antiguas que hemos abierto. Y además, le voy a decir algo especial que tenemos hoy, porque además de mi presencia como coordinadora, tenemos un alumno de la maestría, un ex estudiante. Sebastián sí cursó la maestría. Entonces, yo creo, siempre dijo que la mejor referencia en relación con nuestros programas son nuestros ex alumnos. ¿Por qué? Porque ellos son los que pueden decir y hacer, digamos, un balance de lo aprendido, de la calidad de la enseñanza, de cómo somos aquí en esta grande familia andina. Entonces, Sebas, ¿por qué crees que en ese momento hay que estudiar una maestría en Derecho Constitucional?
2: Sí, gracias, Claudia. Yo creo que por un lado, existen en este momento múltiples cambios a nivel constitucional y muchos derechos están amenazados. O sea, no es una tendencia únicamente local, es una tendencia que en general, al menos en el mundo occidental, los estados tienden a ser cada vez más autoritarios. Y es necesario, pues, tener este resguardo de los derechos, de esta garantía que nos da la Constitución, para hacer valer estos derechos frente a los abusos, a los potenciales abusos del poder. Yo creo que esa debería ser la razón fundamental, defender nuestra libertad, defender nuestros derechos.
1: Y creo que hasta más allá de lo que puede interesar a un profesional dentro del ámbito del derecho constitucional, que evidentemente quien defiende en garantía, por ejemplo, desde luego debería tener conocimiento, ¿no?, más generales del derecho constitucional. Pero yo sí creo que es una maestría que también sirve para construir, ¿no?, nuestra ciudadanía, nuestra participación en el mundo político. ¿Por qué? Porque finalmente es importante conocer qué dice la Constitución, cómo regula los poderes del Estado, cómo se estructura un Estado constitucional, cuáles son los mecanismos de participación, cómo reivindicar también no solo los derechos en sentido, digamos, los derechos personales, ¿no?, a través de las garantías, sino también los derechos de participación, cómo se estructura en Ecuador el poder, qué está pasando. Es una maestría que tiene un enfoque claramente y predominantemente jurídico, pero también toca aspectos políticos, porque finalmente no podemos nosotros entender la sentencia del Tribunal Constitucional sin verla desde este punto, ¿no? También de el interés político que puede haber atrás, y por lo tanto creo que la maestría de Derecho Constitucional nos permite, ¿no?, como elevar la mirada para poder entender que hay mucho más que el derecho. Es decir, cuando interpretamos los fenómenos sociales lo podemos interpretar desde el derecho, pero que también hay que introducir el elemento de ciencia política, de sociología y de las otras materias que son importantes hasta para poder defender estos derechos.
3: Sí, y en ese contexto quisiera preguntarles, porque como explicabas, Claudia, esta maestría tiene una perspectiva multidisciplinar, política, derecho, economía.
4: Interdisciplinaria.
3: Interdisciplinaria. ¿Qué perfiles o quiénes pueden aplicar a esta maestría? ¿Es específicamente para estudiantes del área de derecho?
1: No, yo sí creo que, como decía, también un graduado en ciencia política, un sociólogo podría tener interés a acercarse, ¿no?, a estos ámbitos del conocimiento, y podría tener interés porque también conocer cómo se mueve la estructura constitucional, cómo son estas normas jurídicas que regulan nuestra convivencia cotidiana, yo sí creo que es un elemento importante también en otra disciplina, ¿no? Creo que hasta un economista podría estar interesado a conocer, ¿no?, cómo se mueve la jurisprudencia constitucional, cómo se interpreta la Constitución, cuáles son los espacios, y por lo tanto indudablemente esta maestría tiene está abierta a diferentes perfiles de estudiantes, ¿sí?
3: Muchas gracias. Y cuéntame, Clau, ¿cómo está estructurado el programa, sobre todo, y poniéndome como estudiante, lo que en principio nos preocupa? Claro, es una maestría que me interesa muchísimo, el cuerpo docente de alta calidad, las asignaturas muy bien implementadas, pero tal vez, digamos, y ahora es con respecto a la presencialidad, a las clases por Zoom, cómo se va a dar, el acompañamiento que hay. ¿Cómo va a ser? ¿Es factible, por ejemplo, para estudiantes que trabajan?
1: Por supuesto. También en este caso las clases se están impartiendo los viernes y los sábados, horario completo, desde la mañana hasta la tarde, y hay materias que se dan de manera presencial aquí en el campus, si no estoy mal, una vez al mes, creo, o tal vez más, pero las clases se alternan, ¿no?, entre clase presencial aquí en el campus y clases por Zoom. Entonces, por ejemplo, teoría crítica del derecho presencial, derechos y garantía es presencial, pero luego tienes en línea interpretación constitucional, sistemas internacionales de protección de los derechos humanos, y así se van alternando, ¿no? Entonces, esta es una modalidad que se ha mantenido, ¿no?, desde la pandemia. El programa es presencial, pero hay dos tipos de presencialidad: la presencialidad en plataforma y la presencialidad en el campus, ¿sí? Y también creo que, bueno, los contenidos hemos ido hablando, es un programa que abarca, ¿no?, todas las problemáticas inherentes al derecho constitucional, desde, como habéis escuchado ahora, los sistemas internacionales de protección de derechos humanos, luego pasan a materia como derechos y garantía, donde se estudia el litigio en concreto en garantías constitucionales, y también materia más teórica como la constitución y administración pública, las relaciones que hay, la estructura del Estado constitucional, la clínica de derechos y garantía, y sobre todo también en estas materias hay una parte práctica muy fuerte, ¿no? Hay un ejercicio práctico que se hace a veces con simulación de audiencia y otros instrumentos que permiten además practicar lo que se va aprendiendo, ¿no? Y respecto de los docentes, también decir que tenemos docentes de alto nivel, Aquí en esta maestría están magistrados de la Corte Constitucional, están
4: ex magistrados también.
1: Ex magistrado, magistrado actual y ex magistrado, están también personas que trabajan desde tiempo en garantía, por ejemplo, defendiendo garantía profesionales, abogados de reconocido prestigio, y también obviamente los docentes de planta de la Universidad Andina, porque como decía antes Elisa, también confiamos a nuestros mismos compañeros a las materias en las que tienen mayor experticia. La mayoría de ellos también son doctores de esta universidad y por lo tanto, digamos, conocemos perfectamente hasta la calidad de su formación, ¿no? Entonces, ¿cómo no abrirles espacio? Y además, porque los profesores de planta también garantizan un cierto seguimiento en caso de que los estudiantes decidan, porque también esos programas ofrecen dos vías de graduación. Por una parte, la elaboración de una tesis de maestría y por otra, el examen complexivo. Entonces, en el caso de las tesis de maestría, claro, los docentes de planta aseguran un seguimiento más constante, más fuerte, lineal, porque están aquí y siempre aquí le pueden encontrar en cualquier momento.
2: Sí, yo quería agregar algo.
1: Sí, tu experiencia, sí, cuéntanos.
2: Un poco complementando lo que dijimos antes sobre si un sociólogo, politólogo podría estudiar, enfocándose específicamente en el caso de los abogados. Independientemente de la rama del derecho que uno que uno estudie o que se dedique, el derecho constitucional es muy importante. Así el espíritu de Montecristi ya nos dijo que todos los jueces iban a ser jueces constitucionales. Si bien finalmente eso debería haber cambiado porque la selección de jueces de instancia se ha mudado un montón, pero eso sigue presente. Entonces, si yo, por ejemplo, me dedico al derecho penal y solo lo veo desde derecho penal y no tengo una mirada constitucional, una mirada en derechos, voy a ser un profesional incompleto a la final.
1: Claro, sí, y de hecho creo que hasta podría ser una maestría complementaria a uno estudia derecho penal en primer lugar o derecho laboral y luego pasa a derecho constitucional o al revés, ¿no? Sí. Son complementarias en el sentido que cuando sabemos de interpretación, cuando sabemos de argumentación, también sabemos escribir mejor una demanda, ¿no? Vamos aprendiendo de cualquier lado, de cualquier tipo de operador jurídico, sea juez, sea abogado, ¿no? Sea funcionario público, de toda manera, justamente estas maestrías sí esta maestría es un poco horizontal, ¿no? Casi debería ser obligatoria para todos los, porque se opera de mejor manera. Cuando conocemos el sistema internacional, podemos bajar ahora los tratados internacionales de derechos humanos son constitución, tiene valor y fuerza de constitución. Entonces, cuanto más yo conozco del derecho internacional público, mejor tengo más argumentos, más elementos para poder ganar mi pleito, ¿no?
4: Sí.
3: Cabe recalcar en este momento también que acompañado a la excelencia académica también está la excelencia en los servicios complementarios, ¿no? La universidad cuenta con un campus de vanguardia, una biblioteca completísima y además muy bella. Tiene departamento de acompañamiento estudiantil, áreas deportivas, ¿no? ¿Podría explicar un poco más sobre estos beneficios de la universidad? Yo también, digamos, soy ex estudiante y puedo decir que la Andina cuenta con una universidad y, digamos, con un campus muy, muy bello, una de las mejores del país.
1: Creo que la característica más relevante de nuestro campus es que es un campus acogedor. Es cálido porque está hecho con amor. Entonces eso hace la diferencia. Tú te encuentras aquí con espacio donde hay cuadro, donde hay arte hecha por la gente de Ecuador, ¿no? Tenemos los cuellos de las mujeres de Zuleta, tenemos bordados, tenemos tapices, tenemos cuadros. El arte es, digamos, la nota más importante que distingue esta universidad. Vitrales magníficos, todos y hecho por artistas ecuatorianos. Sientes como nos debemos a la gente de alguna manera. La Universidad Andina es una universidad pública, entonces todo lo que hacemos, que somos, lo debemos a los y las ecuatorianas. Y por lo tanto, en esta universidad está esta impronta fuerte, ¿no?, de la gente que nos ha acompañado en la construcción de esta universidad. Entonces, y más allá de esto, tenemos un gimnasio impresionante, una piscina, tenemos la universidad tiene parqueadero, ustedes van a tener donde dejar su auto tranquilamente.
0: Hay residencia,
1: sí, pueden dormir aquí.
4: Es muy seguro,
1: es decir,
4: además,
1: es seguro, es un espacio seguro. Los días que vienen a estar pueden contar con un espacio para descansar aquí en la Universidad Andina. Tiene un comedor. Bueno, yo sí creo que se puede vivir aquí dentro, ¿no? Y se puede vivir y compartir, sobre todo. Tenemos una sala de audiencia donde hacemos la práctica, exactamente, donde realizamos las prácticas. Y ni se diga la biblioteca, como decía Ata, la biblioteca es una obra de arte. Claro, ahora ya, lamentablemente, la tecnología nos ha quitado también, ¿no? Porque ahora tenemos cómo llegar a los libros de otra manera, desde nuestra casa y desde nuestro escritorio. Pero realmente la biblioteca tiene espacio hasta para trabajar en grupos, para hacer los trabajos de grupo. Tiene salita cerrada que nos permite conversar con los compañeros. Entonces, tenemos espacio para todo, ¿sí? Tiene una cancha de básquet. Tiene una cancha de básquet y que, bueno, luego también hacemos música, bailamos y tenemos fiesta en la Universidad Andina. Realmente, quien nos conoce sabe la calidad de nuestra universidad, y quien no nos conoce debería venir a conocernos.
2: Sí, yo quisiera complementar un poco la parte de la biblioteca.
1: Por supuesto.
2: Yo, como ex estudiante, planteé como tema de tesis un tema interdisciplinario entre literatura, derecho e historia. Yo analicé la novela de Joaquín Gallegos Lara, Las cruces sobre el agua, y el desarrollo del conceptualismo social, con base también al, qué bien que está aquí Elisa, de lo que fue la masacre del 15 de noviembre de 1922, que fue uno de los hechos decisivos para la construcción del derecho laboral aquí en Ecuador. Y me acuerdo que llegué a la biblioteca y dije, quiero ver los boletines del siglo XVIII. Y hay digitalizados los boletines del siglo XVIII. Hay un fondo de... Hasta ahora me acuerdo del fondo Aurelio Espinosa Polit.
0: Claro.
2: Y además hay personas que te ayudan en la biblioteca, dicen, ¿quieres esto? Yo te ayudo, mejor mírale esto.
1: Por supuesto. Y hay también música, hay una donación de discos de música, de música clásica, de todos los tipos, no me acuerdo
2: Sixto
1: cómo se
2: llama, Mayen.
1: El fondo Sixto Durán Mayen, y ahí ustedes pueden ir y escuchar todavía con el ¿cómo se llamará esto que se ponía antiguamente? El
0: tocadiscos.
1: Escuchar con el tocadisco, con sus y esto mañana se me van las palabras, perdónenme,
2: con
1: audífono, pueden escuchar todo tipo de música, porque es inmensa la donación que se hizo a la Universidad Andina. Entonces tienen de todo.
0: Y ese tener de todo significa poder hacer una vida académica completa. Yo el día de ayer que me acerqué a algún evento académico que no había asistido hace algún tiempo en nuestro lindo Paraninfo, me senté y me sentí como hace años antes, que me daba una satisfacción estar allí porque el espacio es bonito, porque están tratando temas importantes, nos sentimos incluidos en este tipo de espacios. De manera que aquí, con todos los servicios, con todos los espacios que se han mencionado, se puede hacer una vida académica de calidad.
1: Sí, baste con que vean la agenda semanal que se publica cada semana para que puedan tener una idea de la cantidad de eventos que se celebran aquí en esta universidad de todo tipo. ¿Sí? Bueno, hablemos de los tiempos ahora.
0: Eso.
1: ¿Cuánto tiempo tienen para matricularse? ¿Cuándo?
2: Tienen que inscribirse, no matricularse,
1: Perdón, inscribirse, perdón, sí.
2: Hasta el 2 de septiembre, pero instamos a que lo hagan antes del... No, se matriculen incluso antes del 15 de junio para que puedan acceder al descuento máximo del beneficio andino.
1: Claro, los precios se van incrementando con el tiempo. Cuanto más tarde se van a escribir, más sube el precio.
0: El precio va a ser completo. Entonces, cambio, si lo hacen hasta el 15 de junio, van a tener una rebaja muy grande, muy
1: significativa. Sí. Yo sí le invito a que entren en la página web del programa o para que puedan ver exactamente la

0: digamos, la conveniencia que hay en inscribirse ahora con
1: Así es.
0: pronto pago del 1 de que las inscripciones se abrieron el 1 de mayo, están abiertas esta primera etapa,
1: Así
0: repito,
1: es.
0: hasta el 15
1: De
0: de
1: junio.
0: junio, ¿no? Entonces, y luego hay otras etapas que va del 17 al 14 de julio, una tercera etapa que va del 16 al 12 de agosto y finalmente desde el 14 de agosto al 2 de septiembre es el precio sin descuento
1: Así
0: de
1: es.
0: nuestros programas.
1: Sí. Lo ideal es que se inscriban y
0: Claro.
1: paguen ese mismo momento para que tengan acceso al beneficio más alto. Ustedes pueden poner en Google USB Maestría en Derecho Laboral y les va a salir al final en esa página web el detalle del precio. Pero es mucho menos de lo que
0: Sí,
1: sería si se inscriben en septiembre.
0: realmente.
1: Así es. Vale la pena.
0: La fase de docencia, las clases empezarán en octubre del 26 y irán hasta septiembre del 2027. ¿Sí? Esta es la fase que tendrán de docencia de la maestría y luego tendrán una fase de titulación que va de octubre a diciembre del 2027.
1: Así
0: Esos
1: es.
0: son los tiempos en los que se desarrollan estas maestrías concretamente a la que pueden ustedes postular en esta convocatoria. Yo creo que hemos dicho
1: ¿Más?
0: todo lo que
1: Sí.
0: podíamos.
1: Así es.
0: Ahora
1: Consejera.
0: está en sus manos,
1: Sí.
0: tomar esta gran ocasión que le estamos ofreciendo, llegar a ser parte de esta gran familia andina y, bueno, en este caso de nuestros programas que le
1: Sí.
0: aconsejamos, porque como coordinadoras pensamos
1: Sabemos
0: que son los
1: cómo
0: mejores del mundo
1: están.
0: mundial, de verdad. Entonces, que esperen, ya le estamos esperando,
1: Eso es.
0: ojalá podamos contar con todos y todas ustedes.
1: Bueno, muchas gracias
0: Gracias.
1: a todos
0: Gracias
1: y
0: a
1: todos
0: ustedes.
1: por esa
0: Gracias a
1: entrevista.
0: todos.
1: Y gracias a ustedes, nuestros radioescuchas. Les recordamos que el programa Hablemos en Derecho se emite los días martes a las 10 de la mañana. Fuimos Atahualpa Coro, Elisa Landas, Claudia Storini y Sebastián Pérez aquí en Radio Voz Andina Internacional. ¡Hasta la próxima!
0: Hasta siempre.
2: Adiós, hasta luego.
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0: David Guzmán Játiva, Quito, 1980, doctor en Estudios Internacionales e Interculturales por la Universidad de Deusto, magíster en Estudios de la Cultura, mención Literatura Hispanoamericana por la Universidad Andina Simón Bolívar, licenciado en Comunicación y Literatura, mención Comunicación y Literatura por la Pontificia Universidad Católica del Ecuador. Hizo estudios de periodismo en la Universidad de Buenos Aires. Ha publicado los trabajos de investigación El subsuelo global, PUCE 2023, Detectives de la vanguardia, PUCE 2016, Novela y región cultural en Arguedas y Casa y García Márquez, Universidad Andina Simón Bolívar 2010, Leopoldo Benítez, Vida y obra, Comisión de Conmemoraciones 2005. Ha publicado las novelas Perro lógico, El conejo 2006, Rodríguez el unicornio, Anaconda 2010, Caníbales, Libreza 2016 y El héroe sentimental, Libro Efrén 2019. Es profesor de la Escuela de Lenguas Aplicadas a Estudios Globales de la Pontificia Universidad Católica del Ecuador. Bolívar Echeverría, filósofo ecuatoriano-mexicano, escribió en una carta al autor: "Estimado David, no sabe cuánto le agradezco el intenso momento que me ha dado la lectura de su poesía. Tiene pasajes verdaderamente inolvidables. No sé si quiera darme permiso para pasarle su texto a otros amigos. Muchos saludos, Bolívar". La poesía de Guzmán se ha mantenido inédita.
1: Título de la investigación:
0: Global y Neandertal, Aira y Tamayo como extremos literarios de la globalización. El siguiente trabajo estudia dos obras literarias desde una perspectiva crítica en la que se discute el lugar de la literatura y por extensión de la cultura en el mundo global. El tema es la literatura y la cultura de cara a la globalización. Es una reflexión que combina lo específico de las teorías literarias con las aproximaciones culturales, es decir, guarda correspondencia con el área de letras y estudios culturales. Es importante mantener la discusión sobre las posibilidades de diálogo o resistencia a los cambios económicos, políticos y culturales del mundo globalizado. Al discutir dos expresiones literarias que aparecen, según mi hipótesis, como antípodas entre sí con respecto a la cultura global, vamos a entender mejor lo que entraña el cambio cultural que implica la globalización, el fin de la alta cultura, la mercantilización del arte, la desnacionalización y ausencia de territorio de la escritura contemporánea. Voy a sostener la tesis de que estas expresiones narrativas, las novelas de Aira y Tamayo, se mantienen en lugares contradictorios, aunque finalmente las dos forman parte de la literatura latinoamericana. ¿Podríamos leer estos textos como algo externo o ajeno a la literatura latinoamericana? Según García Canclini, a la pregunta de por qué existe literatura y no más bien nada, se puede responder de diversas maneras: reflexión sobre la muerte, expansión de la conciencia, trascendencia del hombre. Estas posibles respuestas a la necesidad de la literatura encuentran su límite en lo que García Canclini denomina escritores del no, los que deciden no escribir o no publicar. Los escritores del no se resisten a la influencia o presión del contexto. Mientras los textos de Aira son un abanico de posibilidades de indagación sobre lo que entraña la escritura, en Tamayo es evidente que nos encontramos ante un escritor del no. Su primera y tardía novela es sobre un escritor que elige el aislamiento y permanecer inédito. En el caso de Aira, el fin de la alta cultura, la mercantilización del arte, la desnacionalización, resultan relativizados, problematizados, resignificados, mientras que para Tamayo pareciera desvanecerse este movimiento continuo y flexible, y su trayectoria se resume en un rechazo a lo que significa el contexto de la literatura, o más llanamente, la cultura, entendida como medio, sistema, proceso, escena. Esa es la razón por la que elegí detenerme en estos autores que, a pesar de compartir un lugar en el sistema literario y cultural, resultan singulares por las posiciones extremas que ocupan. Según Gilles Lipovetsky, la cultura, entendida como forma de vida y no solo como el ámbito de las artes, en los tiempos hipermodernos pierde su capacidad para organizar la vida. Dice Lipovetsky: "Frente al cosmopolitismo ilustrado, lo que experimentamos hoy es un universalismo concreto en el que prevalecen el mercado, el consumismo, la tecnociencia, la individuación, las industrias culturales y de la comunicación. El universalismo concreto borra las culturas nacionales y regionales y da lugar a una cultura mundo que expande el modo de vida de Occidente. Según Lipovetsky, el mercado es el que se convierte en una cultura mundo. Es una estrategia operativa homogénea que socava la base material y el sistema de valores que configuraban significados e imaginarios centrales: la iglesia, la escuela, el socialismo. La globalización es un proceso histórico en el que se identifica la cultura con la economía y que impone el modo de vida occidental sobre las otras otras civilizaciones del planeta. De ahí que no haya opciones, según Lipovetsky, frente a la globalización. Globalizarse o desaparecer es el cosmopolitismo bajo coacción. Esta cultura es la que sirve de contexto a Aira y Tamayo. El trabajo que propongo es el de comprender el diálogo polimorfo de Aira y el escueto no de Tamayo.
1: Los principales resultados de su investigación en relación al problema planteado.
0: Mi propósito con esta discusión era elaborar una reflexión compleja e interdisciplinaria sobre dos obras literarias, textos que pueden ser entendidos como un solo fluir textual, para comprender mejor lo que entraña nuestra cultura contemporánea. No era mi pretensión ejercer una violencia teórica sobre las obras, desvirtuando su carácter literario, sino al contrario, comprender su esencia poética en relación con el contexto histórico en que tienen lugar. Al recrear a grandes rasgos la denominada cultura global, es posible advertir el tipo de lugar que la literatura latinoamericana reciente y por extensión Aira y Tamayo ocupan en esta cultura. Creo que a lo largo de la reflexión que se ha nutrido de distintas corrientes actuales y clásicas de pensamiento político, social y literario, he conseguido distinguir en qué medida la globalización, entendida como una compleja articulación de discursos y prácticas, es susceptible de críticas y reparos. La cultura mercado ha dejado su huella en las obras de Aira y Tamayo, y advertirlo y contrastarlo con otras posibilidades de lo que significa la cultura y la literatura ha sido el propósito, creo que logrado, de este ensayo. Quisiera resaltar que, frente a las miradas convencionales sobre la cultura y la literatura, es necesario apostar por los giros heterodoxos capaces de subvertir nuestras creencias. Frente a la comunicación, al multiculturalismo, al nacionalismo, al mercado, a lo sublime, creo valioso rescatar o repensar la cultura y la literatura como frontera y refugio al mismo tiempo. En esa paradójica condición es en donde son susceptibles las posibilidades de la crítica y del sentimiento, de la conversación, el viaje, la amistad. Disfruté mucho leyendo las novelitas de Aira y sufrí con las de Tamayo. Este trabajo crítico pretende solamente intentar un intercambio cordial con los autores, críticos y teóricos. No es la primera ni la última palabra. Quizá es solamente ex voto y poesía dedicada a las musas.
1: ¿En dónde está publicada la investigación?
0: Esta investigación fue realizada inicialmente gracias al apoyo de la Universidad Andina Simón Bolívar. Se encuentra publicada en su repositorio institucional, repositorio.universidadandinasimonbolivar.edu.es. Sin embargo, tiene una versión más literaria, más periodística, publicada en la revista Contexto de España. Esta investigación además fue publicada como capítulo del libro El subsuelo global, publicado en el año 2023 por la Universidad Católica de Quito.
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1: El conocimiento es la base del ejercicio de los derechos en el entorno digital. La transformación educativa actual requiere modelos que pongan a las personas en el centro del avance tecnológico. Con el respaldo de la OEI, Paraguay implementa un enfoque denominado High Tech, High Touch, que integra el uso de la inteligencia artificial con un proceso de tutoría humana. Esta red de mentoría, desarrollada por la Fundación Capital, tiene como objetivo fortalecer la gobernanza y el pensamiento crítico en las comunidades educativas locales. Conversamos sobre los alcances de esta solución con Elena Cubilla, coordinadora del proyecto, quien expone el rol específico que desempeña la inteligencia artificial dentro de esta iniciativa impulsada, como ya lo hemos dicho, con el apoyo de la OEI.
2: Siempre decimos, cuando hay una tendencia tan grande, en este caso como la inteligencia artificial, cuanto antes la podamos entender, adoptar, es cuanto mejor podremos utilizarla. Es una herramienta que democratiza el acceso de las personas. Si bien nuestro proyecto está centrado en este momento en zonas aledañas a Asunción y el departamento central, el modelo es perfectamente escalable a zonas, por ejemplo, mucho más rurales. Y bueno, en Latinoamérica tenemos esta particularidad de que hay una diferencia enorme, ¿verdad?, entre zonas urbanas y rurales, y todas estas herramientas como la inteligencia artificial son las que nos permiten realmente un acceso más equitativo en términos de no solamente contenido, sino de cómo manejar ciertos contenidos. Y entonces, ¿cómo hacemos que esa bondad que tiene la inteligencia artificial se pueda aplicar, digamos, a mejorar esos procesos de aprendizaje, de capacidades, de generación también, de muchas más habilidades, no solo para el aula, sino también ya una extensión a la comunidad en general, cuidándonos, manejando, insisto mucho con la palabra ético, porque creo que es como también uno de los desafíos que nos plantea la inteligencia artificial.
1: Nuestra entrevistada define a quienes está dirigido este proyecto y el tipo de transformación que se busca generar.
2: El proyecto está dirigido específicamente a docentes y estudiantes. El impacto que se espera tener con esto es que estos estudiantes y docentes de alguna forma puedan replicar también, digamos, lo que van viviendo dentro del proceso que se da a partir del proyecto. ¿Qué queremos con los docentes específicamente? Que tengan esa capacidad de, tal vez más allá del proyecto, ir implementando metodologías en otras asignaturas, y con los estudiantes también. Una constante es qué pasa con la seguridad, qué pasa con estos temas de hacer memes de mi foto y no me gusta, qué yo puedo hacer, puedo no hacer algo. Hay también cierto desconocimiento en cuanto al manejo en ese espacio virtual, porque finalmente el espacio social se replica en ese espacio virtual. Entonces, ¿qué es lo que queremos? Es dar respuesta a estos estudiantes también de estos temas que están hoy y que son como desafíos o son como inclusive problemáticas a veces para ellos, y que de alguna forma a partir del proyecto también tengamos líderes estudiantes que puedan replicar y ser agentes multiplicadores de estos buenos usos o buenas prácticas que pueden existir en espacios digitales.
1: Finalmente, Cubilla analiza lo que significa formar ciudadanos digitales en el Paraguay de hoy y su relevancia en Iberoamérica.
2: Pensamos que una persona que tenga, digamos, las herramientas, el acceso, pero sobre todo el criterio para el uso, es una persona que está ejerciendo esa ciudadanía. Entonces, pensamos que con este proyecto estamos fomentando no solo el uso para informarnos, inclusive para entretenernos, ¿verdad? Que la tecnología va más allá del aula, está inmersa en todos nuestros aspectos, todos los aspectos de nuestra vida, pero sobre todo para, otra vez, liderar y cada vez como democratizar y también tener un ejercicio ético, responsable y sobre todo informado de nuestros también derechos en los espacios digitales. Entonces, un poco formar ciudadanos digitales es contar no solamente con el acceso, sino también con un uso ético, responsable e informado de la tecnología y de todo, digamos, lo que sucede en ese ecosistema digital en diferentes aspectos de nuestra vida.
1: Muchas gracias, Elena Cubilla, coordinadora de este proyecto. Síganos en Radio Exterior y en los canales de la OEI.

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0: Hablar de género no implica pensar en un problema que les importa solo a las mujeres. Hablar de género es una cuestión de humanidad. Hola, mi nombre es Elsa Guerra y soy docente investigadora de la Universidad Andina Simón Bolívar, sede Ecuador. Y quiero contarles sobre una investigación que incidió en mi vida, que me ayudó a aprender desde otras perspectivas y relacionar tres categorías fundamentales: el derecho, la pedagogía y el género. Esta se denomina Hacia una pedagogía crítica de género, una propuesta para las carreras de derecho en Ecuador.
1: Desarrollo.
0: Desnaturalizar el patriarcado y su interrelación con otros sistemas de opresión en la realidad social constituye una tarea ineludible para contribuir con alternativas a las condiciones de desigualdad. Si bien este ha permeado todos los campos del conocimiento, uno de los más problemáticos ha sido el derecho. Según el Comité CEDAW, si bien el acceso a la justicia para las mujeres y otras personas de identidades de género diversas es un campo fundamental para lograr el carácter emancipador del derecho, su cristalización ha sido muy problemática gracias a la existencia de un cúmulo de factores como los estereotipos de género, las leyes discriminatorias que generan una injusticia estructural. El conflicto es que las y los provocadores de dichos obstáculos suelen ser los y las abogados y abogadas formadas en las carreras de derecho, que después de su graduación se desempeñan como litigantes, jueces, defensores públicos, fiscales u operadores jurídicos, asambleístas, donde cumplen un papel importante ya sea para el razonamiento, interpretación, formulación y aplicación de un derecho que sigue teniendo un rostro patriarcal. Por eso, esta investigación busca determinar cuáles son los parámetros más importantes para implementar una pedagogía de género en el derecho, tomando como base la experiencia y el estado de varias carreras de derecho en Ecuador y desentrañando además si las mismas se encuentran reproduciendo una educación jurídica patriarcal o liberadora.
1: Primera parte.
0: El punto de partida epistemológico de esta investigación se asienta en las teorías críticas, que se desagregan tanto en el ámbito de la pedagogía como de los planteamientos de género. Este trabajo fue analítico y explicativo. El marco teórico y de problematización se ha desarrollado con la recopilación de textos académicos, de estudios estadísticos, cuerpos normativos y otras fuentes que han brindado información sobre los aportes teóricos más relevantes que reflexionan acerca del género como categoría analítica, los estándares del derecho a la educación en general y superior en particular desde un enfoque de género, las corrientes pedagógicas con especial énfasis en las contribuciones de la pedagogía crítica, las reflexiones e insumos desde los feminismos, las masculinidades, teoría queer y estudios de género sobre la potencialidad del campo pedagógico desde las realidades diversas y situadas, las comprensiones y contribuciones de las epistemologías del sur, teorías críticas feministas y estudios de género para la elaboración de los criterios alrededor de la propuesta pedagógica de género en el derecho, los aportes de diversas corrientes y enfoques pedagógicos, sobre todo del socioconstructivismo y socioformación, y otras contribuciones articuladas a la metodología de enseñanza-aprendizaje, la evaluación educativa y el contexto educativo, que sirvió para que esta propuesta pedagógica tenga implicaciones también de carácter didáctica. Adicionalmente, se ha incluido información procesada mediante una investigación de tipo cuantitativa y cualitativa que evidencia el estado aproximado de una pedagogía de género en 10 carreras de derecho de Ecuador, donde constan algunos de los centros educativos más destacados del país por su trayectoria histórica y académica. Estos resultados alimentan los lineamientos de la propuesta pedagógica de género en el derecho presentada en esta investigación. Por ello, se ha elaborado y aplicado varias técnicas de investigación como grupos focales de estudiantes y docentes, encuestas a educandos y docentes, revisión de normativa internacional, nacional y de un número considerable de las universidades que ofertan educación en derecho, y un análisis de los proyectos de varias de estas carreras que busca entender el estado aproximado de la pedagogía de género en varias de las carreras de derecho en Ecuador y que contribuye con varios hallazgos interesantes. Todo esto gracias al gran apoyo del Comité de Investigaciones y al doctorado en Derecho de nuestra querida Universidad Andina Simón Bolívar.
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3: El Mundial 2026 llegará a una de las ciudades más influyentes de la cultura contemporánea en Estados Unidos, Atlanta. Atlanta será una de las sedes oficiales del Mundial 2026 y recibirá partidos en el Mercedes-Benz Stadium, considerado uno de los escenarios deportivos más modernos del planeta. El estadio tiene capacidad superior a los 71.000 espectadores y destaca por su techo retráctil en forma circular, inspirado en el lente de una cámara fotográfica. El Mercedes-Benz Stadium fue reconocido internacionalmente por sus sistemas de sostenibilidad y eficiencia energética. Se convirtió en el primer estadio profesional de Estados Unidos en obtener la certificación LEED Platino, uno de los máximos reconocimientos mundiales en construcción sustentable. El estadio también posee una pantalla circular de 360 grados, considerada una de las más grandes del mundo en recintos deportivos. Además, durante grandes eventos puede consumir cantidades de energía similares a pequeñas zonas urbanas, lo que ha impulsado debates sobre sostenibilidad y mega eventos deportivos. En lo que tiene que ver con la ciudad, Atlanta ocupa un lugar clave en la historia de los derechos civiles en Estados Unidos. La ciudad vio crecer a Martin Luther King Jr., líder histórico de la lucha contra la segregación racial y ganador del Premio Nobel de la Paz en 1964. Atlanta también es considerada una de las capitales globales del hip hop y de la cultura afroamericana contemporánea. El crack del día. Christian Pulisic llegará al Mundial 2026 como el principal referente futbolístico de Estados Unidos. Pulisic nació en Pensilvania en una familia profundamente ligada al fútbol. Su madre fue futbolista universitaria y su padre también trabajó como entrenador y jugador. Durante parte de su infancia vivió en Inglaterra debido al trabajo de su familia, experiencia que fortaleció su conexión temprana con el fútbol europeo. Pulisic tiene ascendencia croata y en Europa fue apodado como Capitán América, convirtiéndose en uno de los futbolistas estadounidenses más mediáticos de la última década. Estados Unidos considera el Mundial 2026 como el torneo más importante de su historia futbolística moderna y Christian Pulisic aparece como el gran líder de la selección anfitriona rumbo a la Copa de

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2: 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Apreciados amigos, su anfitrión Alejandro Suárez les da una muy cordial bienvenida a un nuevo programa en la Sala de Conciertos de Voz Andina Internacional. Hoy son nuestros invitados el arpista Marcus Klinko y los directores Arthur Fiedler y Georg Scholti. Estarán con nosotros la orquesta Boston Pops, los solistas de la Ópera de París y la Orquesta Filarmónica de Viena. Escucharemos obras de Pietro Mascagni, de Maurice Ravel y de Robert Schumann. Vamos a oír en primer lugar el intermezzo de la ópera Caballería Rusticana de Pietro Mascagni. Caballería Rusticana no fue la única ópera que escribió Pietro Mascagni, pero sí la única por la que se le recuerda, y sin duda la que puso a este compositor italiano entre los grandes del género lírico del siglo XIX. Corresponde a la corriente a la que se denominó verismo, término que tiene que ver con una modalidad operística que, dejando atrás los argumentos en torno a héroes mitológicos, historias palaciegas y aventuras heroicas, cuyos protagonistas eran principalmente figuras históricas y miembros de la nobleza, se centró más bien en la vida y hechos cotidianos del pueblo. El verismo convirtió en drama a los episodios de la vida de la gente común, poniendo en música y en palabras una realidad que hasta entonces había sido excluida de los escenarios operísticos. El verismo es, de alguna manera, producto del proceso de unificación de Italia que puso de manifiesto las profundas contradicciones sociales. Este movimiento sacó a relucir los intensos contenidos del pueblo llano de Italia, rico en tradiciones, muy apegado a los símbolos, apasionado y hondamente expresivo. Caballería Rusticana es la historia de un trágico triángulo amoroso ambientado en Sicilia, alrededor del cual confluyen tradiciones, mitos y costumbres de los ambientes rurales sicilianos. Uno de los pasajes más bellos de la ópera es su intermezzo, conocido también como Siciliana. En el escenario, Arthur Fiedler. Él dirigirá enseguida a la orquesta Boston Pops en la interpretación del intermezzo de la ópera Caballería Rusticana de Pietro Mascagni.

ha sido el intermezzo de la ópera Cavalleria Rusticana de Pietro Mascagni. Arthur Fiedler dirigió la orquesta Boston Pops. Escucharemos ahora de Maurice Ravel, Introducción y Allegro para arpa y orquesta. La Introducción y Allegro para arpa y orquesta fue la única obra que Maurice Ravel escribió para este bello instrumento de cuerdas en papel de solista. Fue compuesta entre 1905 y 1906, poco tiempo después de que Ravel intentara por cuarta vez y sin éxito alcanzar el Premio de Roma, el más apetecido en la época por los músicos de todo el mundo. Sin que el fracaso le desanimara, el compositor continuó en plena actividad creativa. Ravel fue un gran viajero, recorrió toda Europa, visitó gran parte de Estados Unidos y Canadá. Al iniciar la década de 1930, estaba ya considerado como uno de los músicos más notables de todo el mundo. Desde 1933, Ravel había experimentado ciertas molestias que le limitaban su capacidad de movimiento. Comenzó a perder la memoria y a desconocer las letras. Un día, una amiga suya le encontró extasiado, escuchando en el radio una obra, sorprendido por su originalidad. Era su propio bolero. En 1935, con una leve mejoría, algunos amigos del compositor les llevaron a una gira por España y Marruecos, en donde inclusive recibió homenajes. Pero en 1936 su estado se agravó. Ya tenía dificultades en reconocer a sus amigos. Un cirujano intentó una intervención en el cerebro. Ravel ya no despertaría de la anestesia. Era el 28 de diciembre de 1937. El público aplaude al solista en el arpa Marcus Klimko. Bajo su dirección, desde el instrumento, los solistas de la Ópera de París interpretarán enseguida la Introducción y Allegro para arpa y orquesta de Maurice Ravel.

ha sido introducción y allegro para arpa y orquesta de Maurice Ravel. Solista en el instrumento fue Marcus Klinko, quien a la vez dirigió a los solistas de la Ópera de París. Vamos a oír ahora de Robert Schumann la Sinfonía número 4 en re mayor, opus 120. El número 4 que ostenta esta sinfonía corresponde a la cronología de la publicación de los trabajos sinfónicos de Robert Schumann. Esta obra fue escrita en 1841, 10 años antes de ser publicada. Es probablemente la más popular de las sinfonías de este compositor alemán, nacido en 1810 y fallecido en 1856. De temperamento profundamente sensible y hasta débil, Schumann demostró desde temprana edad sus inclinaciones artísticas, pero solo desde los 16 años resolvió dedicarse por entero a la música, arte que competía con la literatura en las preferencias del artista. Su especialidad en el campo musical, al principio, fue la música para piano y los Lieds. Fue en 1841, el año en que verdaderamente arrancó la etapa sinfónica de Schumann, aun cuando ya antes, en 1832, había compuesto sus tres movimientos sinfónicos, y en 1833, el concierto para piano número 1. Es el propio artista quien nos explica sobre su incursión definitiva en el mundo de la gran orquesta cuando escribe: "Siento la tentación de aplastar mi piano, que se ha hecho demasiado estrecho para contener mis ideas. Es verdad que tengo poca experiencia en lo que concierne a la música de orquesta, pero no desespero de adquirirla". La sinfonía que hoy conocemos como cuarta fue en realidad la número 2, compuesta en ocasión del cumpleaños de Clara Wieck, esposa del artista y decidida promotora de su obra. Fue estrenada en diciembre de 1841. El autor la sometió a una posterior revisión hasta llegar a la versión definitiva en 1851, año en que fue publicada con el opus 120. El público aplaude a Sir Georg Scholti, quien ha salido al escenario. Toma su lugar en el podio, levanta la batuta y se dispone a dirigir enseguida a la Orquesta Filarmónica de Viena en la interpretación de la Sinfonía número 4 en re mayor, opus 120, de Robert Schumann.

0: Los aplausos del público son para la Orquesta Filarmónica de Viena y para su director, Sir Georg Solti, por la interpretación de la Sinfonía número 4 en re mayor, opus 120, de Robert Schumann. Amigos, concluimos así el programa de hoy. Gracias por su compañía, con la que esperamos contar en nuestro próximo programa, en el mismo horario y siempre en la sala de conciertos de Voz Andina Internacional. La sala de conciertos de Voz Andina Internacional cierra su telón. Gracias por acompañarnos. Nuestra cordial invitación para que estén con nosotros en nuestro próximo programa.
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0: Hablar de género no implica pensar en un problema que les importa solo a las mujeres. Hablar de género es una cuestión de humanidad. Hola, mi nombre es Elsa Guerra y soy docente investigadora de la Universidad Andina Simón Bolívar, sede Ecuador. Y quiero contarles sobre una investigación que incidió en mi vida, que me ayudó a aprender desde otras perspectivas y relacionar tres categorías fundamentales: el derecho, la pedagogía y el género. Esta se denomina Hacia una pedagogía crítica de género, una propuesta para las carreras de derecho en Ecuador.
1: Segunda parte.
0: La investigación evidencia la importancia de promover competencias de género tanto en estudiantes como en docentes, tomando una perspectiva latinoamericana, andina y descolonizadora. Para ello, es necesario innovar en los métodos, estrategias, recursos y ambientes de aprendizaje para que se permita una educación en derecho rehumanizadora, integral, crítica, creativa, con conciencia crítica, donde el enfoque de género sea un eje rector. En el caso de varias carreras de derecho del país, se observa avances considerables que superan una educación meramente conductista, tradicional e insensible a los temas de género, para constituirse en un espacio en disputa donde hay todavía una estructura patriarcal persistente y también iniciativas de cambio. Lastimosamente, todavía la violencia de género es un acto educativo en muchas de las carreras de derecho, que se reproduce dentro y fuera del aula y que debe ser eliminada para cristalizar los derechos de las diversidades.
1: Puntos a observar.
0: Además, el trabajo sugiere revisar si las instituciones educativas continúan reproduciendo brechas de género mediante la monopolización de hombres y ciertos prototipos de mujeres en los espacios de dirección, gestión educativa y de docencia. Sugiere potenciar campos de investigación que desde las epistemologías feministas y de género conecten debates entre el género, la interseccionalidad y el derecho, la sociedad, el poder, el Estado, el mercado y la naturaleza. Sugiere además reformular los estatutos y otras normas de las instituciones de educación superior, como los códigos de ética, para incluir mandatos directos de transversalidad, enfoques diferenciales, entre ellos el de género y el de interculturalidad crítica. Mientras no se actúe asumiendo este escenario como un problema institucional articulado a la calidad educativa y la garantía de los derechos en la educación, las personas continuarán enfrentándose a un rostro patriarcal presente en varias de las carreras de derecho en Ecuador y en el derecho en sí mismo. Por lo tanto, una pedagogía crítica de género que se impulsa en esta investigación no solo transforma la educación jurídica, sino al derecho, al rehumanizarlo, logrando desmontar la discriminación estructural y la reproducción de discursos heterosis patriarcales.
1: Conclusión.
0: Espero que esta propuesta expuesta en esta investigación pretenda constituirse en una semilla frente a la posibilidad de construir parámetros educativos emancipadores. Cabe mencionar que esta contribución debe ser debatida, interpelada, alimentada con las voces de las diversas identidades en el marco de una democracia participativa y deliberativa, donde sus posturas sean escuchadas y acogidas como premisa de un proyecto sólido, digno y contrahegemónico. Les invito a leer esta investigación.
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0: Hola, mi nombre es Fabián Romero, soy profesor de Derecho Tributario y Derecho Económico de la Universidad Católica de Cuenca. Con apoyo del Fondo de Investigaciones de la Universidad Andina Simón Bolívar, sede Ecuador, desarrollé el trabajo que lleva por título Análisis de las Ordenanzas Municipales en Materia Tributaria, circunscrito a tasas y a contribuciones especiales expedidas por el Consejo Municipal de Cuenca, periodo 2014-2017, un estudio a partir del análisis económico del derecho.
1: Objetivos de la investigación.
0: La presente investigación tuvo como objetivo principal emplear el análisis económico del derecho, en adelante AED, como una herramienta integral para enriquecer la regulación de diversas actividades a través de la legislación, enfocándose en las ordenanzas tributarias locales, específicamente tasas y contribuciones especiales emitidas por el Consejo Municipal de Cuenca entre 2014 y 2017. Se buscó abordar la necesidad de un análisis económico detallado desde la perspectiva del AED. El propósito fue evaluar la eficiencia, equidad y transparencia de estas normativas con la finalidad de mejorar la toma de decisiones de las autoridades municipales.
1: Problema de investigación.
0: La complejidad inherente a la creación de normativa tributaria, especialmente en el ámbito local, plantea desafíos significativos que van más allá de la mera aplicación de principios legales. En el caso específico del ámbito de la investigación, se identifica una brecha crítica relacionada con la ausencia de un análisis económico exhaustivo desde la perspectiva del AED. La problemática se manifiesta en la falta de una evaluación sistemática de las implicaciones económicas de estas normativas, lo que resulta en la opacidad de los elementos económicos subyacentes. Esta carencia obstaculiza la capacidad de evaluar la eficiencia, equidad y transparencia de las ordenanzas tributarias locales. La investigación, por ende, se enfrenta al reto de colmar este vacío metodológico al abordar las siguientes interrogantes. ¿Cómo afecta la falta de un análisis económico detallado a la eficiencia de las tasas y contribuciones especiales establecidas por las ordenanzas municipales del Consejo Cantonal de Cuenca? ¿Cuáles son las implicaciones de la opacidad económica en la equidad de estas normativas tributarias locales y cómo impactan en la distribución de la carga fiscal entre los contribuyentes? ¿De qué manera la incorporación del AED en la elaboración y aplicación de las normativas tributarias locales podría contribuir a una gestión más eficiente, equitativa y transparente en el ámbito municipal? Al abordar estas cuestiones, la investigación busca no solo identificar las deficiencias existentes, sino también proponer enfoques metodológicos y prácticas que contribuyan a una gestión tributaria más eficiente, equitativa y transparente en el ámbito municipal.
1: Lo que se analiza en la investigación.
0: La presente investigación plantea a la AED y sus postulados como una herramienta válida que nutra con elementos objetivos la compleja tarea de regular un sinnúmero de actividades a través de la legislación, considerando que si bien el conocimiento legal es de suma importancia, no podemos suponer que el mismo resulta suficiente para solucionar problemas legales, menos aún problemas de diferente naturaleza, motivo por el cual se analiza esta importante simbiosis entre el derecho y la economía. El AED se sumerge en la teoría microeconómica examinando cómo las leyes afectan el comportamiento y cómo los individuos responden a los incentivos legales. La relación simbiótica entre derecho y economía destaca que, mientras el derecho necesita entender las consecuencias del comportamiento, la economía requiere comprender los fundamentos de los mercados. Esta interdisciplinariedad fortalece las bases para la toma de decisiones legales. En el análisis se destaca la importancia de ver el derecho como un sistema interrelacionado y la necesidad de herramientas de diversas disciplinas. Se explora la relación entre derecho, su costo económico y la necesidad de equilibrar eficiencia y justicia. Se revisa la premisa errónea de que los derechos fundamentales no tienen costo, destacando la correlación de responsabilidades entre el sector privado y público.
1: ¿Cuáles fueron los resultados de la investigación?
0: La falta de un análisis económico detallado afecta significativamente la eficiencia de las tasas y contribuciones especiales establecidas por las ordenanzas municipales del Consejo de Cuenca. se observa un desequilibrio financiero en varias tasas, como las de servicios ambientales y explotación de materiales pétreos, donde los ingresos generados no cubren los costos operativos asociados. La opacidad económica tiene implicaciones directas en la equidad de las normativas tributarias locales, generando desafíos en la distribución justa de la carga fiscal entre los contribuyentes. La carencia de datos actualizados y análisis económicos claros dificulta la comprensión por parte de la ciudadanía y las autoridades sobre la estructura y el impacto real de estos tributos. La incorporación del análisis económico del derecho en la elaboración y aplicación de normativas tributarias locales puede ser clave para lograr una gestión más eficiente, equitativa y transparente en el ámbito municipal de Cuenca. Estos resultados destacan la necesidad urgente de considerar el análisis económico del derecho como una herramienta integral para mejorar la calidad de las normativas tributarias locales, promoviendo una gestión más eficiente y equitativa.
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3: El Mundial 2026 llegará a una de las ciudades más influyentes de la cultura contemporánea en Estados Unidos, Atlanta. Atlanta será una de las sedes oficiales del Mundial 2026 y recibirá partidos en el Mercedes-Benz Stadium, considerado uno de los escenarios deportivos más modernos del planeta. El estadio tiene capacidad superior a los 71.000 espectadores y destaca por su techo retráctil en forma circular, inspirado en el lente de una cámara fotográfica. El Mercedes-Benz Stadium fue reconocido internacionalmente por sus sistemas de sostenibilidad y eficiencia energética. Se convirtió en el primer estadio profesional de Estados Unidos en obtener la certificación LEED Platino, uno de los máximos reconocimientos mundiales en construcción sustentable. El estadio también posee una pantalla circular de 360 grados, considerada una de las más grandes del mundo en recintos deportivos. Además, durante grandes eventos puede consumir cantidades de energía similares a pequeñas zonas urbanas, lo que ha impulsado debates sobre sostenibilidad y mega eventos deportivos. En lo que tiene que ver con la ciudad, Atlanta ocupa un lugar clave en la historia de los derechos civiles en Estados Unidos. La ciudad vio crecer a Martin Luther King Jr., líder histórico de la lucha contra la segregación racial y ganador del Premio Nobel de la Paz en 1964. Atlanta también es considerada una de las capitales globales del hip hop y de la cultura afroamericana contemporánea. El crack del día. Christian Pulisic llegará al Mundial 2026 como el principal referente futbolístico de Estados Unidos. Pulisic nació en Pensilvania en una familia profundamente ligada al fútbol. Su madre fue futbolista universitaria y su padre también trabajó como entrenador y jugador. Durante parte de su infancia vivió en Inglaterra debido al trabajo de su familia, experiencia que fortaleció su conexión temprana con el fútbol europeo. Pulisic tiene ascendencia croata y en Europa fue apodado como Capitán América, convirtiéndose en uno de los futbolistas estadounidenses más mediáticos de la última década. Estados Unidos considera el Mundial 2026 como el torneo más importante de su historia futbolística moderna y Christian Pulisic aparece como el gran líder de la selección anfitriona rumbo a la Copa del

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0: Mi nombre es Gerwin Córdoba, magíster en Relaciones Internacionales con mención en Negociaciones Internacionales y Manejo de Conflictos por la Universidad Andina Simón Bolívar, sede Ecuador. Y gracias al Comité de Investigaciones de la Universidad, en el año 2018 realicé el documento titulado Política Exterior de Ecuador en el periodo 2009-2016 entre la ideología y el pragmatismo.
1: Desarrollo del tema.
0: La investigación en mención tuvo como punto de partida la llegada de Rafael Correa a la presidencia de Ecuador en el año 2007. Esto es importante, puesto que el enfoque de la política ecuatoriana cambió su rumbo. Del tipo neoliberal se pasó al denominado socialismo del siglo XXI, lo cual también se plasmó en la política exterior y significó que las relaciones internacionales del país, tanto a nivel regional como global, se modificaran drásticamente. Este cambio fue acompañado por altos niveles de control por parte del gobierno central. Así, el presidencialismo tuvo un peso importante en este periodo. Sin embargo, a pesar de autodenominarse como un gobierno de izquierda, se evidenciaron ciertas decisiones en la política exterior, las cuales podrían verse como opuestas a los principios propugnados. El espacio temporal de análisis es el correspondiente a los años 2009 al 2016. Esto debido a que a finales de 2008 se aprobó la nueva Constitución de Ecuador, donde se establece el marco regulatorio de la política exterior del país y además se otorgó muchas atribuciones al Poder Ejecutivo. En el periodo en mención se identifica que la política exterior del país tuvo características tanto ideológicas como pragmáticas.
1: Uno de los episodios.
0: Un ejemplo de lo mencionado fue el episodio de las negociaciones para la firma del Tratado de Libre Comercio entre la Comunidad Andina y la Unión Europea. En el año 2009, siguiendo una ideología de izquierda, Ecuador se separó de las negociaciones que se llevaba en conjunto con Perú y Colombia debido a que se promulgó un abierto rechazo por parte del presidente ecuatoriano hacia la firma del TLC conjunto. Sin embargo, durante el año 2013, Ecuador se convirtió en un país de renta media alta, lo cual ocasionó que la Unión Europea ya no renovaría el sistema general de preferencias arancelarias con Ecuador. Como consecuencia, los productos ecuatorianos como pescado, banano, flores, café, palmito, entre otros, ya no estarían exonerados de las tasas arancelarias, afectando aproximadamente al 60% de productos exportados. Esto incrementaría el precio final, generando pérdida de competitividad frente a otras regiones geográficas y países vecinos como Perú y Colombia, quienes ya contaban con este acuerdo comercial. Frente al complicado escenario que se debía afrontar, y a pesar de ir en contra de los principios ideológicos difundidos, se firmó el acuerdo comercial entre Ecuador y la Unión Europea en julio de 2014, mismo que se ratificó a finales del año 2016, tanto por la Asamblea Nacional de Ecuador, así como el Congreso de la Unión Europea, y entró en vigencia desde el 1 de enero de 2016.

0: 2017.
1: Conclusiones de la investigación.
0: En base a la investigación desarrollada, concluyo que tanto la ideología como el pragmatismo en la política exterior de Ecuador durante el periodo analizado fueron aspectos complementarios más que opuestos o irreconciliables. A pesar de existir cierto grado de discrepancia, ambos fueron compatibles e interrelacionados. Esta mezcla entre ideología y pragmatismo no necesariamente se transforma en inconsistencia o incoherencia. Por el contrario, refleja la dinámica tensión existente entre lo deseable y lo realizable. El documento está publicado en el repositorio de la Universidad Andina Simón Bolívar y está disponible para su descarga.
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0: Somos Miguel Herrera, docente e investigador del área de educación de la Universidad Andina Simón Bolívar.
1: Y Nela Escala, investigadora doctoral en el programa de educación ITIC de la Universidad Huberta de Cataluña e investigadora asociada en la Universidad Andina Simón Bolívar.
0: Hoy les queremos compartir el trabajo que realizamos en el proyecto Experiencias Educativas que integran las artes mediadas por las TIC en la educación primaria para potenciar la implicación de los y las estudiantes dentro y fuera del aula. Bienvenidos y bienvenidas.
2: Elementos clave.
1: Este proyecto de investigación parte de una pregunta que nos interesaba comprender, que es cómo los docentes y las instituciones culturales perciben la integración de las artes en el currículo para crear situaciones de aprendizaje que involucren a los estudiantes a través del uso de las tecnologías y recursos digitales. Y aquí me gustaría compartir una definición de lo que es la integración de las artes en la educación. Y para esto, tomo la definición que hace Silverstein y Lane del Kennedy Center for Performing Arts, en el cual dicen que la integración de las artes en el currículo se entiende como un enfoque de enseñanza-aprendizaje donde los estudiantes construyen un conocimiento mediante una forma de arte. Y así se implican en un proceso creativo que conecta el arte con otras áreas de conocimiento para promover un aprendizaje entre ambos. Se ha hablado mucho sobre los beneficios que supone la integración de las artes en los contenidos curriculares, como una forma de potenciar la experiencia, comprensión, retención de conceptos, aprendizajes desde múltiples perspectivas, etc. Pero también cómo esto puede ayudar al desarrollo de competencias transversales como la creatividad, la comunicación, colaboración, pensamiento crítico y también las competencias digitales y sobre todo las socioemocionales.
2: Un contexto.
1: Con este contexto, queríamos entender qué pasaba en Ecuador, específicamente con las escuelas y las instituciones culturales. Por tanto, el objetivo de esta investigación fue explorar y describir las experiencias educativas que integran las artes en el currículo, haciendo uso de las tecnologías y recursos digitales y cómo los docentes usan estas experiencias y recursos para generar otras situaciones de aprendizaje que promuevan una mayor interacción e implicación en los estudiantes y que, por tanto, favorezca en su proceso de aprendizaje.
2: Metodología.
0: Para esta investigación, llevamos a cabo una metodología etnográfica cualitativa que incluye un análisis documental a través de una revisión sistemática de la literatura y una serie de entrevistas semiestructuradas con un conjunto de actores clave identificados a partir de un mapeo previo. Con esta información, se establecieron contactos con organizaciones del sector público y privado, tanto de la academia como de organizaciones sociales y culturales, y también con la comunidad educativa de escuelas públicas, fiscomisionales y particulares. En total, se realizaron 34 entrevistas que recogieron las opiniones y percepciones de 14 instituciones socioculturales y 6 escuelas, representando diversos entornos educativos. Los resultados que tuvimos fueron significativos y los estructuramos a partir de 5 categorías de análisis relacionadas con las experiencias educativas que integran las artes en el currículo, la colaboración entre docentes e instituciones culturales, los factores que influyen las experiencias de integración de las artes en el currículo en el contexto de las escuelas, los beneficios de la integración de las artes en la educación y el papel que juegan las TICs en esta integración.
2: Conclusiones.
1: Algunas de las conclusiones que sacamos de esta investigación es que existe un claro interés en integrar las artes en el currículo, pero hace falta un enfoque interdisciplinario. Por otro lado, las experiencias educativas se centran en el aprendizaje experiencial a través de proyectos reflexivos que abordan cuestiones culturales, sociales y ambientales, promoviendo la participación del alumnado y el desarrollo de competencias relacionadas con la convivencia, autonomía e implicación comunitaria. En este sentido, las iniciativas varían ampliamente desde salidas educativas a museos hasta proyectos de reciclaje, huertos escolares y producciones teatrales. Queremos resaltar que las experiencias más exitosas destacan la competencia socioemocional de los estudiantes y establecen conexiones sólidas con las familias y la comunidad. Un aspecto importante para que se den este tipo de proyectos es la colaboración con entidades culturales y especialistas en arte en cuanto a la transferencia de estrategias de enseñanza en el aula de clases. Esto realmente es muy valorado por el profesorado. Y para que los proyectos sean sostenibles y perduren en el tiempo, es muy importante una colaboración permanente bajo un enfoque de asesoría colaborativa. Finalmente, a pesar de la evidencia de que las tecnologías y recursos digitales enriquecen las experiencias de aprendizaje, luego de la pandemia, con el retorno a las clases presenciales, no se ha aprovechado la experiencia acumulada por escuelas e instituciones culturales en este periodo y no se ha dado continuidad a este tipo de intervenciones.
2: Difusión.
0: Este proyecto se ha presentado en diversos encuentros nacionales e internacionales, incluyendo una conferencia en Artes, Humanidades, Ciencias Sociales y Educación desarrollada el año pasado en París, y ha sentado las bases para un proyecto en el que colaboraremos con una escuela pública y una entidad cultural en el desarrollo de una intervención para la integración de las artes en el currículo que pueda servir como modelo a otras escuelas e instituciones culturales.
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2: Un saludo a todos los radioescuchas de Radio La Voz Andina Internacional y específicamente de su programa Pretexto del Deporte. El día de hoy hemos invitado a Diana Ferro, quien además de ser exalumna de acá de la Universidad Andina Simón Bolívar, también nos ha apoyado como docente de la universidad en temas vinculados al emprendimiento. Y por esa razón es que el día de hoy vamos a conversar sobre un tema sobre todo especial vinculado a los emprendimientos en el campo cultural y específicamente en la producción musical. Y para ello, junto con Diana Ferro, vamos a conversar el día de hoy. Bueno, este programa, como siempre, en alusión a su nombre, A Pretexto del Deporte, arranca con una pregunta deportiva, y ahí quisiera que usted, Diana, nos comparta a las personas que nos están escuchando el día de hoy, ¿qué deporte o deportes usted ha practicado a lo largo de su vida, Diana? Quisiera que un poquito comparta con quienes nos están escuchando. Adelante, Diana, y bienvenido.
3: Bueno, buenas tardes con todos. Realmente es un gusto estar aquí. Chévere, Wilson. Bueno, en cuanto a lo que son los deportes, pues bueno, un tiempo me dediqué bastante a hacer bicicleta, ¿sí? Y actualmente me ha gustado mucho y entreno casi todos los días deporte de fuerza, es decir, levantamiento de pesas. Eso básicamente ya se convirtió como en una cuestión necesaria a nivel diario.
2: Ahora, Diana, en estos deportes que usted ha practicado, ¿qué aprendizajes cree que el deporte genera para la vida profesional, personal de las personas? Quisiera que un poquito nos comparta.
3: Bueno, una de las cosas interesantes, sobre todo en esta última etapa, sobre lo que es el entrenamiento de fuerza, básicamente, es como un constante reto con uno mismo, ¿sí? El que cada vez con disciplina se puede alcanzar siempre un poquito más. Es decir, por ejemplo, incrementar las cargas de peso, por supuesto, el aumentar la resistencia. Estas cosas realmente son muy interesantes porque eso se aplica realmente en la vida diaria, ¿no? Por un lado, la disciplina puede ser que a veces uno esté, pero con toda la pereza del mundo para poder ir al gimnasio, pero el hecho de que, a pesar de que uno no quiera hacerlo, el hacerlo, el levantarse, ir, aunque haga frío, aunque llueva, ¿sí? Es importante justamente el manejar esta disciplina. Y así se alcanzan los resultados, porque los resultados empiezan a sentirse, ¿no? A nivel de fortaleza, a nivel de resistencia, a nivel de, bueno, una cantidad de cosas y el bienestar físico, sobre todo, y también un bienestar mental. El deporte realmente ayuda muchísimo a sentirse de buen ánimo, a sentirse bien. Y bueno, también el deporte, cuando se hace estos deportes que bueno, no es que he practicado muchísimo deportes así como básquet o fútbol, pero siempre estos deportes o el compartir, por ejemplo, hacer rutas en bicicleta, el hecho de trabajar, de estar con otras personas, también es lindo el poder saber que en estas cosas uno puede ayudar a alguien o puede ser apoyado por otra persona, por ejemplo, en una ruta en bicicleta, por ejemplo.
2: Ahora, Diana, usted recordaba el tema de la disciplina, ¿no? La disciplina como un valor que se va consolidando con la práctica deportiva. Y ahí un poquito ya entrando a materia de nuestra entrevista, ¿y cómo usted considera que la disciplina es un valor clave para las personas que deciden emprender, ¿no? En cualquier negocio o en cualquier actividad de su vida?
3: Bueno, yo pienso que la disciplina viene a ser parte de la base de cualquier proyecto, ¿sí? de cualquier cosa que queramos nosotros alcanzar. Pienso que, por ejemplo, en el caso de un emprendimiento, es un trabajo de día a día, constante, ¿no? En el que, igual, por ejemplo, en el área de la música, si ya vamos un poco a la parte cultural, el músico tiene que ponerse como tarea practicar todos los días, mejorar su técnica, crear todos los días, y eso solamente se logra con disciplina, con un horario, con el deseo también de hacerlo, y la disciplina también tiene que unirse a la parte de la pasión. La pasión también es fundamental en cualquier emprendimiento, ¿no? No solamente en la parte de la cultura, sino en general, a cualquier, a todo lo que nosotros queramos hacer realmente. Y eso básicamente pienso que la disciplina es una parte de todo lo demás que va al lado de poder construir un emprendimiento en el área que sea, ¿no? O sea, un emprendimiento tradicional, tecnológico, dinámico, de supervivencia, o también un emprendimiento cultural.
2: Usted, en el momento que nos resaltaba la importancia de los valores en el campo deportivo, usted hablaba de, en definitiva, ese trabajo en equipo, ¿no? Cuando se comparte también con otros deportistas y usted resaltaba el lograr el apoyo, ¿no? Lograr el apoyo. Y de lo que conozco, usted ha venido impulsando un proyecto vinculado a una incubadora, precisamente de emprendimientos culturales y muy pegado al tema de la producción musical. Entonces quisiera que un poquito comparta con quienes nos están escuchando en qué consiste ese apoyo de esa incubadora, porque al final es un apoyo que reciben los emprendedores para poder disminuir las posibilidades de fracaso de un emprendimiento. Entonces le
3: Claro.
2: escuchamos.
3: Perfecto. Bueno, antes de entrar un poco al proyecto en sí, yo quisiera pues resaltar la importancia de la cultura en nuestra sociedad. Y justamente antes de entrar al programa estaba pensando de cómo el deporte se podía también vincular o qué tan fuerte o qué hace de bien el deporte y qué hace de bien la cultura. Y cómo estas dos cosas de alguna manera se van uniendo, ¿ya? Y ahora que ya estamos próximos a este mundo, a la parte del mundial y todo, quiero solamente destacar una partecita antes de contar el proyecto. Sí, justamente el deporte como tal, yo pienso que viene a ser algo extremadamente importante porque se canalizan estas emociones, se canaliza la energía. Y de alguna manera, esta forma de expresarse, ¿sí? También se vincula a la cultura. La cultura resulta ser esencial y debería considerarse como, llamémoslo si fuera un bien prioritario para el bienestar de la sociedad. Entonces, un poco, ¿por qué cuento esto antes de entrar al proyecto? Porque la música, al igual que el resto de expresiones culturales, en relación al arte, por ejemplo, está demostrado, ¿sí? Y hay estadísticas que aquellos países, aquellas ciudades que invierten más en cultura, y bueno, y también tiene por ahí que ver con el deporte, hace que se disminuyan los niveles de violencia, que se disminuya también estos niveles de consumo, por ejemplo, a nivel de adicciones. Entonces, estos son como caminos súper importantes para canalizar la energía, para canalizar la expresión. Inclusive viene a ser la música también como un acto de rebeldía. Y considerando todo esto, claro, existen músicos ecuatorianos con un excelente talento, ¿sí? Que de pronto no han sido visibilizados precisamente porque de pronto no tienen este recurso, este músculo financiero. Sabemos que de una u otra manera, igual que en cualquier emprendimiento, nosotros necesitamos, digamos, de un impulso, de un soporte previo para no morir en el valle de la muerte, como hablamos en emprendimiento. Entonces, considerando justamente esto, viendo que existe mucho talento en el Ecuador, que de pronto nosotros, no sabemos, en el caso nuestro, aparecieron unos talentos espectaculares. nos dimos cuenta que sí, que se necesita un apoyo, al igual que en emprendimientos tradicionales, emprendimientos tecnológicos, emprendimientos dinámicos, se necesita de estos actores que están dentro de un ecosistema, ¿sí? Que ayudan que estos emprendedores no mueran en el intento.

0: para proyectos musicales emergentes. Entonces, ¿qué fue lo que hicimos? Un poco para contar, nosotros primero lanzamos una convocatoria y esta convocatoria tuvo una excelente respuesta. Tuvimos como 470 proyectos inscritos. Tuvimos que seleccionar con curadores músicos y que también estén súper involucrados en la industria musical, no solamente a nivel Ecuador, sino a nivel regional. Por ejemplo, tuvimos gente que nos ayudó desde Colombia, por ejemplo, para poder seleccionar estos proyectos. Estos proyectos vimos obviamente la calidad musical, también esta capacidad de poder comunicar, ¿sí? Valores, ¿sí? Porque una de las cosas que nosotros estábamos hablando mucho, cuestiones de equidad, cuestiones humanistas, que consideramos que es súper importante dentro de la música. Es decir, estos proyectos con letras vacías no iban a entrar en este proceso. Adicionalmente a esto, vimos el eje importante que queríamos fortalecer, que también es la parte de la identidad musical ecuatoriana, considerando lógicamente de que la música no es que nos vamos a quedar anclados en el pasado, sino de ver cómo la cultura también va mutando y estos proyectos también son la respuesta a la realidad del Ecuador, a lo que sienten nuestros jóvenes, nuestros artistas. Y qué es lo que quieren ellos también transmitir con su música. Entonces, a partir de eso, bueno, no sé si estoy hablando mucho, pero desarrollamos un diagnóstico de cada uno de los proyectos. Escogimos 20 proyectos y se generaron mapas, un mapa de ruta, ¿sí? Y sobre eso trabajamos diferentes procesos. En la primera era la capacitación y también las mentorías, capacitación y mentoría. Dentro de estas capacitaciones, nosotros creamos esta metodología y fue basada justamente en las metodologías que se trabajan en incubación de proyectos de emprendimientos. Y lo que hicimos fue como aplicar estas metodologías al ámbito cultural, específicamente a la industria musical. Desarrollamos varios bloques de conocimiento, por ejemplo, el bloque estratégico, el bloque creativo, el bloque técnico y el bloque cultural, ¿sí? Entre estos bloques, y claro, y complementamos con uno de gestión. Estos bloques, lo interesante es que tuvimos nuestros profesores, pues, dependiendo del área, por ejemplo, tuvimos profesores que tienen mucha experiencia en lo que es el marketing musical, ¿sí? El marketing musical es muy diferente a lo que se maneja, por ejemplo, el marketing para otros productos. Entonces, claro, acá también, dentro de los conceptos, se trabajó lo que es propiedad intelectual, toda la parte de derechos de autor, que también es muy importante porque vemos que puede haber un músico súper bueno, ya, pero necesita otros conocimientos adicionales, ¿no? O sea, ¿qué hace con sus creaciones? ¿Cómo defender sus derechos? ¿Sí? Estas cosas también eran muy importantes que entran, lógicamente, al área cultural, a la parte artística, que de pronto no se integran en concepto de otros emprendimientos. Y este es una parte importantísima que tuvimos que trabajar. Y también, y algo que a mí realmente me encantó, fue la parte del fortalecimiento de la identidad musical ecuatoriana y cómo esto se va fusionando para generar propuestas de valor súper válidas. Y claro, dentro de todo esto, trabajamos modelo de negocio, utilizamos herramientas ágiles como el design thinking y en el proceso desarrollamos ya lo que es un prototipo, un producto mínimo viable. O sea, manejando el mismo concepto que se maneja en emprendimiento, lo trabajamos para este proyecto.
1: Gracias, Diana. Creo que nos acaba de explicar muy bien el cómo han impulsado este proyecto, qué le caracteriza este proyecto.

0: de emprendimiento vinculado al ámbito cultural y específicamente a la producción de música. Vamos a hacer una primera pausa y para ello invitamos a Diana Rodríguez para que nos cuente alguna historia del deporte. Adelante, Diana.
1: Estas son historias deportivas. Esta es una de las competencias más importantes y famosas del mundo. Se celebra cada año en Londres y reúne a miles de corredores profesionales y aficionados de diferentes países. La carrera comenzó en 1981, inspirada en el Maratón de Nueva York, con la idea de crear un evento deportivo que uniera a las personas mediante el esfuerzo, la solidaridad y el espíritu de superación. El recorrido atraviesa algunos de los lugares más conocidos de la ciudad, como el Tower Bridge y las orillas del río Támesis. Durante el evento, las calles se llenan de espectadores y animan a los corredores con música, aplausos y carteles motivadores. Además de ser una competencia deportiva, el maratón también es reconocido por apoyar causas benéficas, ya que muchos países corren para recaudar fondos para los hospitales y organizaciones sociales. A lo largo de los años, el Maratón de Londres ha sido escenario de récords impresionantes y momentos inspiradores. Atletas de élite han logrado tiempos históricos, mientras que miles de personas comunes han demostrado valentía al completar los 42 kilómetros de la carrera. Algunas personas participan para cumplir sueños personales, homenajear a familiares o demostrar que pueden superar grandes desafíos. La edición del 2026 fue especialmente histórica porque el atleta keniano Sebastián Sahwe logró romper la barrera oficial de las 2 horas de un maratón, con un impresionante tiempo de 1 hora 59 minutos y 30 segundos. Este récord sorprendió al mundo del atletismo y convirtió al evento en uno de los más recordados de la historia deportiva. También destacaron corredores como Jomif Gegelcha y Jacob Kimip, quienes consiguieron marcas extraordinarias. Hoy en día, el maratón es considerado una tradición importante en Londres y uno de los eventos deportivos más vistos del mundo. Más que una simple carrera, representa esfuerzo, perseverancia y unión entre personas de diferentes culturas y edades. Cada año, nuevos corredores llegan con la esperanza de cruzar la meta y formar parte de esta gran historia deportiva. Yo soy Diana Rodríguez y esto es Historias del Deporte.
0: Gracias, Diana. Bueno, vamos a continuar la entrevista con nuestra invitada del día de hoy, Diana Ferro. Diana,
1: Sí.
0: a propósito de lo que en este momento Diana Rodríguez nos compartía, una historia del deporte, y ahí ella resaltó la palabra resistencia, ¿no? Resistencia en este caso, de los atletas. Si eso lo vinculamos al campo del emprendimiento y específicamente a esto del emprendimiento cultural y dentro de la parte cultural al tema musical, ¿qué tan ustedes, de acuerdo a la experiencia que han tenido en este campo, cómo valorarían esa capacidad de resistencia, ¿no? Esa capacidad de resistencia? Porque empecemos iniciando desde cuando uno quiere aprender a tocar algún instrumento musical, ¿no? Yo recuerdo que hace muchos años, cuando estaba todavía en el colegio, mi mamá me compró una guitarra y claro, y empecé a tratar de aprender a tocar la guitarra y claro, de lo que recuerdo, llegué utilizando esa famosa revista que había de la Escuela de la Guitarra, llegué a entonar dos canciones, ¿no? Pero claro, me empezaron a doler los dedos. Y efectivamente después uno inmediatamente como que medio baja la intensidad de querer seguir o ese entusiasmo. Y luego, claro, pensando ya en estas personas que no solamente se dedican a la música por un entretenimiento, sino que probablemente lo buscan para luego también presentarse ante un público y demás. En esos dos momentos, tanto del aprendizaje, ¿no es cierto?, inicial, como luego ya cuando están queriéndose dar a conocer como artistas, ya inclusive profesionales, ¿cómo han observado ustedes esa capacidad de resistencia? O sea, a pesar de que en el camino habrá dificultades, dolores, contratiempos, como también habrá aciertos, ¿cómo han ido observando esa capacidad de resistencia en los emprendedores, en este caso vinculados al tema cultural y específicamente al ámbito musical.
1: Qué interesante reflexión, Wilson. Chévere. Sí, y bueno, acá tiene mucho que ver la pasión. Sea, yo creo que al lado de la resistencia está la pasión, el amor a las cosas que se hacen, porque sin pasión no se llega a ningún lado. Entonces, la resistencia sí está anclada a la pasión. Entonces, no existe un músico, digamos, que no sienta pasión por lo que hace. Para poder tener esa resistencia. Sí, habrá algunos que dicen, ay, qué lindo, de pronto por una motivación momentánea, de pronto influencia de su ambiente, qué sé yo, a nivel social, o de pronto puede haber alguna influencia a nivel familiar, ya, pero lo que viene por dentro, eso sí, viene adentro. Entonces es muy lindo ver cómo la pasión acompañada hace que el camino sea menos duro, es decir, los golpes no lo detengan, sino más bien sean como una motivación. Claro, en el caso de nuestros músicos, hemos visto justamente todo ese proceso, ¿no? Y cómo poquito a poco han ido luchando y luchando, porque realmente el mercado de la música, el mercado cultural, llamémoslo así, es bastante complejo. Sobre todo cuando de por medio existe ahora, inclusive la misma inteligencia artificial está creando pistas. Hay gente que sin ser músico ya está generando canciones que se vuelven un hit. Entonces, ¿dónde está el músico? El músico tiene talento, el músico tiene amor, tiene pasión. Ya, y a veces uno no sabe cómo es que gente llega a donde llega de pronto sin tener ese talento, pero tiene una pasión. Eso es lo loco. La pasión puede que sea más fuerte que inclusive su propio talento, y su talento está en la lucha. Sí, tal vez como músico no es tan creativo o tan potente, pero su amor a lo que el amor a lo que hace hace que tenga justamente esta resistencia. Y claro, como hablábamos, el mercado de la música es un mercado muchísimo más difícil que otros mercados, porque obviamente pensamos que la parte cultural, la parte artística no es algo vital para nosotros, a pesar de que todo el tiempo oímos música, pero a veces estamos un poco cerrados a las nuevas propuestas. Entonces, eso hace también que el camino sea más complejo para los músicos emergentes, para los nuevos músicos. Y por ejemplo, bueno, este proyecto yo lo trabajé justamente con mi hermano. Ella lleva más de 30 años en la música. Entonces, claro, para él ha sido un trabajo duro. Yo lo cuento porque obviamente este proyecto lo desarrollé conjuntamente con él. Y hablando de resistencia, claro, es un trabajo que, bueno, aparte de la resistencia y la pasión, y esto sí me gustaría entrar como el tercer punto, y es la capacidad de adaptarse, ¿sí? La capacidad de mutar, la capacidad de, sin dejar de ser yo como artista, empiezo a hacer propuestas, porque si voy a vivir de la música, ¿sí? Tengo que hacer propuestas en respuesta a lo que el mercado me pueda comprar. A veces puede sonar un poco feo esto, pero creo que en emprendimiento, todo tipo de emprendimiento pasa exactamente igual. Sí, yo tengo que generar innovación, propuestas diferentes. Sí, o sea, ahí es donde entra también qué estoy poniendo en juego, ¿ya? Para que no se pierda eso que yo soy y poder entrar en el juego de la resistencia. Eso es básicamente, Wilson.
0: Gracias, Diana. Pues vamos ahora a realizar una segunda pausa en el programa. Para ello vamos a invitar a Andrés Argüello para que nos cuente algunas estadísticas del deporte. Adelante, Andrés.
2: Enseguida, estadísticas deportivas.
3: Como se señaló en Historias del Deporte, la Maratón de Londres se ha consolidado como uno de los eventos deportivos más importantes y prestigiosos a nivel mundial. Más allá de solo ser una competencia atlética, esto representa un fenómeno social. Esta última Maratón de Londres de 2026, desarrollada en el mes de abril, queda marcado como uno de los eventos más históricos en lo que refiere al atletismo mundial. La competencia reunió cerca de 60.000 corredores y rompió lo que se refiere a récord de participación. Asimismo, lo más impresionante de esta carrera se dio en el ámbito de la categoría masculina, donde tres competidores rompieron el récord mundial bajando de menos de 2 horas, lo que refería el maratón de 42 kilómetros. El keniano Sebastián Sawe se convirtió en el primer atleta en la historia en recorrer un maratón oficial en menos de 2 horas, registrando un tiempo de 1 hora 59 minutos y 30 segundos. Asimismo, fue considerado una de las carreras más rápidas a nivel de todo dentro de todos los tiempos. Detrás de Sawe llegó también el etíope Yomif Kelcha, quien también logró bajar el récord de 2 horas en un tiempo de 1 hora 59 minutos y 41 segundos. De estos corredores superaron el récord mundial anterior, demostrando el extraordinario nivel competitivo que existe en esta competencia. En la categoría femenina también se vio una jornada histórica. La etíope Tigs Aseb, que es una de las máximas competidoras dentro de este circuito, ganó la competencia estableciendo un nuevo récord mundial femenino en carreras de maratón con un tiempo de 2 horas 15 minutos y 41 segundos. También llegaron muy cerca las kenianas Heli Obrin y Jocelyn Jepkoski. En la Maratón de Londres no solo se destaca por su alto rendimiento deportivo, sino también por su enorme impacto social y cultural. Cada año cientos y miles de personas salen a las calles para apoyar a los corredores, mientras que millones de competencias, mientras que se dan cita en esto, cientos de competidores. Además del evento es considerado el que más fondos recauda para obras benéficas en un solo día, consolidándose como una mezcla entre el deporte, solidaridad y espectáculo global. Para muchos expertos, de esta edición del 2026 representó el inicio de una nueva era en lo que refiere a carreras de larga distancia. Soy Andrés Argüello y esto es Estadísticas del Deporte.
0: Gracias, Andrés. Bueno, vamos a la última parte de este programa y de esta entrevista tan interesante con nuestra invitada Diana Ferro. Y para eso voy a pedir que Diana Rodríguez formule una pregunta a nuestra invitada. Adelante, Diana.
1: Mi querida Diana, muy interesante un poco este tema del ámbito, más considerando que estos emprendimientos en temas musicales nunca han sido muy, muy formalizados, no es que tienen una estructura. Y teniendo en cuenta esta revolución y evolución que ha habido en la era digital, ¿cuáles consideras tú que deben ser estas estrategias que deben tener estos emprendedores para fomentar sus proyectos musicales?
4: Bueno, acá hay una cosa muy, muy importante y tiene que ver con la visibilidad, ¿verdad? Obviamente estamos en un entorno hiperconectado, ¿verdad? Y es una de las cosas que perjudican y favorece, ¿ya? Si alguien maneja bien la viralidad, puede de pronto pegar con un tema musical y convertirse en un hit. Entonces, obviamente acá no basta con el talento, sino también con conocer estas herramientas, sobre todo de marketing digital, ¿sí? El apoyarse también, bueno, los músicos no están como tan de acuerdo en usar demasiadas herramientas tecnológicas, porque como que pierde esta esencia. Aunque, bueno, va a depender de cada uno de los músicos. Pero en este entorno en el que estamos inmersos, con tanta información, destacarse resulta ser complejo, pero si le pegas, le pegas. Entonces, aquí los músicos necesitan tener todas estas herramientas, justamente lo que habíamos conversado y que van de la mano justamente en nuestro proyecto, que son justamente la parte de marketing musical, la parte de saber de derechos de autor, porque esto es esencial también, es súper importante. Por otro lado, el hecho de tener el saber, por ejemplo, gestionar sus recursos, también es muy importante, el desarrollar su modelo de negocio, el saber cómo voy a monetizar, porque obviamente acá viene a ser un emprendimiento. O sea, no basta con que la gente me conozca, sino también de cómo yo puedo hacer que esto sea rentable para mí como músico, ¿ya? ¿Qué tengo que hacer? Obviamente ver cuáles son los canales de monetización, cuáles son las herramientas que existen a nivel tecnológico, ¿sí? A nivel de información para que yo pueda monetizar mis productos. Sí, obviamente la principal fuente de ingresos, llamémoslo así, un músico, es cuando se presenta en un escenario, ¿sí? Un show en vivo. pero también podría monetizar a través de shows virtuales o poder, o sea, hay diferentes alternativas para poder monetizar, pero sí es súper importante, sin perder la pasión, sin perder el foco. Si yo como músico quiero vivir de la música, necesito pensar como cualquier otro emprendedor, ¿sí? Considerando justamente que la música es un producto complejo, justamente por lo que comentaba hace un rato. No sé si he respondido la pregunta.
0: Vamos ahora igual a pedir a Andrés Argüello que formule una pregunta a nuestra invitada Diana Fer.
3: Muchísimas gracias, doctor, mi estimada Diana. Primero, me parece súper interesante lo que están apoyando. He escuchado en otros aspectos, por ejemplo, el rol o el papel que juega el Estado, más que todo para apoyar los emprendimientos y la industria en general cultural y musical. He escuchado, por ejemplo, el rol que en Europa cumple el Estado, por ejemplo, para mantener el tema de la ópera y cómo apoyan a los artistas y se genera. Desde esa óptica de lo que tú has podido ver, ¿consideras que el Estado ahorita está tal vez apoyando a los emprendimientos culturales? ¿Qué está haciendo falta desde el Estado para poder apoyar a este sector? Obviamente entender que esto va de la mano de los dos sectores, pero desde la parte pública, ¿qué crees que está haciendo falta o cuál sería tu visión de esto?
4: Wow, es una pregunta muy comprometedora, Andrés. La verdad, gracias al. Nosotros pudimos desarrollar los proyectos últimos, gracias al municipio de Quito, ¿ya? Porque había recursos destinados justamente a la cultura. De acuerdo a cambios que ha habido, o sea, yo pienso que sí, estos cambios no han sido muy positivos, porque a la cultura se la está considerando como gasto, ¿ya? Entonces, al momento en que la cultura se considera como un gasto, estamos perdidos. El momento en el que un país hace que desaparezca su Ministerio de Cultura, estamos en graves problemas. Entonces, el Estado juega un rol extremadamente importante para la cultura. Y como hablaba yo, justamente hablaba hace un momento. La cultura debería considerarse como un bien prioritario, porque gracias a la cultura, a la inversión en cultura, se van disminuyendo estos problemas sociales, ¿sí? Problemas como la violencia, problemas como las adicciones, problemas de salud mental inclusive, que no se está tomando en cuenta. El Estado juega un rol importantísimo, ¿sí? Y como comentaba también hace un momento, aquellos países desde el Estado, digamos, invierten más en cultura, es una sociedad más sana, es una sociedad más amable, una sociedad que puede convivir mejor el uno con el otro. La cultura es, todos los, digamos, las manifestaciones de arte, son maneras de unión, de comunicación humana y son indispensables para el bienestar. Entonces, si el Estado piensa de esta manera, vamos por buen camino. Si cree que la cultura es un gasto, estamos mal. No sé si he respondido la pregunta, Andrés.
0: Gracias, Andrés. Bueno, agradecemos mucho la presencia hoy día de Diana Ferro en esta importante entrevista que nos ha compartido sobre, como ella misma lo señalaba, un sector que para las personas que desean hacer de la música su sustento, su forma de vida, es un sector complejo. Ella ya lo resaltó y yo aquí igual había una parte que me pareció muy importante de lo que señaló Diana y tiene que ver con esto de, ella decía, no basta con el talento, dice, no basta con el talento, dice, se necesitan herramientas de marketing digital, es decir, se necesitan formas, ella también lo dijo, ¿no? De cómo se visibiliza y cómo se visibilizan esos emprendedores musicales, ¿no? Ese es el gran desafío. Y en medio también, ella lo señaló, con tanta información que se tiene actualmente y en medio de ese océano de información, cómo alguien puede visibilizar.

0: darse, cómo alguien puede al final diferenciarse y posicionarse en un sector con muchas complejidades. Bueno, así como este programa arrancó con una pregunta del deporte, también cierra con una pregunta del deporte. Y siempre a nuestros invitados e invitadas les preguntamos sobre, en cualquier tipo de deporte, ¿no? En cualquier tipo de deporte, ¿con qué equipo se identifica? Es decir, ¿con qué equipo se tiene ese cariño cercano, Diana, en cualquier tipo de deporte? Le escuchamos para compartir con las personas que nos están escuchando el día de hoy.
1: Bueno, Wilson, bueno, yo creo que ahorita estoy, ahora como estamos en lo del mundial y todo, yo creo que estoy con el equipo de la selección. Entonces, me parece hermoso el hecho de saber que, o sea, el deporte une a la gente y eso es algo hermoso, de cómo nosotros aquí en Ecuador, que podríamos decir que el deporte es algo superficial, ¿no? ¿Cómo hace que de una u otra manera podamos unirnos como país, ¿verdad? Y empieza a haber como una especie de cariño hacia lo que no hace la política, lógicamente, hace el deporte. Entonces me parece hermoso el hecho de si llega o no llega o a subir, digamos, dentro del. Yo, la verdad, no sé mucho de fútbol, pero me parece hermoso ver cómo la gente sin saber de fútbol siente como ese cariño, empieza a unirse como ecuatoriano, ¿no? Como les digo, lo que la política no logra, lo que otras cosas no logran, lo que el arte sí logra, la música logra. Entonces me parece hermosísimo ver que cómo se rompen estas diferencias gracias al deporte, gracias a unirnos en la identidad, quiera o no, de un equipo, de un grupo de muchachos que están trabajando, ¿sí? Por su sueño, digamos, por un sueño común. Entonces, esa parte me parece realmente hermosa, Wilson, y entendiendo un poquito más cómo aplicarlo en general a lo que estamos hablando es el concepto de unión, de bienestar y de sentirnos felices dentro de un mundo complejo.
0: Ok, gracias Diana. Bueno, quien nos ayuda con la producción del programa, vamos a pedir que complazca con una canción a nuestra invitada, que ella hizo alusión precisamente a la selección del Ecuador. Bueno, gracias Diana y esperamos tenerle igual también en una próxima ocasión para seguir hablando de temas tan importantes como es el emprendimiento, ¿no? Sobre todo por esa línea que usted, tanto en la docencia, en la investigación y en la aplicación práctica, ha escogido para impactar positivamente en la sociedad. Muchas gracias, Diana, y nos estamos viendo hasta la próxima. Gracias.

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